0: Alejandro Fernández. ¿Qué tal? Oye, te recuerdo que sigues participando por tu gorra. Ya por aquí nos acompañaron. Tenemos un mensajito por ahí, por cierto. ¿Qué tal si lo escuchamos?
1: Muy buenas tardes con mi brother, con mi pana Fonsi Duarte, pues, de las recientes ediciones de EXA a lo largo de esos 15 años. Te deseo la mejor de suerte, brother. Pues aquí ya, aunque me gané con la anterior locutora mi gorra naranja, pero pues somos la misma estación, somos la vibra naranja. Saludos, brother, y te deseo larga carrera aquí en EXA 101.7 FM. Soy tu amigo Josué Pardo.
0: Muchas gracias, Josué. Qué bárbaro, es lo que me encanta. Qué barbaridad, muchas gracias por la confianza, por este espacio, y sígueme escuchando aquí en el 101.7, de lunes a viernes de 4 a 6 de la tarde, sábados de 3 a 5 de la tarde. Estamos con toda la vibra y con toda la energía, así como Josué. Yo quiero que tú te ganes tu gorra especial de EXA para que nos puedas acompañar también con ella a todos los eventos que tengamos, todos los conciertos. Envíame tu audio al WhatsApp 666-667-786-1964 contestando la pregunta: ¿algún famoso que llevarías por un aguachile? Mándame tu audio y dices ponte EXA al final para participar. Soy tu amigo Fonsi y vamos con más música. Esto es Vuelve, de Ricky Martin y Los Ángeles Azules. En todas partes, Culiacán, 15 años contigo. Ponte EXA.

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Doma de Josian Log, acabo de escuchar aquí en el 101.7, 5 de la tarde con 19 minutos ya. Familia Exa, ¿cómo te encuentras? Yo sé que seguramente ya vas saliendo de tu trabajo por ahí, te mando un increíble saludito. Oye, hablando de trabajo, de casualidad, ¿a poco no tienes algún compañero por ahí que es como que muy, muy, muy intenso, súper perfeccionista, así? Hasta lo tratas con puntitas. Bueno, pues les cuento que Hollywood tiene a su reina máxima de esto y es nada más y nada menos que nuestra queridísima Annie Hathaway. De hecho, se acaban de revelar detalles de cómo trabaja ella detrás de cámaras y el método que pues tiene está de locos. Seguramente ya la has visto en El Diablo Visto a la Moda recientemente, también en Ana está encantada y en muchísimas películas también de Disney Channel. Annie confesó en un podcast que antes de empezar a grabar una película, se agarra al director y hace absolutamente todas las preguntas posibles sobre el guión. Línea por línea se va ahí checando detalles, le busca fallas a todo y por supuesto que cuestiona a detalle. Ella misma admite que su nivel de intensidad pues ha llegado a asustar y a incomodar a varios. Pero, ojo, pues no lo hace por molestar. Ella claramente ha dicho, hago todo esto antes porque cuando estamos en el set no voy a hacer ni una sola pregunta. Ahí quiero ser tu primer teniente, ejecutar tu visión y no perder tiempo. ¿Qué tal? Pues ojalá también pues, uno mismo tuviera ese nivel de compromiso y también de exigencia sobre uno mismo. Familia, sigues participando. Recuerda que aquí estamos de celebración el mes de mayo. Cumplimos 15 años contigo en Culiacán y nos encanta celebrar contigo. También por eso tenemos 15 regalos, 15 días y hoy participas para ganarte una gorra especial de Exa Culiacán. Recuerda que la pregunta es, famoso que llevarías por un aguachile. ¿Sabes a quién me encantaría también llevar por un aguachile? Precisamente a Annie Hathaway. Yo sé que le encantaría, conociéndola, ¿no? envíame tu respuesta al 667-786-1964 por un audio de WhatsApp, famoso que llevarías por un aguachile. En todas partes, Culiacán, ponte Exa, vamos con música, esto es Te Dedico de Carlos Vives.

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19: 5:34.

Bam, bam. Jamaican de Hugh Elizondo. Acabas de escuchar aquí en el 101.7. Yo soy tu amigo Fonsi Duarte, al aire, Culiacán. Muchas gracias por participar con nosotros este día, enviando tu audio, respondiendo a qué famoso llevarías por un aguachile. Grandes respuestas, la verdad es que son muy, pero muy creativos. ¿A qué famoso llevaría por...? ¿Sabes a quién también me encantaría? Shakira. Yo siento que a ella le encantaría probar toda la cultura culinaria culichi. Recuerda que estamos de celebración. Estate muy, pero muy pendiente de nuestras redes sociales y, por supuesto, de escucharnos a mí y a Osiés Inele, Belén Beltrán, Armando Lea, porque te estaremos regalando increíbles premios con este tipo de dinámicas. Encuéntranos en Instagram como ExaCLN y en Facebook como ExaCuliacán. Además, pues, por supuesto, 15 años en Culiacán significan 15 días de regalos y... esto es muy, muy, muy, pero muy bonito para nosotros. Quédate pendiente porque, pues, me toca despedirme de ti, pero te dejo con las mejores canciones. Tenemos artistas como BTS, Adrián Cota, Yuk, Morat y muchísimos, muchísimos más. Además, claro, te quedas con la tercera emisión vespertina de Línea Directa para que te quedes enterado o enterada de todo lo que sucede. Yo soy tu amigo Fonsi. Muchas gracias. Escúchame de lunes a viernes de 4 de la tarde a 6 de la tarde, los días sábados de 3 a 5. ¿Qué tal? Nos estamos acostumbrando, pero nos encanta. Vámonos con música entonces. Esto es Swim de BTS. Muchas gracias por acompañarme en todas partes. Ponte EXA.

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14: 5:48.
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0: ¿Qué tal? ¿Cómo le va? Muy buenas tardes. Mucho gusto en saludarles. Soy Víctor Torres. Son las 6:00 y esta es la información más relevante registrada en las últimas horas en línea directa. Es ya la tercera emisión del noticiero de Sinaloa, que transmite en vivo a través de las estaciones de radio del grupo RSN. Estamos en la cobertura estatal. Llegamos a los 20 municipios de Sinaloa a través de las frecuencias radiales de RSN en línea directa. Te recuerdo que tenemos también las alertas informativas de línea directa en el canal de noticias de WhatsApp. Y en vivo estamos en YouTube, estamos en Facebook y en la red social X. Si tienes algún reporte, alguna denuncia o comentario, tenemos activo ya el WhatsApp de servicios 66-7102-8836, el WhatsApp de línea directa 66-7102-8836. Y hoy, en las noticias, Eduardo Granados Palma, quien se fugó hace 20 años del penal de Culiacán, fue detenido en Jalisco por elementos de la unidad especializada en aprehensiones. Además de un crimen ocurrido en 2004 en la colonia Las Quintas, en Culiacán, era buscado por otro doble homicidio registrado en 2025 en Jalisco. La Fiscalía General del Estado reporta también la captura de dos hombres acusados de homicidio calificado en el municipio de El Fuerte. Las órdenes de aprehensión fueron cumplimentadas por agentes de la UNESA en la zona norte tras las investigaciones por hechos ocurridos el pasado 5 de abril. Ya más de 6 años del primer culiacanazo, autoridades reprendieron a Leopoldo, alias El Toro, uno de los internos evadidos del penal de Guaruto durante aquella jornada de violencia en octubre de 2019. La detención ocurrió en operativos desplegados en el sector Hacienda Molino de las Flores, en Culiacán. Y vamos con los detalles de la información. En primera instancia, se dio a conocer esta detención en Jalisco. No se sabía bien de quién se trataba. El reporte en principio llegó así, como usted lo escuchó, después de 20 años de fugarse del penal de Culiacán, fue reaprendido en Jalisco. Un sujeto que hasta ese momento se desconocía en realidad de quién se trataba, pero vamos en primera instancia con Alfredo Beltrán, que nos tiene precisamente el reporte de este hombre que era buscado por un asesinato ocurrido en 2004. En la imagen que estamos presentando, que dio a conocer la autoridad, es la imagen actual, claro, pues con los requerimientos del debido proceso penal. No podemos mostrar el rostro completamente, de hecho, pues así lo está manejando la autoridad. Así lo detuvieron hace 20 años en Sinaloa. Se dio esa fuga del penal de Guaruto, en donde se encontraba precisamente recluido este hombre, detenido por un crimen ocurrido en la colonia Las Quintas en 2004. Este tipo, bueno, pues como usted lo ve, en Jalisco cometió otro doble crimen y finalmente fue capturado por elementos de la policía de investigación. Vamos a ver precisamente imágenes en línea directa a televisión. Ahí tenemos precisamente la imagen que proporcionó la autoridad, en este caso la Fiscalía General del Estado, de Sinaloa, que ha trabajado en coordinación con autoridades de Jalisco para la detención de este sujeto que hoy tiene 50 años de edad. Vamos a ver si tenemos ya el reporte. ¿Tenemos a Axel Avendaño? ¿Sí? Entonces vamos directamente con Axel Avendaño. Finalmente, pues ya tenemos el dato confirmado, Axel, de quién se trata este detenido. Buenas tardes.
1: ¿Qué tal, Víctor? Muy buenas tardes al auditorio de Línea Directa. Así es, pues se trata de Eduardo Granados Palma, este hombre que fue recapturado en Jalisco y cuya detención se informó este jueves 21 de mayo por parte de la Fiscalía General del Estado de Sinaloa. Y recordemos que Granados Palma es acusado de asesinar a su pareja en la colonia Las Quintas, en Culiacán, en el año 2004. Línea Directa pudo confirmar que se trata de este sujeto, a quien se le atribuyen al menos 2 feminicidios cometidos con 20 años de diferencia, el de Culiacán, que comentábamos hace unos momentos, y uno en el año 2025 en Zapopan, Jalisco. Y vamos por partes, Víctor, porque es un caso bastante enredado, complicado, pero que es de toda la importancia. La Fiscalía, ya lo decíamos, de Sinaloa informó este jueves, sin dar a conocer la identidad precisa, que un hombre llamado Eduardo, de 50 años, fue detenido por elementos de la unidad especializada en aprehensiones en el estado de Jalisco tras haberse fugado hace 20 años del penal de Culiacán. El organismo precisó que el hoy detenido está señalado bajo los delitos de homicidio doloso calificado por haber obrado con ensañamiento y evasión de presos cometido de manera dolosa. El primer hecho que se le atribuye, lo comentábamos también, ocurrió el 12 de marzo del 2014 en un domicilio de Las Quintas, donde presuntamente habría agredido a una mujer y las heridas finalmente le provocaron la muerte. Por estos hechos, Eduardo fue detenido por las autoridades, ingresado al centro penitenciario de Aguaruto, ubicado al oriente de Culiacán. La información compartida detalla que el 4 de marzo del 2006, presuntamente este hombre se evadió del penal con ayuda de otras personas, aunque días después se le recapturó. En 2015 fue sentenciado a 24 años de prisión y se desconoce en qué momento recuperó la libertad. Su nombre desapareció de la atención pública hasta que en el 2025 se le vinculó nuevamente con un crimen, en este caso con un doble asesinato de una mujer, quien también era su pareja, un adolescente, y con heridas causadas a otra menor de edad. Estos hechos ocurrieron el 3 de marzo del 2025 en Zapopan, en la zona metropolitana de Guadalajara. Línea Directa pues pudo confirmar que es este hombre, Eduardo Granados Palma, que fue recapturado originalmente en enero del 2026 en el estado de Veracruz, tras el seguimiento que hicieron autoridades de Jalisco por el crimen cometido en Zapopan contra la mujer llamada Astrid y un menor de edad. 4 meses después informó que se ejecutó una orden de aprehensión por el feminicidio que se le atribuye en Sinaloa, pero eso sí, no se ha aclarado oficialmente cómo es que va a ser juzgado de forma simultánea por ambos hechos. Este medio confirmó también que este sujeto continúa en el estado de Jalisco a la espera de que inicie su proceso penal por parte de las autoridades judiciales sinaloenses. Lo comentábamos pues un poquito enredado. El hombre originalmente cometió o está acusado de cometer un feminicidio aquí en Sinaloa, entró a prisión, se escapó, lo recapturaron, después en el 2015 le dictan sentencia, en algún momento desconocido sale de prisión, sí. No sabemos de él hasta el 2025, cuando habría cometido este feminicidio en Jalisco, y bueno, después lo detienen en Veracruz, Víctor, lo trasladan a Jalisco, y ahora le giraron esta orden de reaprehensión por el caso de Sinaloa. Es Eduardo Granados Palma, pues vaya que todo un personaje que tiene cuentas y muy delicadas pendientes con la justicia, Víctor.
0: Sí, y no solo revive uno de los casos criminales más sonados en Sinaloa, más impactantes, hay que decirlo, también deja pues una gran duda, ¿no? Y preocupante esta duda, ¿cómo es posible que un hombre señalado como feminicida logró permanecer libre durante 2 décadas, Axel?
1: Y sí, efectivamente hay muchas cosas que cuestionar el sistema de justicia, pero yo destacaría principalmente que hay ahí un vacío de información, claro, que ninguna autoridad ha aclarado de en qué momento salió de la cárcel Eduardo Granados Palma. Lo comentábamos, en el 2015 supimos que se le sentenció a 24 años de cárcel por este feminicidio de la colonia Las Quintas aquí en Culiacán. En algún momento, no sabemos cuándo, salió de prisión, se mudó a Jalisco, allá hizo otra vida, tuvo una nueva pareja, y en 2025, según las acusaciones, asesinó a su pareja y también a un adolescente que sería pues hijo de esta mujer llamada Astrid. Así que queda un gran vacío de información de qué ocurrió, por qué lo dejaron libre. Y llegó al nivel de que asesinó a otra persona según los dichos y según las acusaciones, así que es algo sumamente delicado. Y bueno, ahora también está la duda, Víctor, de cómo va a ser sentenciado o cómo va a ser procesado por 2 delitos que se le están señalando, uno en Jalisco y uno en Sinaloa, y tendría que llevarlos de forma simultánea, pero es algo que tampoco pues nos han aclarado a detalle las autoridades.
0: Sí, el caso exhibe una falla enorme del sistema de justicia, del sistema penitenciario también. Vamos a dar seguimiento ahora que se reporta su detención. No es un prófugo cualquiera, de acuerdo con las investigaciones y los antecedentes que ya son de conocimiento público. Pues estamos hablando de un hombre acusado de asesinar a su pareja en Culiacán en 2004 y posteriormente el año pasado, ¿no?, en Jalisco comete otro doble crimen y hoy se reporta su detención. Muchas gracias, Axel. Estamos atentos con la información que se derive de este caso. Gracias.
1: Buenas tardes.
0: Buenas tardes. Vamos contigo, Manuel Aceves. Buenas tardes.
2: Buenas tardes, Víctor. Buenas tardes a la audiencia. Así es, a lo largo de los años, Eduardo Salvador Granados Palma, quien se autodenominaba Eddie Granny, construyó una trayectoria marcada por la violencia, la reincidencia y señalamientos criminales. En los primeros años de la década de los 2000, Eduardo Salvador Granados Palma llegó a Sinaloa proyectando una imagen completamente distinta a la que años después lo colocaría en la agenda criminal. Se presentaba como empresario ligado a la capacitación policial y asesoría en temas de seguridad. Se autodenominaba consultor, experto en manejo de armas e incluso activista. Su nombre en ese momento no aparecía vinculado públicamente a delitos, sino actividades relacionadas con entrenamiento y formación de corporaciones policiales. Ese perfil cambió a partir del 12 de marzo de 2004, cuando comete su primer crimen contra su entonces pareja sentimental, Marta Berenice Melchor Mesa, una maestra de inglés de 23 años en Culiacán. De acuerdo con las investigaciones, pues los hechos ocurrieron dentro de un domicilio en la colonia Las Quintas, donde ambos habrían sostenido una discusión. Esta indagatoria estableció que presuntamente la agredió físicamente hasta causarle la muerte. Después habría trasladado su cuerpo hasta la ribera del río Tamazula, donde lo abandonó mientras intentaba borrar rastros de lo ocurrido y mantener una versión de que desconocía el paradero de la joven. Sin embargo, conforme avanzaron las investigaciones, las inconsistencias en sus declaraciones llamaron la atención de las autoridades. Días después fue detenido, dando inicio a un caso que con el tiempo se convertiría en uno de los antecedentes criminales más conocidos asociados a su nombre. Mientras enfrentaba este proceso penal, el caso escaló a un escándalo público el 4 de marzo de 2006, ya que escapó del penal de Culiacán, una fuga que generó sospecha sobre posibles complicidades internas dentro del sistema penitenciario. 11 días después fue reaprendido en Guadalajara, sumando un nuevo proceso de evasión. También, tras este proceso judicial prolongado de más de una década, en 2015 fue sentenciado a 24 años y 9 meses, 18 días de prisión. Como lo mencionaba Axel, se desconoce en qué momento recupera su libertad, incluso vuelve pues a manifestarse a nivel nacional con la figura de asesor en materia de pues temas policiales, presidente nacional incluso de la Fundación Mexicanos Uniformados, y venía incluso a Sinaloa evadiendo prácticamente la justicia. Y posteriormente pues se da este homicidio en 2025, ahora en Jalisco, donde pues a partir de ahí se vuelve prófugo de la justicia, Víctor. Es la información.
0: Bueno, pues qué caso resulta pues inevitable, Manuel, preguntarse cuántas señales de alerta se ignoraron en toda la historia criminal de este sujeto y cuántos otros crímenes más no habrá que no se conocen, porque aquí estamos hablando de dos parejas asesinadas por él, además de un menor, ¿no? De acuerdo a los reportes públicos. Y bueno, pues ¿cómo es posible que durante 20 años estuvo libre este presunto asesino, que hoy está detenido, sigue en Jalisco, ¿verdad?
2: Sí, efectivamente, Víctor, y lo que llama la atención es la cercanía que tenía con las fuerzas de seguridad, al ser asesor todavía hace algunos años de corporaciones de seguridad, al encabezar precisamente esta pues organización o coordinación de policías a nivel nacional llamada Fundación de Mexicanos Uniformados, donde incluso promovía eventos relacionados con la formación policial. Llama bastante la atención, siendo un personaje que tenía tantos antecedentes, la cercanía que tenía con las figuras de poder en ese momento, sí. Y sobre todo también llama mucho la atención que no haya sido capturado en todo ese tiempo.
0: Pues ¿quién o quiénes lo estuvieron protegiendo durante 20 años con una deuda pendiente ante la justicia? Y bueno, en el 2025 comete otro crimen, doble crimen. Y hoy, bueno, finalmente está detenido. Vamos a estar muy atentos a este caso. Manuel, muchas gracias.
2: Buenas tardes.
0: Buenas tardes. El caso de Eduardo Granados Palma ya detenido, lo están reportando las autoridades. En este momento son las 6:14.
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0: Vamos con Francisco Ramírez. Tenemos a Francisco con este ataque a elementos de la Guardia Nacional en la autopista Mazatlán-Tepic. El reporte, nos dabas un adelanto en la segunda emisión de Línea Directa, que pues afortunadamente resultó sin víctimas, pero pues otro aviso de cómo están actuando los grupos criminales con toda impunidad en la zona sur del estado, en los límites con Nayarit. Vamos contigo, Francisco. Buenas tardes.
4: Buenas tardes, Víctor. Buenas tardes al auditorio. Una agresión a elementos de la Guardia Nacional cuando venían llegando a la ciudad de Escuinapa por la autopista Mazatlán-Tepic originó un fuerte intercambio de disparos entre los efectivos militares y civiles armados que huyeron de ese lugar la mañana de este jueves 21 de mayo. La Secretaría de Seguridad Pública Estatal informó a través de sus redes sociales que la agresión en contra de las autoridades fue en la carretera Mazatlán-Tepic a la altura del kilómetro 181 en las inmediaciones del municipio de Escuinapa, cerca del poblado del Roblito, a las 7 de la mañana. Al responder la agresión, se registró un intercambio de disparos por varios minutos, lo que orilló a que la circulación por ese tramo de la autopista se detuviera para evitar algún daño colateral. Luego del intercambio de disparos, se informó que los civiles armados se metieron al poblado del Roblito, donde se perdió su pista. Al lugar llegaron de apoyo elementos de la Policía Municipal de Escuinapa, del Ejército Mexicano y de la Guardia Nacional, además de la Policía Estatal Preventiva, todos como parte del grupo interinstitucional. Se informó que una camioneta de la Guardia Nacional presentó dos impactos de arma de fuego en el cofre y se informó que no se registraron personas lesionadas o sin vida producto del enfrentamiento. Minutos después, en un comunicado, la Secretaría de Seguridad Pública Estatal informó que ya había quedado controlada la situación y que se había restablecido la circulación por la autopista Mazatlán-Tepic, así como que se estaba buscando a los presuntos agresores. Se informó que la ciudad de Escuinapa se encuentra fuertemente resguardada por elementos militares y estatales, ya que este jueves 21 de mayo iniciaron las tradicionales fiestas del Mar de las Cabras y que finalizan el próximo 25 de mayo. También este mismo jueves se puso en marcha el operativo especial para garantizar la seguridad de los miles de personas que se esperan en estas fiestas. Es el reporte, Víctor.
0: Muchas gracias, Francisco. Francisco Ramírez, en la zona sur. Y bueno, este ataque a elementos de la Guardia Nacional en la autopista Mazatlán-Tepic, en las inmediaciones de Escuinapa, obligó a suspender las actividades educativas. Ocurrió precisamente momentos antes de la entrada a clases en algunos planteles ahí en esta zona de El Roblito, que es parte ya de la zona conurbada de Escuinapa. Vamos con Gabriel Franco, que nos tiene el reporte. Gabriel, buenas tardes.
5: Buenas tardes, Víctor. Buenas tardes al auditorio. Efectivamente, la situación de inseguridad en la colonia El Roblito, en Escuinapa, se encuentra controlada y sin personas heridas o fallecidas tras las detonaciones de arma de fuego registradas la madrugada de este jueves 21 de mayo. Así lo informó el alcalde Víctor Díaz Cimental, al señalar que la única afectación que se tuvo es que se suspendieron las clases de manera inmediata ante la falta de alumnos. En entrevista vía telefónica, el presidente municipal explicó a línea directa que los hechos iniciaron alrededor de las 5 de la mañana y los primeros datos que recibió por parte de un profesor es que hubo, además de disparos de arma, un bombazo que atemorizó aún más a los vecinos de ese sector, situación que fue revisada de inmediato, dijo, con los altos mandos de la Policía Municipal y de las corporaciones que integran el Gabinete de Seguridad, lo que afectó al sector educativo. Escuchemos.
6: Me informa un profesor muy querido que había, además de balazos, un bombazo. A las 7 se calmaron ya todas las hostilidades. No se reporta ninguna baja. La verdad es que prácticamente las escuelas, por esa razón, tienen un gran ausentismo.
5: El alcalde precisó, pues, que a las 7 de la mañana cesaron las hostilidades y que no le reportaron bajas, lo cual mantiene, pues, con tranquilidad a las autoridades y a los escuinapenses, ya que no hubo daños colaterales y tampoco heridos o decesos, como lo comentaba. El presidente municipal de Escuinapa aclaró que El Roblito no es una comunidad rural separada, sino que ya forma parte de la mancha urbana de la cabecera municipal y que se ubica en la periferia, en la parte sur de la ciudad. El municipio, pues, señaló que el reporte de seguridad pública indica que para media mañana ya todo estaba calmado, por ello atendió una rueda de prensa a las 10 horas para informar sobre el operativo del evento, más bien puso en marcha el operativo del evento de las fiestas del Mar de las Cabras, donde además estuvieron presentes, pues, autoridades de seguridad pública, Protección Civil y Cruz Roja. Allá por último agregó que los hechos sucedidos en El Roblito no afectarán las actividades culturales y deportivas que están programadas para los días de este tradicional evento de playa. Así la información, Víctor.
0: Muy bien, pues bueno, menos mal que pues hasta ahí esperemos que se refuercen los operativos preventivos. Mucha gente estará en riesgo ante esta situación que hemos visto de las últimas semanas de la operación de grupos criminales en esa zona. Muchas gracias, Gabriel. Muchas gracias. Muy buenas tardes. Y bueno, vamos ahora con ese reporte de Xiomara Ramírez. Hoy el actual titular de la Policía Preventiva de Culiacán habló del caso del excomandante de esa corporación, Juan Valenzuela Millán, conocido como Juanito, que está en la lista de los 10 funcionarios, exfuncionarios, ex servidores públicos señalados por el gobierno de Estados Unidos. Vamos contigo al reporte, Xiomara.
7: Juan Valenzuela Millán, alias Juanito, excomandante de la Policía Municipal de Culiacán, y quien fue incluido en la acusación hecha por el Departamento de Justicia de los Estados Unidos en contra de 10 funcionarios y exfuncionarios de Sinaloa, se dio de baja en el 2024, informó el actual director de la corporación, Jonathan Macedo Ramírez. El jefe policíaco detalló que desde el mes de noviembre del 2024, el agente ya no se encuentra laborando dentro de la Secretaría de Seguridad Pública y Tránsito Municipal. Explicó que el elemento no presentó ningún argumento, solo ya no acudió a trabajar en esa fecha.
8: Era el comandante de la policía municipal, él sigue trabajando. ¿Qué pasó con esta persona?
9: No, ese elemento ya no pertenece a la policía municipal.
8: ¿Desde hace cuánto?
9: Y ya las autoridades correspondientes están haciendo las investigaciones.
8: ¿Desde cuándo no está ahí? ¿Desde que salió la noticia ya no está ahí? ¿O desde cuándo no pertenece ya a la corporación?
9: Desde noviembre no pertenece a la corporación.
7: Al respecto, Jonathan Macedo Ramírez indicó que no puede dar más detalles sobre el caso, ya que son las autoridades correspondientes quienes están haciendo las investigaciones. Informó para Línea Directa Xiomara Ramírez.
0: Y bueno, el titular de la Policía Preventiva de Culiacán aclaró solo que ya no pertenece a la corporación desde noviembre pasado y que, bueno, sí, efectivamente las investigaciones están a cargo de la Fiscalía General de la República. Vamos a ver imágenes del acuatón que puso en marcha esta mañana la gobernadora Geraldine Bonilla. El acuatón que está cerrando ya hace unos minutos. Esta es la cantidad final. Cierra con 1,221,122 litros por cerrar números. Está superando la meta que se logró el año pasado. Y entonces ha superado el objetivo. Esta mañana vamos a escuchar a la gobernadora Geraldine Bonilla hacer el llamado a la comunidad, ciudadanos en general, empresarios, servidores públicos, a sumarse al acuatón para ayudar a las familias y las comunidades que están con problemas de sequía.
10: Que el día de hoy se está solicitando a todos los funcionarios públicos, pero también a la sociedad civil, empresarios, que vengan a donar agua para los 16 municipios que tenemos en el estado de Sinaloa con alertas de sequía.
0: Y finalmente se logró el llamado, pues tuvo eco. Y vamos a ver de nuevo la imagen, están los garrafones de agua y cierra con 1,221,122 litros. Poco más de esa cantidad y le doy el dato de lo que se obtuvo el año pasado de acuerdo al reporte oficial del sistema DIF Sinaloa. Le agradezco a Lupita Landeros. La meta superada en 2025 se lograron 1,150,668 litros y hoy está cerrando con 1,221,122 litros donados de agua, más los que siguen llegando. Cuando ya cerró, siguen llegando algunas personas todavía con este donativo de agua, sumándose, donando agua en el acuatón, que ha resultado de nuevo una gran demostración de solidaridad de los sinaloenses para apoyar a quienes están enfrentando escasez de agua por problemas de sequía. Ahí estuvo todo el grupo RSN apoyando también los compañeros locutores y todo el personal de la empresa en esta labor de promoción del acuatón, que de nuevo cierra superando la meta del año pasado. Son las 6:24, una pausa, volveremos con la información de seguridad.
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0: Estamos de regreso, son las 6:29. El sistema DIF, bueno, me pide que haga extensivo un agradecimiento a todas las personas que participaron en el Acuatón, personas e instituciones, empresas privadas, medios de comunicación que participaron y que hicieron posible que hoy se alcanzara la meta, se superara la meta de más de 1,221,000 litros donados, más de 1,221,000 donados, se supera la meta. El sistema DIF y el gobierno de Sinaloa agradecen a las personas, a los ciudadanos en particular, empresas, medios de comunicación, instituciones que se sumaron al Acuatón. Hoy, de nuevo, Sinaloa lo hizo posible. En este momento, a las 6:30, vamos a la información de seguridad.
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0: Otro que se encontraba prófugo por un homicidio, vamos con Francisco Ramírez, que nos tiene este reporte, un detenido. Es un homicidio ocurrido en Mazatlán 2019. Francisco, vamos contigo.
2: Así es, Víctor. La Fiscalía General del Estado informó que se ejecutó una orden de aprehensión en contra de Salvador, de 32 años, por su probable responsabilidad en el delito de homicidio calificado cometido con ventaja. De acuerdo a un comunicado oficial del jueves 21 de mayo, se indicó que fueron elementos de la Unidad Especializada en Aprehensiones, UNESA, de la Zona Sur, quienes cumplimentaron la orden de aprehensión. Se informó que, de acuerdo con la carpeta de investigación integrada por el Ministerio Público, los hechos ocurrieron el 24 de noviembre del 2019, cuando fue localizada una persona del sexo masculino sin vida afuera de un domicilio en la ciudad de Mazatlán. De acuerdo a las investigaciones, se relacionaba a Salvador como probable responsable en el delito de homicidio calificado cometido con ventaja, y Salvador fue detenido por los elementos de la UNESA de la Zona Sur y posteriormente internado en el Centro Penitenciario del Castillo. Se informó que el hoy detenido quedó a disposición del Juzgado de Primera Instancia de Control y Enjuiciamiento Penal de la Región Sur, autoridad que continuará con el proceso legal en su contra. Es el reporte, Víctor.
0: A ver, entonces, el crimen lo cometió en 2019...
2: En 24 de noviembre del 2019, sobre una persona masculina que fue localizada fuera de un domicilio sin vida.
0: Muchas gracias, Francisco. Francisco Ramírez en la zona sur. Vamos con nuestro compañero Ararac Salomón en la zona centro-norte. Están reportando la muerte de una mujer que cayó de una motocicleta. Ararac, tú tienes los datos. Buenas tardes.
3: ¿Qué tal, Víctor? Buenas tardes. Saludos al auditorio de Línea Directa. Un adulto mayor perdió la vida la mañana de este jueves, luego de caer de una motocicleta cuando circulaba por la carretera que dirige de la sindicatura de Maquipo a la de Estación Bamoa, en el municipio de Sinaloa, en los límites con el de Guasave. De acuerdo con los informes de las autoridades municipales del alteño municipio, la víctima fue identificada por sus familiares con el nombre de Rigo, de 66 años, vecino de la sindicatura de Estación Bamoa, Guasave. De acuerdo a las primeras investigaciones, el adulto mayor circulaba por la carretera que dirige de Maquipo a Estación Bamoa en una motocicleta itálica de color rojo con negro, y al pasar frente a un yonque ubicado ahí en ese tramo, presuntamente sufrió un ataque al corazón cayendo de la ligera unidad al pavimento. Testigos reportaron el incidente a los números de emergencia, por lo que minutos después llegaron elementos de la Policía Municipal y paramédicos de Cruz Roja de Sinaloa de Leyva, siendo estos últimos quienes dictaminaron que don Rigo lamentablemente ya no tenía signos vitales. Posteriormente llegaron al lugar peritos e investigadores de la Fiscalía General del Estado para llevar a cabo las diligencias correspondientes. Se indicó que se buscaba determinar si el adulto mayor perdió la vida por el aparente ataque al corazón que sufrió o si fue la caída de la motocicleta lo que le provocó la muerte. El cuerpo fue trasladado a una funeraria de Sinaloa de Leyva para continuar con las indagatorias. Víctor, el reporte.
0: Entonces, corrijo, es un hombre mayor la víctima de este accidente. Ararac, muchas gracias por tu reporte. Vamos ahora de la zona centro-norte a la zona centro. Fue recapturado un reo del penal de Culiacán que se fugó durante el culiacanazo. Tú tienes el reporte. Brian Beltrán, buenas tardes.
4: ¿Qué tal, Víctor? Buenas tardes del Orientario Línea Directa. Elementos del GOES recapturaron a El Toro, reo evadido del penal de Aguaruto, quien se había fugado en el primer culiacanazo. registrado aquí en Culiacán. A más de 6 años fue recapturado Leopoldo, alias El Toro, un reo que se encontraba evadido del centro penitenciario de Aguaruto desde el primer culiacanazo. Esto nos despliegue realizado por elementos de las operaciones especiales GOES de la Policía Estatal Preventiva en la ciudad de Culiacán. De acuerdo con los datos, los elementos indicaron que el grupo GOES realizaba recorridos por el fraccionamiento Hacienda Molina de las Flores. Esto tras una llamada a los números de emergencia 089 sobre la presencia de sujetos armados. Fue tras realizar los recorridos donde ubicaron un vehículo sedán de la marca Volkswagen línea Jetta con 2 personas armadas en su interior, en donde se desplazaba Leopoldo junto con otro hombre. Tras una revisión, se les encontró en posesión 2 fusiles, un arma corta, 9 cargadores de distintos calibres, 50 pastillas, al parecer de fentanilo, así como 250 cartuchos útiles. Además, la unidad en la que bajaban reportaba contar con reporte robo. En el mismo despliegue, las policías observaron un vehículo sedán Nissan Versa que salía de una vivienda y se percataron que era tripulado por otros 5 civiles armados, donde al realizarles la revisión localizaron armamento así como equipo táctico, registrándose una detención aparte de Leopoldo de otros 7 personas armadas. Esta es la información, Víctor.
0: Gracias, Brian Metrán, en la zona centro del estado, lo más reciente, la información de seguridad.
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0: Tenemos a Manuel Aceves, y es que hoy fue liberado el boxeador sinaloense Omar Chávez, que ayer se reportó su detención luego de acudir a una audiencia ante un juez. Está acusado por un delito de violencia familiar. Su abogado defensor solicitó una nueva audiencia y hoy el juez determinó que va a continuar su proceso en libertad condicional, ¿no? Proceso condicionado, es el acuerdo que lograron los abogados con el juez. Y precisamente estamos viendo imágenes de Omar Chávez, detenido de manera preventiva. De unas cuantas horas duró en el penal de Culiacán, de acuerdo con la información. El caso derivó de una audiencia, le decía usted, que se celebró ayer mismo, que fue solicitada por la propia defensa del deportista ante un juzgado del sistema penal acusatorio, pero al salir, sí, fue detenido de manera preventiva y trasladado por elementos de la policía estatal al penal de Culiacán. Solo pasó unas horas ahí, Manuel Aceves, vamos contigo nuevamente.
5: Efectivamente, Víctor, luego de haber sido detenido de manera preventiva y trasladado al penal de Aguaruto este miércoles, el boxeador sinaloense Omar Chávez, hijo del ex campeón mundial Julio César Chávez, recuperó su libertad este jueves 21 de mayo de 2026 tras una audiencia judicial en la que fue vinculado a proceso por el presunto delito de violencia familiar. De acuerdo con información obtenida, el caso derivó de una audiencia celebrada este mismo día, la cual habría sido solicitada por la defensa del deportista ante un juzgado del sistema penal acusatorio. Esta detención del boxeador generó versiones encontradas durante varias horas luego de que su nombre apareciera en el Registro Nacional de Detenciones. Inicialmente trascendió que Omar Chávez había sido asegurado por elementos de seguridad y trasladado al centro penitenciario de Aguaruto. Sin embargo, posteriormente se confirmó que el deportista acudió por su propio pie a la sede de justicia penal acusatoria y oral, ubicada en la zona de Aguaruto, donde se desarrolló la audiencia correspondiente y se le dictó prisión preventiva. Fuentes consultadas indicaron que el proceso está relacionado con señalamientos por presunta violencia familiar y lesiones en agravio de su pareja sentimental. Según la información recabada durante la audiencia de este jueves, el juez resolvió vincular a proceso a Omar Chávez por el delito de violencia familiar. No obstante, ambas partes se acogieron a una salida alterna mediante la suspensión condicional del proceso, una figura legal que permite que el imputado continúe su proceso fuera de prisión siempre y cuando cumpla con las condiciones establecidas por la autoridad judicial, Víctor. Es la información.
0: Muchas gracias, Manuel. Gracias por el reporte. Muy buenas tardes. Y antes de la pausa, cuidado con los incendios forestales, que si bien es cierto son menos que los que teníamos registrados el año pasado a la misma fecha, de cualquier manera preocupa. Otro incendio consume más de 10 hectáreas en el municipio de Sinaloa y ya van 6 en lo que va de este, en lo que fue el fin de semana y lo que va de esta semana. Vamos con el reporte de Angélica Miranda en la zona centro-norte del estado. Angélica, buenas tardes.
6: Buenas tardes, Víctor. Buenas tardes al auditorio de Línea Directa. Un incendio consumió más de 10 hectáreas de maleza en Sinaloa, municipio. el pasado fin de semana del 16 al 17 de mayo del 2026. Además, se reportaron 6 siniestros más, por lo que la Dirección de Protección Civil Municipal registró una intensa actividad, según informó el titular de la corporación, José Euclid Rodríguez Camacho. Señaló que de los 6 siniestros que fueron reportados, el de mayor magnitud, donde el fuego consumió más de 10 hectáreas, se presentó en Maripita, otro más en Las Playas y otro en Cubiri. Del resto no dio detalle. Escuchemos.
7: Tal vez haya sido el calor, pero no sabemos si fueron provocados, porque al momento que nos hablan nosotros ya está iniciado y avanzado el incendio y no sabemos el motivo por el cual son provocados, pues, o son por el calor, porque ahorita, como están las temperaturas arriba de 40 grados, puede alguna botella hacer el efecto lupa o alguien que tire una colilla de cigarro.
6: Esa es la información, Víctor.
0: Muchas gracias, Angélica Miranda. Pues atención con los incendios en la zona serrana, y lo mismo está pasando con solares baldíos. Los bomberos piden la colaboración de la ciudadanía para evitar, hay que prevenir, tomar medidas para evitar estos siniestros. Vamos a ir a una pausa, volveremos con más información, y hoy en la mesa de análisis, Estados Unidos intensifica el cerco financiero contra presuntas redes ligadas al cártel de Sinaloa, redes de lavado de dinero. A través de la Oficina de Control de Activos del gobierno de Estados Unidos, se está sancionando a personas, a ciudadanos y a empresas señaladas por el presunto delito de lavado de dinero y tráfico de fentanilo. Está congelando cuentas bancarias, restringiendo operaciones financieras y exhibiendo públicamente nombres y negocios. La pregunta que estamos haciendo en YouTube tiene que ver precisamente con el tema que trataremos hoy. ¿Estados Unidos debe publicar nombres de personas vinculadas al narco sin sentencia judicial? Esa es la pregunta. Tiene tres opciones de respuesta. Sí, para frenar el narcotráfico, solo si existen pruebas sólidas y contundentes. Y tercera opción de respuesta, no, porque viola la presunción de inocencia. Está la encuesta en YouTube, será el tema en la mesa de análisis. Continuamos.
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0: Denuncias anónimas al 089 permiten que autoridades federales y estatales logren detenciones importantes. Así fue, una denuncia que llegó a través del 089 permitió la detención de 7 hombres fuertemente armados. Vamos con el reporte y los detalles, Alfredo Beltrán.
1: 7 hombres fuertemente armados fueron detenidos por elementos del Grupo de Operaciones Especiales Sinaloa en el fraccionamiento Hacienda Molino de las Flores en Culiacán. Denuncias al 089 alertaron sobre la presencia de grupos armados, a quienes también les aseguraron vehículos con reporte de robo. En atención a denuncias ciudadanas al número 089, el cual se realiza de forma anónima, elementos del Grupo de Operaciones Especiales de la Policía Estatal Preventiva detuvieron en 2 acciones diferentes a 7 civiles en posesión de armas, cargadores, cartuchos, equipo táctico, presunto fentanilo y 2 unidades con reporte de robo vigente. La primera denuncia movilizó a estos agentes especiales, quienes fueron notificados por la presencia de civiles sospechosos que portaban armas de fuego en el fraccionamiento Hacienda Molino de las Flores en Culiacán. Por este motivo se trasladaron y al llegar observaron un vehículo Nissan línea Versa que salía de una vivienda y se percataron de que era tripulado por 5 hombres a quienes se les observó que portaban equipo táctico. Estas personas les aseguraron 5 fusiles, uno de ellos AK-47, 5 armas cortas, 45 cargadores de diferentes calibres, 1,150 cartuchos útiles, 5 chalecos y el vehículo Nissan que contaba con reporte de robo. Nuevamente al 089 se recibió una segunda denuncia en el que señalaba que en el mismo fraccionamiento Hacienda Molino había ingresado otra unidad con gente armada, por lo que los elementos del Grupo de Operaciones Especiales regresaron de inmediato al punto donde ubicaron un vehículo de la marca Volkswagen línea Yeta con 2 personas armadas. Las autoridades les encontraron 2 fusiles, un arma corta, 9 cargadores, 50 pastillas presuntamente de fentanilo, 250 cartuchos y la unidad en la que viajaban que también contaba con reporte de robo. Para Línea Directa, Alfredo Beltrán.
0: En el Congreso del Estado, el presidente de la mesa directiva, Rodolfo Valenzuela, habla sobre el proceso para la reforma de la ley de transparencia. Es una invitación, dijo que está abierto el Congreso a recibir propuestas, que no habrá ni censura y tampoco hay prisa para reformar la ley. Vamos al reporte de Beatriz Piña.
2: El presidente de la mesa directiva del Congreso del Estado de Sinaloa, Rodolfo Valenzuela Sánchez, aseguró que existe apertura total en el Poder Legislativo al diálogo para enriquecer la nueva ley de transparencia. En ese sentido, en conferencia de prensa de este jueves, convocó a ciudadanos, especialistas y organizaciones civiles a presentar propuestas que permitan fortalecer la iniciativa. El legislador explicó que la propuesta busca homologar la legislación estatal con la Ley Federal de Transparencia luego de la desaparición del Instituto Nacional de Acceso a la Información y de la Comisión Estatal para el Acceso a la Información Pública.
3: Hemos escuchado diferentes voces y yo permito decir que vamos a estructurar una ley que realmente sea una ley digna de transparencia para el Estado Sinaloa. Yo lo que digo es que se está enriqueciendo esto y hemos escuchado, yo he visto el video, he repetido a veces, lo he visto y he notado y qué argumento tiene esta persona a decir esto.
2: Valenzuela Sánchez reconoció que algunos puntos de la iniciativa han generado polémica, particularmente el relacionado con los plazos de respuesta, pero sostuvo que varias de esas disposiciones ya están establecidas dentro de la Plataforma Nacional de Transparencia y forman parte del proceso de homologación federal. Asimismo, señaló que las observaciones planteadas durante el reciente foro ciudadano serán tomadas en cuenta por la Comisión de Transparencia del Congreso para mejorar el proyecto final. Informó para Línea Directa Beatriz Piña.
0: En la Universidad Autónoma de Sinaloa se entregaron hoy reconocimientos a maestros por larga trayectoria. Estuvo encabezado este evento por el rector Jesús Madueña. Y vamos contigo, Carola Rojo. Muy buenas tardes. A ver. Tenemos a Carola, pero no logramos escuchar el enlace. Tenemos la imagen precisamente de este evento encabezado. Son 30 años de trayectoria en la universidad. 46 maestros e investigadores que recibieron este reconocimiento por parte del rector Jesús Madueña. Vamos con Carola. Ahora sí, ya te escuchamos, Carola. Buenas tardes.
4: Buenas tardes, Víctor. Buenas tardes al auditorio. Así es, la Universidad Autónoma de Sinaloa entregó el reconocimiento licenciado Eustaquio Buelna Pérez 2026 por 30 años de trayectoria.

0: trayectoria académica a docentes que han contribuido considerablemente al engrandecimiento de la Casa de Estudios con entrega, profesionalismo y ética. El rector Jesús Madueña Molina expresó su reconocimiento a estos docentes, quien señaló que pues es una celebración por esta extraordinaria trayectoria que tienen. Son 46 formadores de vocaciones y de profesionistas. Escuchemos.
1: En estos 30 años, ustedes no solo han impartido cátedra, ustedes han construido un legado de afecto, de respeto y de admiración. Esta alma mater no sería la misma sin su participación y su constancia. Solo tengo palabras de agradecimiento por el tiempo que han dedicado a la universidad.
0: Y agradeció ese esfuerzo que entregan a la universidad, y también el rector ahí mismo en su discurso aprovechó y reiteró pues la problemática actual que tienen en materia de finanzas que enfrenta la universidad, la cual dijo recibe un presupuesto insuficiente que no corresponde con sus altos indicadores de calidad y cobertura. Así la información, Víctor.
2: Muchas gracias, Carola, y felicidades a las y los maestros e investigadores galardonados, reconocidos hoy por la máxima casa de estudios, la UAS. Muchas gracias, Carola, buenas tardes.
0: Buenas tardes.
2: Mientras tanto, el COBAES también entregó reconocimientos a alumnos. Alumnos destacados entregó del reconocimiento el premio Bachiller Ejemplar Edición 2026. El director de esta institución de bachillerato, Santiago Insunza Cázares, destacó que el evento representa uno de los momentos más significativos en la vida del colegio al reconocer no solo el talento académico, sino también la formación integral de esos estudiantes.
3: Valga nuestro reconocimiento aquí a toda la estructura del Colegio de Bachilleres que se encuentra presente, y vaya nuestro reconocimiento a todos los que no pueden estar aquí en este momento, pero que han hecho de ustedes unos jóvenes talentosos y destacados que representan muy dignamente a la institución.
2: Bueno, estamos viendo las imágenes de los las y los alumnos reconocidos. Fueron 25 jóvenes galardonados. Es una representación del esfuerzo, dijo, colectivo de los más de 32,000 estudiantes del sistema de bachillerato COBAES. Y a su vez, la alumna del plantel 24, Lucy Amelia Martínez Quintero, habló en representación de los y las galardonadas en este evento en el sistema de bachillerato COBAES. En Mazatlán se instaló el Consejo Municipal de Protección Civil. Vamos con el reporte de Félix Rodríguez.
4: Para preparar a Mazatlán ante la temporada de ciclones tropicales en el Océano Pacífico, donde se pronostican entre 18 y 21 fenómenos de este tipo, el Consejo Municipal de Protección Civil llevó a cabo su primera sesión de la temporada en la sala del Cabildo del Ayuntamiento. La alcaldesa Estrella Palacios Domínguez encabezó la sesión, donde se informó sobre la perspectiva meteorológica en el Pacífico, así como las acciones preventivas y la fuerza y equipamiento operativo con que se cuenta para salvaguardar la vida y el patrimonio de la población. Juan Pablo Cerón, meteorólogo del Instituto Estatal de Protección Civil, expuso que la temporada de ciclones está influenciada por el desarrollo del Niño, el cual es un calentamiento en la temperatura superficial del mar que es como combustible para que se generen los fenómenos.
5: El Servicio Meteorológico Nacional emitió su pronóstico el mes pasado. El servicio está pronosticando la formación de 18 a 21 ciclones tropicales en lo que es el Océano Pacífico, de los cuales 9 a 10 pudieran ser tormentas tropicales, 5 a 6 alcanzar la categoría 1 o 2 en la escala Saffir-Simpson, y 4 o 5 ser huracanes intensos, categoría 3, 4 o 5.
4: Agregó que este pronóstico se encuentra por arriba del promedio climatológico, que es de 15 a 16 ciclones tropicales, por lo que esta temporada se observa activa. En este sentido, Roy Navarrete Cuevas, director del Instituto Estatal de Protección Civil de Sinaloa, dijo que si la naturaleza está haciendo lo propio, le toca al gobierno y la sociedad organizarse, porque la gestión de riesgos y protección civil es una responsabilidad compartida. Para Línea Directa, Félix Rodríguez.
2: Bueno, ahí estamos. Se están instalando los consejos municipales de protección civil en todo el estado. Son 20 municipios. Todos están integrándose y revisando sobre todo las necesidades que se tienen para estar listos ante cualquier emergencia. Recuerde que ya estamos en la temporada de ciclones tropicales y precisamente se trata de estar listos. Y estar listos es que si en este momento se presenta una sorpresiva tormenta de estas de formación rápida, estar listos para reaccionar de inmediato. En ese sentido, también Culiacán instaló el Consejo Municipal de Protección Civil. Tenemos el reporte de Xiomara Ramírez con esta información.
6: De acuerdo al pronóstico, este año se espera al menos el impacto de un fenómeno natural en Culiacán, dio a conocer Jesús Vil Mendoza Ontiveros al participar en la instalación del Consejo Municipal de Protección Civil. En el acto que se llevó a cabo en el Salón de Cabildo, el cual encabezó la alcaldesa Ana Miriam Ramos Villarreal, el titular de Protección Civil señaló que en esta época de ciclones y huracanes existe la posibilidad de que impacten en el Pacífico tres fenómenos naturales, donde al menos uno podría afectar de manera directa o indirecta a la capital. En ese sentido, explicó que cuentan con un estado de fuerza de 1.200 elementos entre cuerpos de auxilio y seguridad, como Ejército Mexicano, Guardia Nacional y bomberos para atender cualquier emergencia.
7: ¿Alguna probabilidad de que de tres fenómenos naturales que se puedan formar en el Pacífico, alguno pudiera impactar directa o indirectamente a Sinaloa y en este caso a Culiacán?
6: Por su parte, la alcaldesa Ana Miriam Ramos Villarreal destacó que lo más importante durante la época de lluvias es la prevención y la sensibilización de la población para evitar pérdidas. Ejemplificó que como parte de la concientización en las próximas semanas el ayuntamiento realizará una campaña sobre el cuidado de las alcantarillas. Informó para Línea Directa Xiomara Ramírez.
2: Vamos a una pausa y regresaremos con los deportes. Pumas y Cruz Azul se enfrentan en el primer partido de la gran final del fútbol mexicano. Ya tendremos detalles. Regresamos.
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0: Estamos de regreso y vámonos a los deportes.
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0: ¿Cómo estás, Armando? Muy buenas tardes, noches.
2: ¿Qué tal, Víctor? Muy buenas tardes, noches. Te saludo con gusto, al igual que al auditorio. Vámonos con la información deportiva en estos momentos, amigos de Línea Directa. Cruz Azul y Pumas se ven las caras. Justo está comenzando el enfrentamiento en la gran final del torneo Clausura 2026, instancia en la que ambos equipos pelearán por coronarse como el mejor de todo el semestre, teniendo la mira puesta en alzar el campeonato de la Liga MX, en una batalla que promete grandes emociones y que arrancará precisamente en estos minutos de jueves, en 21 de mayo de 2026, un juego que está pactado a las 20 horas tiempo del centro del país, las 19 horas tiempo de Sinaloa, así que está dándose el silbatazo inicial en esta ocasión en la Ciudad de los Deportes. Recalcar que el juego de vuelta entre el equipo de los Pumas y el Cruz Azul está pactado para el próximo domingo 24, esto en el Olímpico Universitario. En otra información, Cristiano Ronaldo y Al Nassr finalmente tocaron la gloria en el fútbol de Arabia Saudita con doblete del astro portugués CR7 y una contundente victoria de 4-1 sobre el equipo de Damac FC. El conjunto dirigido por Jorge Jesús se proclamó campeón de la Saudi Pro League, esto en la última jornada del campeonato. Y en otra información, los Mayos de Navojoa, por cierto, dieron la campanada dando su nuevo manager a conocerlo prácticamente a nivel nacional en la próxima campaña de Liga Arco Mexicana de el Pacífico, luego de que esta tarde se anunció a través de su departamento de redes sociales la incorporación del dominicano justamente apodado La Guagua, Miguel Tejada. Así que este jugador, que fuera el más valioso incluso en las grandes ligas por la Liga Americana en el 2002, aterrizará en el sur de Sonora para dirigir en su regreso al equipo de los Mayos al circuito. Y ya para concluir, Víctor, amigos del auditorio, sorprendido por el movimiento, pero altamente motivado por llegar a los Cañeros de los Mochis, se dijo el refuerzo mexicano de la Fuerza Verde, Randy Romero, quien arribó a la organización sinaloense, junto con el regiomontano José Luis Robledo, proveniente de los Jaguares de Nayarit, quienes obtuvieron a cambio a Alejo López. La entrevista completa está disponible en línea directa portal.com. Nada más mencionar que el mochitense Luis Flechita Castillo, que ya peleó campeonato mundial en Filipinas, está de regreso para pelear el 6 de junio en los Mochis, poniendo la vista justamente en Pedro Guevara o en Adrián Gatito Curiel para finales de año, lo que promete grandes emociones en el boxeo. Víctor, así la información.
0: Armando, muchas gracias.
2: Atentos y buenas tardes.
0: Gracias, Armando Valdenero, en los deportes. Una pausa, estamos de regreso en la mesa de análisis.
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0: Estamos de regreso, estamos en la mesa de análisis, emisión vespertina, tercera emisión del Noticiero de Sinaloa. Y saludamos esta tarde en la mesa, Jesús Rojas, ¿cómo estás, Jesús?
16: ¿Qué tal, Víctor? Buenas tardes a los compañeros y buenas tardes al auditorio.
0: Juan Ordorica, ¿cómo estás?
17: Muy buenas tardes, hello, estimada audiencia.
0: Axel Avendaño, bienvenido.
18: ¿Qué tal, Víctor? Muy buenas tardes y al equipo, un gusto estar aquí.
0: Pues aquí estamos con el tema. Estados Unidos volvió a endurecer su estrategia contra las redes financieras ligadas al narcotráfico y apuntó de nuevo hacia Sinaloa a través de la Oficina de Control de Activos Extranjeros. Es una símil de la UIF, ¿no? La Unidad de Inteligencia Financiera de México. Ahí en Estados Unidos es Control de Activos Extranjeros, es la OFAC. El gobierno estadounidense sanciona a personas y empresas presuntamente relacionadas con tráfico de fentanilo y lavado de dinero vinculado al cártel de Sinaloa. Las medidas implican bloqueos de cuentas bancarias, restricciones comerciales y exposición pública de nombres y negocios. Pero más allá del combate al crimen organizado, el tema está abriendo un debate que no deja de ser necesario, pero también es un debate delicado. ¿Qué ocurre cuando las sanciones llegan antes de una sentencia judicial? Para muchos, estas acciones son herramientas efectivas para golpear las finanzas del narcotráfico. Para otros, existe el riesgo de afectar reputaciones personales, patrimonios y actividades económicas de personas que aún no han sido declaradas culpables por un tribunal, que ni siquiera han presentado una evidencia contra este tipo de señalamientos, en este caso contra estas personas que son señaladas. El caso también revive la discusión sobre soberanía, cooperación bilateral y presunción de inocencia. Por eso preguntamos, abriendo la mesa, ¿las sanciones financieras de Estados Unidos son una herramienta efectiva contra el crimen organizado? Vamos a iniciar la mesa con esto, Jesús.
16: Pues no siempre, Víctor, porque desafortunadamente cuando vienen algunas sanciones no necesariamente se afecta a las duras actividades del crimen organizado, y eso se ha visto no solamente en México, sino en bastantes partes del mundo. Algo tienen que hacer, algo tienen que justificar las autoridades. Esta es la guerra de Donald Trump, hay que decirlo. Cada presidente norteamericano tiene sus demonios, quiere enfrentarse a alguien. Ya fueron los rusos, ya fueron los cubanos, ya fueron los afganos, ya fueron los iraquíes. Hoy es el narcotráfico en el mundo, particularmente el narcotráfico mexicano, y en eso pues todo lo que le parezca, como cuando estaba la islamofobia en tiempos duros de los ataques del 2011 en los Estados Unidos, donde cualquiera que tuviera un turbante ya era un potencial terrorista. Hoy también pareciera que cualquiera que esté en alguna actividad involucrada de esas sospechosas para los Estados Unidos, pues puede también convertirse en un presunto culpable de lo que sea. En particular, hoy leía con interés un una columna del periodista sinaloense, ya veterano, periodista sinaloense, pero no se enoje porque le dije veterano, pero no, la verdad muy reconocido.
0: Legendario,
16: vamos a decirlo, Alejandro Siqueiros.
0: Saludos,
16: que
0: Alejandro.
16: Escribe en el Noroeste, sí. Mi casa editorial también. Una columna muy interesante, se llama Observatorio, es la columna de él, y hay una frase, un párrafo que quiero compartir. Dice: para nada significa la antorcha que active la llamarada que lo incinera todo, abona a la aberración de una comunidad de potenciales indiciados, solo en espera del inquilino, que del inquilino de la Casa Blanca saque su lista de sospechosismos. Y al paso de los días, una vez que la norma exonere a los presuntos, aún así perdurará la mácula para los fines que a los intrigantes convenga. Sí. ¿Es cierto? Te señalan, te marcan. Si eres culpable, pues qué bueno, ¿no? Ahí estás, y que te vayas a la cárcel, lo que todo. Y si no, y si tus bienes son lícitos y lo que hiciste es correcto, pero simplemente por algún tipo de, no sé, de sospecha, vamos, estás en esas listas, y la quemada, ¿quién te lo quita? Creo que ahí está la reflexión en esta tarde, Víctor.
0: Eso es bien. Juan, vamos contigo.
17: A veces da mucha paz mental voltear hacia atrás y recordar lo que uno defendió en ciertos temas. Y lo voy a decir a título personal. Hace algunos programas platicábamos de dos vertientes. El primero, en esta mesa platicábamos cuando Trump tomó la decisión de nombrar a los carteles como terroristas, el tema de la mera sospecha. Yo lo vine a decir aquí, a ver, la mera sospecha va a abrir la puerta para A, B, C, D. Pues no me hicieron caso, me tiraron a loco. Ahí en comentarios, en el público, decían, ¿cómo? Eso es en las películas, eso no va a pasar, eso no sucederá, ¿cómo? Y pues estamos viendo ahora que la mera sospecha ya es suficiente para muchas cosas aquí. O sea, lo veíamos como algo lejanísimo, ¿eh? Y aquí en esta mesa, le digo, hasta el loco me tiraban de que no, eso no sucederá, y ya estamos viendo que la mera sospecha. La segunda cosa que da mucha tranquilidad y paz mental, voltear hacia atrás, yo defendí con mucha vehemencia aquí en México cuando se amplió el catálogo de prisión preventiva oficiosa. Es, te señalo, no sé si seas verdad, culpable o inocente, pero te vas a ir al bote. Eso fue, y lo defendía, y se dijo en la audiencia y en esta mesa, pero es que se necesita eso, ir al bote y luego averigüen y no sé qué. Pues hoy se está sufriendo eso en muchas personas en Sinaloa. En Sinaloa, sí, directamente aquí en Sinaloa están sufriendo eso, de que sin ser sentenciados ya los están poniendo como culpables, porque la tercera es esta parte de la UIF, que también defendía yo que la UIF no puede cancelarte cuentas, no debería cancelarte cuentas por estas situaciones. Si nada más sospeches, por las meras sospechas, sí. Decía, no, sí, pero es que si no, ¿cómo se va a combatir? Pues ahí está otra consecuencia. Por eso da mucha tranquilidad, paz mental, voltear al pasado y ver que hoy las consecuencias que pagan los sinaloenses, pues van de acuerdo a lo que yo defendí, y me mantengo en la misma, igualito. Creo yo que las autoridades de este país sí tienen que, en esto, ahorita que están sufriendo, ya estamos sufriendo en México eso, la andanada de Estados Unidos en ese aspecto, ponernos a revisar nuestro propio catálogo ese de prisión preventiva y entender que por ahí no es, ¿eh? Ya que la estamos sufriendo en cuerpo propio los sinaloenses, los mexicanos, yo creo que tenemos que empezar por casa y empezar por dos motivos. El primero, esa prisión preventiva oficiosa tenemos que revisarla. Y número dos, el tema de la cancelación de cuentas nada más por la mera sospecha, al menos aquí en México. Y repito, insisto, afortunadamente siempre la historia termina llevándonos a ejemplos que nos tenemos que ver pues entre la espada y la pared. Y aquí, al menos de mi parte, pues la razón, el tiempo dio la razón cuando esto se lleva al extremo.
0: Axel, vamos contigo.
18: Sí, Víctor, hacías el cuestionamiento al inicio de la mesa. Si estos listados de la OFAC, esta oficina del gobierno de Estados Unidos, eran un juicio anticipado, creo que lo son, en toda la extensión de la palabra. E incluso recuerdo que en alguna ocasión el secretario de Seguridad Federal, Omar García Harfuch, aclaró que el aparecer en estos listados de ninguna manera equivale a una sentencia ni a ninguna comprobación de culpabilidad o de algún delito. Son temas administrativos. Desafortunadamente, el hecho de publicar nombres, direcciones, nombres de empresas, sí termina siendo una violación a la privacidad. Ahora, es legal en Estados Unidos. Ellos están digamos, facultados esta oficina aquí en México, dice Juan. Pero a lo que quiero ir es, creo que ahorita lo comentaba Jesús, hay un procedimiento, incluso estaba aquí revisando en la página del gobierno de Estados Unidos, hay un procedimiento con pasos muy claros. Tienes que enviar un correo a esta oficina de control de bienes extranjeros, ¿no? Mostrar documentos para, puedes hacer diversas aclaraciones, tanto si no eres tú, ¿no? Si te confundieron por cuestión de nombres, o si tú en tu persona aseguras que no haces ninguna actividad relacionada con el crimen organizado, mandas documentos, pruebas y te pueden sacar de esa lista. Pero en términos de reputación, ¿quién te lo va a quitar, no? De pronto, el gobierno de Estados Unidos hace estos comunicados siempre muy mediáticos y muy sonados de personas vinculadas, pero nunca hace comunicados rimbombantes de sacamos a tal persona de los listados. Eso no se da a conocer, eso no es público. Entonces, sí se me hace muy delicado que esto pues esté publicando de esta manera, y aquí me iría quizá al origen del problema, el que decía Juan, y en los últimos días he visto el término en algunos especialistas. Desafortunadamente, la debilidad de nuestro propio sistema judicial, el sistema judicial mexicano, ha llevado a lo que se llama el outsourcing de la justicia, y vemos al sistema estadounidense como ese sistema perfecto, pulcro, que no tiene intereses ocultos, y que decimos, es que si lo hace el gobierno de Estados Unidos es, digamos, la pura honorabilidad. Pues realmente tampoco, y desafortunadamente pues estamos viendo esto, y sigue afectando pues a las personas ahí señaladas de forma, ya lo decía, como un juicio anticipado.
0: Sí, exactamente, las sanciones llegan antes del juicio, o sea, ya se le está señalando a una o varias personas por sus nombres o nombres de empresas, ya se les señala, prácticamente se les está sancionando públicamente, se les está etiquetando públicamente sin ningún juicio de por medio, mucho menos una sentencia. Vamos a ir a una pausa, ¿sí? Estamos hablando de este asunto que tiene que ver con el cerco financiero al crimen organizado desde Estados Unidos. Y la pregunta, nos hacen una pregunta aquí, ya la teníamos hecho, es la segunda pregunta con la que vamos a regresar después de la pausa en radio. Si se está respetando la presunción de inocencia cuando se publican nombres y empresas sin una sentencia judicial. Vamos a la pausa en radio, nos quedamos aquí en redes.
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0: Estamos de regreso, estamos hablando de este cerco de financiero del narcotráfico que está reforzando Estados Unidos. Y la pregunta es si se respeta la presunción de inocencia cuando se publican nombres de personas y empresas sin una sentencia judicial. Retomamos el tema.
16: Sí, decía en el corte que a veces no leemos toda la nota completa ni lo que está publicando el Departamento del Tesoro. Nos vamos nada más con los encabezados, con los títulos más grandes, y no vemos dónde vienen las implicaciones de sanción, por ejemplo. Y el comunicado dice como tal: quedan las personas y sus bienes bloqueados en lo que corre la investigación.
0: Así es.
16: Y si decides hacer negocios, decides hacer transacciones, seguir en actividad con ellos económica, puedes tener una sanción administrativa o penal. El hecho de estar en esta mención y con la cuenta congelada abre la posibilidad de una investigación, aunque no necesariamente se concrete. Entonces, a partir de ello, decía yo, o puedes terminar con una sentencia a cadena perpetua, o te pueden decir un usted disculpe. Y creo que ahí es donde está la gran diferencia. Claro que para el morbo, para el tema mediático, para el tema de no respetar los derechos de las audiencias y los derechos del individuo respecto a la protección de datos personales, pues lo más común y lo más fácil es irte a publicar por completo eso, sin entrar en el detalle de que nadie, ni en los Estados Unidos, eres culpable hasta que un juez te lo determine.
0: Así es. ¿México debería tener una persona más firme ante ese tipo de acciones de Estados Unidos?
17: Pues la UIF no, porque la UIF ayer emitió comunicado diciendo que va a seguir las mismas medidas que la OFAC. O sea, la OFAC lo que hizo es los bienes que existen en el extranjero, no puede meterle mano aquí. Manda los comunicados a los que tienen casa matriz en Estados Unidos. Pero la UIF brincó y dijo, aquí también. O sea, la UIF también está haciendo lo mismo que Estados Unidos. Entonces, aquí yo vuelvo a ampliar mi argumento. No necesariamente hay que voltear hacia Estados Unidos, si aquí en México lo estamos haciendo. ¿Por qué la UIF lo hizo? O sea, ¿por qué la UIF lo hace seguido? No nomás lo hace seguido. Se ha defendido que lo haga. Se ha defendido y se ha dicho que lo tiene que hacer, pues ya lo están aplicando. Y cierro con esto, insisto, lo tiramos a saco roto ese discurso del narcoterrorismo. Hoy estamos viendo las consecuencias. En su momento lo dije, aquí están las consecuencias. Nada más sospechar. Y podemos decir si está bien o mal. Esa es una discusión filosófica, está bien, es correcto. ¿Pero qué vamos a hacer? O sea, ya tenemos, lo vuelvo a insistir, ya tenemos el bullying encima que nos está queriendo dar una patada. ¿Qué hacemos? Le decimos, señor bully, ¿está mal? ¿Está, no, disculpe usted, vaya a una terapia psicológica porque está mal? Creo que tenemos que ver cómo vamos a reaccionar ahora con esta situación. O sea, ya estamos sintiendo en Sinaloa las consecuencias de esas palabrejas, la mera sospecha.
0: Bien, Axel.
18: Sí, yo creo que lo decía hace unos momentos, la raíz de que se le dé tanto peso, hablando mediáticamente y públicamente, a estos comunicados de parte del Departamento del Tesoro de Estados Unidos, yo lo considero que es nuevamente la debilidad del sistema de justicia mexicano. Y no es que estemos en contra de que las autoridades investiguen, sancionen a negocios o a personas que laven dinero o que hagan cualquier tipo de relación con el crimen organizado. Eso se tiene que hacer. Eso es algo que todos queremos. Pero de pronto, creo que como sociedad vemos un anuncio del Departamento del Tesoro de Estados Unidos y lo damos por cierto, en automático, sin entender que pueden tener errores en cómo listan a las personas, en los nombres, en las empresas. Es decir, a cualquier empresa que señalen, pues ya prácticamente están declarando su cierre. Están, digamos, a expensas también de cometer estos errores. No los veamos como un sistema perfecto. Entonces, decía Juan, pues ¿qué hacemos? Puede sonar un poco complicado, pero la respuesta sería, hay que combatir el lavado de dinero desde las autoridades mexicanas, no en las autoridades estadounidenses, porque entonces, pues ahora sí que estamos a expensas de todo lo que manden de Washington, y nuevamente con un factor, o eso lo he detectado últimamente, un factor muy mediático que buscan de parte del gobierno estadounidense, y muy político, más allá del estrictamente judicial, y pues de propiamente, ¿no? Digamos, las evidencias que puedan tener contra sí. estas personas.
0: Y como un elemento de presión hacia México, ¿no?
18: Sí, es político y mediático ahorita presión, lo que están haciendo.
0: Presión política. Bueno, cerramos con esta pregunta. ¿El combate al lavado de dinero debe ser así, con esos niveles de agresividad, aunque se pudiera afectar a inocentes? Jesús.
16: Yo creo que entiendo la problemática después de los 100,000 muertos que tiene Estados Unidos, y entiendo que lo que busquen es como poner esta fuerza, ¿no? Esta camisa de fuerza, decir, miren, estamos yéndonos muy duro, pero desafortunadamente eso, aún con eso, sigue todavía el gran problema allá, reduciéndose a lo mejor el tema del consumo, pero desafortunadamente no se puede acabar. Y ahora también vemos como esta contradicción, ¿no? Mientras vienen y enlistan a un montón de personas, luego también se pueden sacar algún tipo de acuerdo que te quedas pensando y dices, bueno, ¿y cómo? Pero al final de cuentas, pues al final, la justicia norteamericana, que no está exenta también del show.
0: Así es, Juan, cerramos.
17: Hay dos casos que se me vienen a la mente. Rafa Márquez, ¿no se acuerdan ustedes? Hace como unos 10 años pasó por eso. El futbolista Rafael Márquez, le estuvieron ahí, también la OFAC ahí le canceló. Y un cantante, ay, se me olvida, de hecho, Julián Álvarez, que lo sacaron y luego lo volvieron a meter, ¿no? O sea, lo metieron, lo sacaron y luego lo volvieron a meter. Entonces, sí ha habido casos que se retractan, pero bueno, al final del día, yo creo que también no le podemos pedir a Estados Unidos lo que no tenemos en México. A ver, tenemos que revisar nuestras leyes aquí para esa famosa prisión preventiva oficiosa, sacarla ya o acotarla mucho, tenemos que acotarla. Y el tema de la UIF, bien, que también le está haciendo el caldo gordo.
0: Sí, no, pues es la presión de Estados Unidos, sí, ¿no? Bien, Axel, cerramos.
18: Recordar, pues esto, hay un procedimiento en la página del Departamento del Tesoro, se puede seguir, pueden mandar un correo a las personas, pueden seguirlo, pero desafortunadamente lo decíamos, la parte mediática, reputación, no va a haber un comunicado que diga sacamos a esta persona del listado. Eso, pues bueno, ya prácticamente se demuestra.
0: Nunca he visto ese comunicado.
18: No existe, ni creo que nadie lo pelaría.
16: Ya corre por cuenta de la representación social de Julián Álvarez a encargarse de decir mi cliente de inocente o lo que sea.
0: Pero una persona que no tiene recursos, imagínate, pues cómo le haces, ¿no?
17: Le bailan. Era el otro dato lo que le costó aproximadamente a estas personas salir. En abogados y todo, cerca de 1,500,000
0: De dólares.
17: Sí.
16: Pero a Rafa Márquez en el último partido de las Estrellas del Madrid lo aplaudían y lo elogiaban grandemente.
17: México, sí, pero es lo que le costó. No son públicos, no son públicos, pero es más o menos lo que se terminó facturando.
16: No, debe ser una la nota.
17: Sí, 1,500,000 de dólares.
0: Sí, la defensa en Estados Unidos, sobre todo, te cobran por hora.
16: Y la defensa reputacional también es.
0: Bueno, vámonos con el sondeo. ¿Qué dice la audiencia? Estados Unidos debe publicar nombres de personas vinculadas al narco sin sentencia judicial, solo si existen pruebas sólidas, 47%, sí para frenar al narcotráfico, 42%, y no, porque se viola la presunción de inocencia, 11%. O sea, ahí está. Si sumamos solo si existen pruebas sólidas y no, porque se viola la presunción de inocencia, pues ya estamos hablando de más del 50%. Sí, pero es alto también el 42% que sí está de acuerdo. Sí.
16: Así es.
0: Así está dividida la opinión. Nos vamos con esto. Muchas gracias, Axel.
18: Buenas noches.
0: Juan, gracias.
16: Cristo. Arriba la máquina, Víctor.
0: ¿Cómo van?
16: 0-0.
0: 0-0. Es la final del fútbol mexicano. Ya los resultados en línea directa portal.com. Gracias a la producción. Muchas gracias a todo el equipo. Pero sobre todo, gracias a usted por su compañía. Pásela bien.
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3: Siete treinta y tres.

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2: 10:33.
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2: 1050.
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10: Hola, hola, bienvenidos. ¿Cómo están? Estamos hoy en un nuevo episodio de Ya oíste. Hoy les traigo un tema muy interesante, poco conocido, que incluso yo al momento de investigar, la verdad me quedé con muchísimas dudas. Y tener el privilegio el día de hoy de poder contar también con un especialista en el área es algo que, wow, o sea, definitivamente vamos a aprovechar y vamos a sacar todas esas duditas. Es un tema que, pues no creo que muchos hemos escuchado, yo me incluyo en esa parte, es la lucidez terminal. Pero para yo no quitarle la palabra a nuestra querida invitada, a nuestra querida doctora Adriana Baltasar Bastidas, una especialista en geriatría y cuidados paliativos. Bienvenida, doctora, ¿cómo se encuentra?
11: Muchas gracias, muy contenta, muy feliz de poder estar aquí el día de hoy para compartir este tema que me gusta mucho, me apasiona y creo que es importante que lo conozcamos.
10: Pero antes que nada, me gustaría que nos explicara un poquito a qué se relaciona o qué es la lucidez terminal, porque yo me imaginaba una cosa y ya cuando leí, pues era completamente otra.
11: Claro, mira, la realidad es que la lucidez terminal es un episodio súbito, inesperado de claridad mental y como de un aumento súbito de energía en un paciente que ya está en el contexto de una enfermedad terminal, ya en una situación pues al final de la vida o previo a la muerte. Este episodio pues es súbito, dura generalmente un periodo muy corto de tiempo y lo importante es que se presenta una conexión como muy inesperada, muy súbita, pero a la vez relevante tanto para el paciente como para quienes lo rodean, ¿no?
10: Claro.
11: Imaginémonos, la situación de lucidez terminal es cuando yo tengo a un ser querido, a un pues sí, vaya, un enfermo, un ser querido que ya tiene una enfermedad pues muy avanzada, en un estadio terminal prácticamente, que ya sabemos que quizá el final se acerca,
10: okay,
11: que ya tiene cierto grado de desconexión con su entorno, que quizá ya no logramos entablar una conversación con él, ya no nos contesta quizá nuestras preguntas, ya no nos pide alimento, líquido, etcétera, y de repente de manera súbita tiene un rush de energía, tiene otra vez entabla una conversación, otra vez logra comunicarse con nosotros, nos pide alimentos, nos pide un refresco, nos pide algo que antes ya no hacía.
10: Ya no.
11: Eso es la lucidez terminal.
10: Estaba viendo que en este tipo de situaciones, pues lo impactante es para la persona también que lo está acompañando, ¿no? Porque creo que piensa que todo volvió a la normalidad, ¿no? Entonces yo creo que ahí es un tema pues delicado, en el aspecto en el que, pues, claro, ¿quién no quisiera ver a su familiar volver otra vez a hacer sus actividades, que salga de esa enfermedad? Pero lo que estábamos leyendo y lo que estamos platicando, doctora, es que a veces pues es cuestión solamente de horas o de días, ¿no?
11: Exacto. Generalmente cuando nos enfrentamos a un episodio de lucidez terminal, nos está indicando que seguramente el final ya se acerca. Uh-huh. Una realidad es que es imposible predecir cuánto tiempo nos queda de vida.
10: Claro.
11: No hay forma, no hay alguna forma que con certeza nos ayude a esto, ¿no? Si bien hay algunos factores pronósticos y algunos puntos, a lo mejor parámetros de laboratorio, parámetros clínicos, etcétera, que nos orientan a que el final ya se acerca, la realidad es que muchas veces los pacientes no se comportan como en los libros y pues desafían, ¿no?, a estos pronósticos. A veces el fallecimiento puede ocurrir pues en las siguientes horas, en los siguientes días, 7 días, o a veces no. A veces los pacientes pues desafían esas posibilidades, y lo que pareciera ser un episodio ya de lucidez terminal, pues no, resulta que fue simplemente una lucidez paradójica, se llama, cuando ya no es, no ocurre la muerte de manera inmediata, ¿no? Sino que a lo mejor presenta esta lucidez, y el fallecimiento puede ocurrir en meses incluso.
2: Pero ahora, por ejemplo, doctora, estábamos hablando de enfermedades terminales, ¿no? Uh-huh. Y Hay, por ejemplo, una estadística, de la edad en la cual se presenta más este tipo de lucidez terminal.
11: Sí, generalmente se ha observado que predomina en pacientes ya adultos mayores, en pacientes geriátricos, y específicamente se empezó a observar este fenómeno en pacientes con enfermedades neurodegenerativas.
2: Okay.
11: ¿Como qué? Como las demencias, la enfermedad de Alzheimer, la demencia vascular, las demencias mixtas, otro tipo de condiciones ya de deterioro cognitivo. En estos pacientes como tal se empezó a observar los cuadros de lucidez terminal. Por lo tanto, pues es más frecuente que un paciente presente lucidez terminal ya en edades avanzadas, ¿no? Estamos hablando 80 años o más. En realidad, cualquier paciente que presente una enfermedad terminal propiamente, uh-huh, llámese un cáncer en un estadio avanzado, una insuficiencia orgánica, por ejemplo, una falla cardíaca, una enfermedad renal crónica, una enfermedad hepática avanzada, etcétera. Cualquier paciente que se encuentre en esa situación de terminalidad o al final de la vida puede presentar un episodio de lucidez terminal, aunque pues se ha observado o se ha descrito con mayor frecuencia en pacientes mayores con demencia.
2: En la parte psicológica o emocional, ¿cómo es que lo estudian o lo abarcan? Porque creo que es un poquito más, lo vemos en físico, ¿no? Claro. Que me duele algo, tengo malestar, pero ¿cómo? O sea, esa es una parte muy interesante, doctora.
11: Fíjate que en el ámbito de los cuidados paliativos, que es como mi área de especialidad, además de la geriatría, realizamos una evaluación de varias esferas del individuo, ¿no? De la persona. Una esfera biológica, que estamos hablando justo de los síntomas físicos, el dolor, náusea, vómito, sueño, etcétera. Los síntomas emocionales o psicoemocionales, que estamos hablando ahí de cómo afronta su diagnóstico, cómo afronta una pérdida, posibilidad de trastornos de ansiedad, de depresión, incluso el duelo anticipado, ¿no?
2: Claro.
11: De saberse perdiendo su estado de salud. Y también abordamos la esfera espiritual, que muchas veces en la medicina pues difícilmente la abordamos, ¿no? Y en cuidados paliativos sí es súper importante realizar el abordaje de esas creencias que tiene el paciente, ¿no? Si es una persona que se considera espiritual, si tiene alguna creencia, alguna religión.
2: Okay.
11: Espiritualidad va mucho más allá de la religión.
2: Claro.
11: Pero bueno, es como una esfera muy importante también que evaluamos. Y ahí pues vaya en el aspecto psicológico o emocional, es donde pues vamos indagando este tipo de síntomas, ¿no? Si el paciente presenta algún cuadro de depresión, compatible con depresión, con ansiedad, con este duelo anticipado, ahí es donde nos vamos dando cuenta y pues por supuesto, al darnos cuenta, logramos integrar un diagnóstico y dar un tratamiento en esa situación.
2: Antes de terminar, doctora, a mí me gustaría que, pues, no sé qué mensaje, algo para todos aquellos que están

0: más una persona, el paliativista es un equipo de el médico, enfermería, psicología, nutrición, vaya, somos un equipo de varios integrantes que nuestro objetivo es siempre acompañar y aliviar síntomas, ¿no? Aliviar síntomas físicos, emocionales, espirituales, este sufrimiento, para dar confort, para dar calidad de vida, calidad de muerte también. Y creo que un punto bien importante es que como profesionales de la salud, nadie nos enseña a afrontar la muerte. Esa es la realidad. Tal vez los que estamos en el área de paliativos lo sabemos hacer.
1: Claro.
0: Pero en medicina nos enseñan a curar, siempre a curar. Y pues no siempre podemos curar alguna enfermedad. Y es importante que cuando ya no podemos curar, entonces siempre acompañemos, siempre busquemos dar confort, calidad de vida, aliviar síntomas, acompañar. Eso es la clave. Es un tema delicado, pero muy bonito, y creo que se presta reflexión.
1: Así es, y pues muchísimas gracias. Esperemos verla aquí de nuevo, doctora. Y gracias a todos los que nos escucharon.
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2: 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Son las 11.

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2: 11:15.
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2: 11:35.
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2: 11:57.
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0: 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Son las 12.
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2: 12:32. 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
2: 12:33.

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0: 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Doce cincuenta y ocho.

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2: 1:34. 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
2: 1:56.
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2: Una 57.

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2: 2:30.
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2: 2:31.

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1: 255.
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1: Dos cincuenta y siete.

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2: 327.
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2: 354.
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2: Tres cincuenta y seis.

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3: 431.
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3: 431.

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2: 454.
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2: Cuatro cincuenta y cinco.

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2: 5:08.
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2: 5:09.

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2: 523.
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2: 524.
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2: 536. 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
1: ¿Qué tal? ¿Cómo le va? Muy buenos días. Mucho gusto en saludarles. Soy Víctor Torres. Son las 6:00 a.m. en punto de este viernes 22 de mayo. Bienvenidos a la información en Línea Directa.
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1: 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Y hoy, en las noticias. Culiacán amanece bajo fuerte presión de operativos y violencia. Autoridades estatales y federales reportan la detención de 23 presuntos delincuentes en distintos despliegues realizados en Sinaloa. Varios fueron capturados con armas, droga, vehículos robados y órdenes de aprehensión por homicidio. Aparece una hielera con restos humanos y un mensaje en el palmito. Del hallazgo ocurrió fuera de una tienda de conveniencia sobre una de las principales avenidas del sector industrial en Culiacán. Asesinan a dos hombres en distintos ataques registrados durante la noche en la capital del estado. Una de las víctimas fue localizada con huellas de violencia en Lomas de Boulevard y otra más asesinada dentro de una vivienda en la colonia Díaz Ordaz. Confirman la muerte del cantante urbano de Gueseta tras un ataque armado en el centro de Culiacán. El joven artista de reggaetón y trap viajaba en un automóvil junto con un integrante de su staff, quien también perdió la vida. Recapturan en Jalisco a Eduardo Granados Palma, el hombre que escapó hace 20 años del penal de Culiacán y era buscado por asesinatos cometidos en Sinaloa y Jalisco. Cayó el toro, un reo fugado durante el primer culiacanazo. El operativo se realizó en Hacienda Molino de las Flores durante despliegues especiales de la Policía Estatal Preventiva. Detienen a tres presuntos gatilleros tras un ataque contra elementos de la Guardia Nacional en Aguaruto.

0: mantenimiento fuera de prisión. El Acuatón 2026 supera la meta, superó expectativas y reúne más de 1.200.000 litros de agua. La ayuda será distribuida en comunidades afectadas por la sequía en distintas regiones de Sinaloa. Y en los deportes, Cruz Azul y Pumas dejan todo para la vuelta. Tras empatar sin goles en la final de ida del Clausura 2026, el campeón se definirá este domingo en Ciudad Universitaria. Tendremos toda la información de los deportes, los espectáculos, la información agropecuaria, del pronóstico del tiempo, la información nacional e internacional. Y en la mesa de análisis, un tema que a todos nos invita a participar. Un tema que inicia con una pregunta. ¿Confiamos más en el internet que en los médicos? Esa es la pregunta de entrada. Y la pregunta que estamos lanzando en YouTube dice, cuando tienes un problema de salud, ¿qué haces primero? ¿Consultas a un médico? ¿Buscas información en internet? ¿O haces ambas cosas? Son las tres opciones de respuesta. Vamos a hablar de eso en mesa de viernes en línea directa, que transmite en vivo a través de las estaciones de radio del grupo RSN. Estamos en la cobertura estatal. Llegamos a través de la radio, a través de las frecuencias de RSN, a todo el estado de Sinaloa. Estamos en los 20 municipios de Sinaloa en la cobertura total. Y más allá, estamos en redes sociales, en YouTube, en Facebook y en la red social X. Si estás a favor de la información verificada de línea directa, gracias de antemano por obsequiarnos un like en YouTube, porque nos ayudas bastante a llegar a un mayor número de personas con los contenidos informativos de línea directa. Gracias por compartir también en redes sociales. Si le das clic en la campanita en YouTube, tendrás las alertas informativas, todas las transmisiones en vivo de línea directa. Gracias de antemano porque nos ayudan a crecer cada vez más la mayor audiencia, la información de Sinaloa, México y el mundo. Y si tienes algún reporte, alguna denuncia o comentario, ya tenemos activo del WhatsApp de servicios.
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0: 6671-028836 es el número del WhatsApp. Ahí puedes enviar mensajes de texto. Si tienes algún reporte de fallas de servicios, envíanos un mensaje de texto con la dirección exacta. Eso es lo único que te pedimos. Si tienes foto, video, mucho mejor. Nos puede ayudar para enviar el reporte más completo al área de gobierno que corresponda. 6671-028836, el WhatsApp de línea directa. Y cuando son las 6:05, aquí aparece el personaje más querido y más esperado de la mañana. Viene medio cansadón el gallito, ¿verdad? Diga que será que es viernes. Pero ahí está puntual, como siempre, para dar la señal de salida. Los que sí tienen compromiso a las 7 de la mañana, aquí es el momento, dice el gallito, pícale, porque se hace tarde. Y nosotros, si nos permites, te acompañamos en las próximas 3 horas con toda la información en línea directa. Información de verdad.
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0: Vamos con los detalles de la información. Aumentan las protestas contra Comisión Federal de Electricidad. Usuarios que no han encontrado una respuesta por parte de la paraestatal están desesperados y temerosos de que les vayan a cortar el servicio. Por lo pronto ya la movilización creció aún más en Los Mochis. Los usuarios marcharon ayer con recibos en mano para exigir una solución a la Comisión Federal de Electricidad y aseguran que esto está creciendo a nivel estatal. Y sí, y es que en las principales ciudades del estado se han realizado manifestaciones y toma de oficinas de Comisión Federal de Electricidad. Esto es en Los Mochis y vamos contigo, Mireya Trejo. Muy buenos días.
2: Muy buenos días, Víctor y auditorio de Línea Directa. Es un estallido social estatal el movimiento de protesta contra los excesivos cobros de la Comisión Federal de Electricidad. Manifestaron usuarios inconformes que realizaron una marcha simbólica en el Parque Carranza de Los Mochis y concluyó en el Palacio Municipal de Ahome ayer jueves. Si pagas el recibo de la luz, te quedas sin dinero para comer, expresaron los afectados por los altos cobros en los recibos de energía eléctrica, quienes exigen que se les descuenten estos cobros excesivos. La CFE tiene el historial de de consumo de luz de cada usuario, por lo que no es necesario hacer revisión ni aceptarán que les apliquen cobros diferidos en pagos como les ofrecen, sino que se les eliminen estos cobros abusivos y que se aplique el subsidio en todos los meses de calor, manifestó uno de los usuarios, Iván Gamboa Urías.
3: Esperamos que quiten el excedente o que si ellos lo quieren llamar como un subsidio, que busquen el subsidio ellos, y ellos tendrán que buscar la solución o la forma de cómo la gente no pague tanto dinero, porque

0: Los recibos están al 200% alterados. Estos cobros están a nivel estado de Sinaloa. Por eso hay tanta manifestación y tanto problema en el estado.
1: Los usuarios indicaron que este movimiento en contra de los cobros que calificaron como abusivos por parte de la CFE continuará avanzando hasta lograr tarifas justas que puedan ser pagadas por las familias sin dañar su economía, como sucede en la actualidad, que prácticamente se quedan sin comer al pagar los recibos de la luz. Es el reporte, Víctor.
2: Muchas gracias. Gracias, Mireya. Y bueno, ¿a ti te ha tocado ver recibos de 10,000, de 13,000 pesos?
1: Sí, Víctor, desafortunadamente, pues diariamente en esta semana que hemos estado pues asistiendo a las manifestaciones que se realizan frente a la Comisión Federal de Electricidad, pues es que es una situación continua. Llegan personas con recibos demasiado alterados que te dicen que normalmente pues ellos tenían un consumo de 200, 300, 400 pesos, una facturación, dicen que ese es su historial, y por eso se sorprenden cómo es que ahora los recibos se les han triplicado, cuatriplicado, en fin, unos recibos demasiado alterados, lo cual pues está causando esta gran movilización social, Víctor.
2: Sí, efectivamente, revisas el historial, digamos, de abril, que es el mes en donde se disparó de la facturación de Comisión Federal de Electricidad, revisas el historial de 2025, 2024 y así para atrás, y hay consumos que más o menos se mantienen. Y en este año, pues, definitivamente no hay manera de que se puedan pagar esos recibos para familias que tienen 3 o 4 salarios mínimos como ingreso. Esto es imposible. Cuando traían efectivamente consumos de 300, 500, hasta 700 pesos, ya digamos, si te pasaste en el consumo habitual, pues ahora hasta 7,000, 10,000, 14,000 pesos. Veamos un recibo incluso en Mazatlán, mucho más alto que esas cantidades. ¿Cómo va a pagar gente que vive al día? ¿Sí? Y es ahí donde está la mayor inconformidad de gente que está temerosa de que les vayan a cortar el servicio. Muchas gracias, gracias, Mireya. Y están convocando, por cierto, también en Los Mochis a un apagón como medida de protesta en contra de Comisión Federal de Electricidad. Vamos contigo, Jessy Jauregui. Muy buenos días.
3: Buenos días, Víctor, auditorio de Línea Directa, así es, y es que las quejas contra la Comisión Federal de Electricidad por los altos cobros en los recibos de luz continúan generalizándose en Sinaloa, y ahora los ciudadanos convocan a realizar un apagón masivo como forma de protesta pacífica. La convocatoria ha comenzado a circular en redes sociales y aplicaciones como Facebook y WhatsApp, donde los usuarios llaman a las familias sinaloenses a sumarse a esta manifestación que será el sábado 23 de mayo a las 8 de la noche, y de acuerdo con estos mensajes difundidos, Víctor, la propuesta consiste en desconectar todos los aparatos eléctricos y electrónicos durante media hora para evitar el consumo de energía de manera simultánea, pues en miles de hogares del estado. Los organizadores aseguran que esta medida busca generar un impacto económico, pero sobre todo mediático, contra la paraestatal y visibilizar la inconformidad social por los elevados cobros que han recibido pues bastantes usuarios en distintos municipios de Sinaloa.
2: Entonces, este apagón está para este sábado a las 8 de la noche, Jessy.
3: Así es, Víctor, y lo que señalan ellos es que será por media hora. Con esta manera de manifestación, el objetivo principal no es obtener convenios de pago como ha ofrecido Comisión Federal de Electricidad, sino exigir la aplicación de la tarifa 1F para los usuarios afectados por las altas temperaturas, y que se analicen de nuevo los consumos elevados a través de esta misma tarifa para que se reapliquen, y entonces sí se pueda especificar cuál fue el consumo de los ciudadanos.
2: Esta es una medida de protesta que están convocando a través de redes sociales para este sábado a las 8 de la noche, pagar 30 minutos la luz. Y así consideran que, bueno, pues van a meterle presión a Comisión Federal de Electricidad. De manera simbólica es manifestarse en contra de estos altos cobros. Muchas gracias, Jessy.
3: Buenos días.
2: Buenos días. En Mazatlán se volvieron a manifestar también usuarios inconformes por la facturación de Comisión Federal de Electricidad, que decía usted que en algunos casos ha superado hasta los 10,000 o 15,000 pesos. ¿Cómo se van a pagar esos recibos?, preguntan las familias afectadas. Y vamos contigo, Gabriel Franco, que por cierto, ayer, vamos con el reporte de Gabriel, ayer bloquearon en Mazatlán las oficinas del SAT. Aquí el reporte.
4: Un grupo de cerca de 60 personas, entre hombres y mujeres, el lunes pasado tomaron las oficinas de la CFE por el alto cobro por el servicio de energía eléctrica, nuevamente se manifestaron este jueves 21 de mayo, pero en esta ocasión fue en las instalaciones de la Secretaría de Hacienda para tratar de reunirse con el titular de dicha dependencia. El plantón y bloqueo de las oficinas del SAT provocó el cierre de la entrada principal, así como la suspensión del trabajo, afectando a decenas de contribuyentes que tenían cita para realizar algún trámite este día. Los manifestantes colocaron unas cartulinas en las rejas del SAT con la que exigían un cobro y tarifa justa y que les aclaren por qué les han llegado recibos desde 4,000 hasta los casi 30,000 pesos a usuarios domésticos. Durante la manifestación, Sergio Palomino, titular de la Profeco, acudió a las oficinas del SAT para ofrecer todo el apoyo necesario a los manifestantes.
5: Yo vengo a ayudarles a que levanten su queja formalmente con nosotros y así pueda hacer valer su derecho. Sí se puede ayudarle a cada uno, le vamos ayudando con su audiencia, los vamos a requerir a CFE para que vayan a la Profeco, le vamos a platicar de manera particular cada uno de su tema. Y durante el proceso conciliatorio yo los invito a que lean la ley de Profeco, el artículo 113, párrafo tercero, donde dice que una vez iniciando el proceso conciliatorio, CFE no le puede hacer su suspensión de luz. Así son maneras que les podemos ayudar, por eso ocupo que vayan para allá. Quien no quiera, está en su derecho, no vengo a obligarlos a que vayan, simplemente les ofrezco sus derechos y la ayuda posible.
4: Los manifestantes acudieron nuevamente a las oficinas de la Comisión Federal de Electricidad y finalmente tuvieron una reunión con el superintendente Víctor Morochi y este se comprometió a darles una solución el próximo viernes 29 de mayo. Para Línea Directa, Juan Gabriel Franco.
2: Esto es Mazatlán, en Guamuchil, hasta hubo también ahí cierta, digamos, malestar en el ayuntamiento, porque la presidenta municipal dijo que a la Junta de Agua Potable le llegaron también muy alterados los recibos de energía eléctrica. Y vamos con nuestro compañero Sabás Espinosa, que nos tiene este reporte. Sabás, ¿cómo estás? Buenos días.
6: ¿Qué tal, Víctor? Muy buenos días y buenos días también al auditorio. La presidenta municipal de Salvador Alvarado, Guadalupe López González, aseguró que el ayuntamiento también está siendo afectado por los altos cobros de energía eléctrica y expresó su respaldo total a las manifestaciones ciudadanas que exigen una revisión urgente de las tarifas aplicadas por la Comisión Federal de Electricidad. Durante la protesta realizada este jueves en la explanada de la presidencia municipal, la alcaldesa atendió personalmente a los manifestantes y escuchó las inconformidades relacionadas con el incremento en los recibos de luz. López González reconoció que el problema no solamente afecta a hogares y comercios, sino también a organismos públicos y paramunicipales, poniendo como ejemplo el caso de la Junta Municipal de Agua Potable y Alcantarillado de Salvador Alvarado. Escuchemos.
7: Como una usuaria más de su servidora, mi recibo se me triplicó también. De igual manera, con la paramunicipal Japasa, viene un excedente de casi 200,000 pesos. ¿Cómo los vamos a pagar? Todas y todos estamos afectados. Nos unimos a estas manifestaciones, nos unimos a esta inconformidad.
6: La presidenta municipal indicó que desde el ayuntamiento ya se enviaron oficios dirigidos al Congreso del Estado y a representantes regionales de la Comisión Federal de Electricidad para solicitar atención inmediata a esta problemática y exigir una revisión de los recibos que están llegando a usuarios del municipio. Asimismo, reiteró que las manifestaciones ciudadanas representan una presión válida y necesaria para que las autoridades federales y la Comisión Federal de Electricidad atiendan el reclamo social que se ha extendido en distintos municipios de Sinaloa. También destacó las gestiones realizadas por la gobernadora Geraldine Bonilla ante directivos de la Comisión Federal de Electricidad, donde se alcanzaron acuerdos preliminares para evitar cortes de energía, en tanto que se revisan los casos reportados por usuarios inconformes. Consideró importante mantener la unidad entre ciudadanía y gobierno municipal para fortalecer las gestiones y lograr mejores condiciones tarifarias, especialmente durante la temporada de calor extremo. Aseguró que el ayuntamiento dará seguimiento a las solicitudes presentadas y mantendrá el acompañamiento a las familias afectadas por los elevados cobros de la luz. Victoria Auditorio, el reporte.
2: Muchas gracias, Sabás. Sabás Espinosa en Guamuchil. Sí, efectivamente, la gobernadora Geraldine Morilla ha estado buscando acuerdos con la Comisión Federal de Electricidad y ayer anunció que van a instalar, entre esos acuerdos, se logró instalar módulos en los 20 municipios del estado para atender a los usuarios afectados por altos cobros de energía eléctrica. También, por cierto, confirmó que está realizando gestiones ante la Secretaría de Hacienda, va a iniciar gestiones para que el subsidio, que ese sería, digamos, una solución mucho más de fondo, el subsidio inicie en abril, no en mayo como está programado, que es en abril, donde esos consumos pegaron a los usuarios que están hoy protestando. Vamos con Sandra Solís, que nos tiene información sobre esto. Sandra, buenos días.
8: Buenos días, Víctor. Buenos días al auditorio. En atención a los ciudadanos que han denunciado un elevado cobro por el consumo de energía eléctrica, la gobernadora Geraldine Bonilla Valverde informó que en reunión con funcionarios de la Comisión Federal de Electricidad se acordó la instalación de módulos de atención en los 20 municipios para resolver cada uno de los casos. La mandataria estatal indicó que este miércoles sostuvo un encuentro con Jesús Enrique Vargas, superintendente de la zona Culiacán de CFE, quien expresó la mayor disposición para ayudar a las personas que tienen problemas con sus recibos de la luz. Bonilla Valverde mencionó que el día de ayer estaría en comunicación con los presidentes municipales para definir el lugar para la instalación del módulo de la Comisión Federal de Electricidad y brindar atención individual. Escuchemos.
9: Eso ya lo estaría viendo la Comisión Federal de Electricidad con cada persona que se acerca a esos módulos. Si se les va a bajar el costo. Bueno, los diferentes procesos,
10: o sea,
9: que
10: no
9: ellos
10: se
9: tienen como
10: que haya una rectificación por parte de ellos.
9: Pues. No se descarta.
8: Será por medio de las redes oficiales de la gobernadora, donde se informará la ubicación de estos módulos de atención. Por otro lado, la gobernadora también anunció que en esta misma reunión con el superintendente de la zona Culiacán, se planteó que para el próximo año el subsidio de la luz empiece desde el mes de abril y no en mayo como es actualmente. Por parte del gobierno del estado, en coordinación con la CFE, en 2027 se presentará la solicitud a la Secretaría de Hacienda, al igual que la solicitud pues para una reforma al decreto que se presenta por gobierno federal. Mi reporte, Víctor.
2: Sí, efectivamente ayer nos preguntaba una persona, pero ¿por qué ante la Secretaría de Hacienda? Porque es ahí donde se definen las tarifas y es ahí donde se tiene que tomar el acuerdo para que Comisión Federal de Electricidad incluya a Sinaloa, como ya hay incluso otros estados, en el subsidio tarifa 1F en todo el estado a partir de abril. Eso podría pues aliviar mucho la situación. Ahora, pues, Sandra, el problema es el que se tiene ahorita, lo que ya está facturado. El acuerdo es que van a instalar módulos en los 20 municipios. Ese fue el acuerdo que sacó la gobernadora Geraldine con la Comisión Federal de Electricidad. Pero, pues, esperemos que esos módulos de la CFE resuelvan. ¿Y qué espera el usuario? Pues no que le den plazo, sino que verifiquen el consumo con base en el historial del consumo y hagan las consideraciones para que el usuario pueda pagar lo justo, ¿no?
8: Así es, Víctor, de ahí que la gobernadora pues mencionaba que esto ya será un tema que la Comisión Federal de Electricidad estará analizando y resolviendo en cada uno de estos casos. Hacer tanta la demanda de la ciudadanía, de los usuarios, es que se van a estar instalando estos módulos de atención en todos los municipios. Recordemos que en el caso de la CFE, el módulo que se tiene es en Culiacán nada más. Se va a tener ya funcionarios de la comisión para ir resolviendo estos casos y pues será ya precisamente la Comisión Federal de Electricidad quien decida esto. La misma gobernadora pues reconocía que ella desconoce si se va a permitir que disminuya el cobro. Eso será ya parte de las gestiones con la CFE, y también destacaba que pues el compromiso que se tuvo para que no se corte el servicio.
2: Sí, de aquí ojalá que se pueda hacer algo. ¿Qué es lo más práctico? Lo más práctico es revisar el historial del consumo de los últimos 3 años, por decir algo, 4 o 5 años, sacar un promedio, el promedio más alto que dé, vamos. Nunca va a dar en la cantidad que hoy está cobrando Comisión Federal de Electricidad, cantidades exorbitantes de arriba de 10 mil, 30 mil pesos a un usuario. Entonces, revisar el consumo, el historial, abril 24, abril 23, 22, 21, 20, si usted quiere. Saque un promedio y eso, cóbrele, para que pueda pagar el usuario. Porque, bueno, van a ir a verificar y el medidor, pues no, pues me salió igual. Y ahí van a estar, no van a resolver de esa manera. Se requiere una directriz de la Oficina Central de Comisión Federal de Electricidad, sentido común, revise usuario, a ver, revise usuario por usuario, consumo histórico, y saque un promedio y eso cóbrele. Pero, bueno, pues esperemos que a los funcionarios de la CFE los ilumine el santo sentido común y puedan resolver de esa manera. Muchas gracias, Sandra. Gracias también en el Congreso del Estado, diputados de Morena están solicitando a Comisión Federal de Electricidad que amplíe el subsidio a partir del mes de abril. Vamos con Beatriz Piña en el Congreso. Beatriz, buenos días.
11: Buenos días, Víctor, para ti y para todo el auditorio de Línea Directa. Sí, es comentarte que diputadas y diputados del Grupo Parlamentario de Morena en el Congreso del Estado solicitarán formalmente a la Comisión Federal de Electricidad y a la Secretaría de Energía que el subsidio correspondiente a la tarifa 1F en Sinaloa se amplíe por un periodo mayor al actual. Así lo informó la presidenta de la Junta de Coordinación Política, María Teresa Guerrero Ochoa. En conferencia de prensa de este jueves, la legisladora explicó que la bancada enviará un comunicado a ambas dependencias federales para pedir que el beneficio no se limite únicamente a los 6 meses que actualmente contempla el esquema tarifario, sino que se extienda tomando en cuenta las condiciones climáticas extremas que enfrenta el Estado durante la mayor parte del año. Escuchemos.
12: Como grupo parlamentario quiero decirles, hicimos un comunicado que haremos llegar a Comisión Federal de Electricidad, también a la Secretaría de Energía, a efecto de que se revalore el tema de que la tarifa 1F se extienda por más tiempo, que no sea solamente los 6 meses, que es lo que suele ser.
11: Guerrero Ochoa señaló que la propuesta inicial de Morena es ampliar el subsidio al menos 3 meses adicionales, aunque el objetivo ideal sería que la tarifa preferencial pudiera mantenerse durante todo el año. Citó como ejemplo que si durante ciertos meses baja el consumo, el recibo naturalmente sería menor, pero cuando menos se quiere que sea 3 meses más, es decir, noviembre, diciembre y enero. Es la información, Víctor.
2: Sí, pues es lo ideal, digamos, que esto sí resuelve el problema, subsidio desde abril. Ya han cambiado mucho las temperaturas, el calor se vino desde antes incluso, pero pues marzo todavía se soporta, ¿no? Abril sí estuvo, de veras, ya la gente ya no pudo más, por eso es que se dieron los consumos más altos, pero la facturación se fue de paso, ¿no? Ahí está la situación, esa sería la solución. Muchas gracias, gracias Beatriz. Y en Los Mochis, de nuevo, miren, Los Mochis estamos juntando firmas ya. Están buscando 250,000 firmas para solicitar la tarifa 1F, ampliar el subsidio como en el estado de Sonora. Tarifa 1F para todo el estado de Sinaloa y que sea a partir del mes de abril. César Galvez es uno de los usuarios que está convocando. Están juntando las firmas. Luego de una reunión en la Comisión Federal de Electricidad, generaron un oficio firmado por 400 usuarios del municipio de Choix, El Fuerte y Ahome, afectados con los excesivos cobros de energía eléctrica. Están buscando recabar 250,000 firmas, usuarios, con su número de servicio, para realizar una consulta ciudadana en todo el estado y presentarlas a la Comisión Reguladora de Energía.
13: Y exigimos lo mismo que paga Sonora, que tiene 8 meses en lugar de 6 que tenemos nosotros, y apegados en eso, pues ahí lo se puede hacer. Hablamos de generar la red de usuarios a nivel estatal, juntar 250,000 firmas y ya presentar el proyecto para que se nos otorguen los 8 meses.
2: Está creciendo el movimiento en contra de Comisión Federal de Electricidad. Creo que una solución pertinente sería que la empresa paraestatal y la Secretaría de Hacienda atiendan las gestiones que encabeza la gobernadora Geraldine Bonilla para autorizar el subsidio de tarifa 1F a todo el estado de Sinaloa a partir del mes de abril. Las gestiones las encabeza la gobernadora y bueno, pues esperemos que tenga solución esto y evitarle desgaste a la sociedad en una temporada en la que pues no está uno como para andarse moviendo tanto. Con estos calorones, ¿no? En este momento las 6:26.
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2: Vamos con nuestro compañero Axel Avendaño. Ayer se confirmó que el reo recapturado en Jalisco es Eduardo Granados Palma, el hombre que está acusado de asesinatos en Sinaloa y en esa entidad de Jalisco. Vamos contigo, Axel, ¿cómo estás? Buenos días.
15: Víctor, muy buenos días al auditorio de Línea Directa. Así es, el hombre que fue recapturado en Jalisco y cuya detención se informó este jueves por parte de la Fiscalía General del Estado de Sinaloa es en realidad Eduardo Granados Palma, quien es acusado de asesinar a su pareja en las Quintas Culiacán en el año 2004. Línea Directa pudo confirmar que se trata de ese sujeto a que se le atribuyen al menos 2 feminicidios cometidos con 20 años de diferencia, el de Culiacán que ya mencionábamos y uno en el 2025 es Zapopan, Jalisco. Y hay que irnos por partes porque es un caso complicado. La Fiscalía General del Estado informó ayer, sin dar a conocer la identidad, pues precisa, que un hombre llamado Eduardo, de 50 años, fue detenido por elementos de la unidad especializada en aprehensiones en el estado de Jalisco tras haberse fugado hace 20 años del penal de Culiacán. El organismo precisó que el hoy detenido está señalado bajo los delitos de homicidio calificado por haber obrado con enseñamiento y evasión de presos cometido de manera dolosa. El primer hecho que se le atribuye ocurrió en marzo del 2004 en Las Quintas.
2: Se nos ha cortado un poco la comunicación con Axel Avendaño. Vamos a recuperar el enlace. Nos estaba dando precisamente el dato exacto del antecedente criminal de este hombre, Eduardo Granados Palma. Ayer trascendió primero una detención y luego finalmente se confirmó de quién se trataba, y estabas en el historial criminal de este hombre. Axel, nuevamente contigo.
15: Sí, Víctor, continuamos con la información. Decíamos que fue en el 2004 cuando habría cometido esta agresión contra una mujer, su pareja. Las heridas le provocaron la muerte y fue ingresado al centro penitenciario de Guaruto, ubicado al oriente de Culiacán. La información compartida por el organismo autónomo detalló que el 4 de marzo de 2006 presuntamente se evadió del penal con ayuda de otras personas, aunque días después se le recapturó. En 2015 fue sentenciado a 24 años de prisión y se desconoce en qué momento recuperó la libertad. Su nombre desapareció de la atención pública hasta que en el 2025 se le vinculó nuevamente con un crimen, un doble asesinato de una mujer, también su pareja, y un adolescente, y también causó heridas a otro menor de edad en hechos ocurridos en marzo del año pasado en Zapopan, en la zona metropolitana de Guadalajara. Y bueno, Línea Directa corroboró que Eduardo Granados Palma fue recapturado en enero del 2026 en el estado de Veracruz, tras el seguimiento que hicieron autoridades de Jalisco por el crimen cometido en Zapopan contra esta mujer llamada Astrid y un menor de edad. 4 meses después se informó que se ejecutó una orden de reaprehensión por el feminicidio que se le atribuye en Sinaloa. Sin embargo, no se ha aclarado oficialmente cómo es que va a ser juzgado de forma simultánea por ambos hechos. También se pudo confirmar que este sujeto continúa en el estado de Jalisco a la espera de que inicie su proceso penal por parte de las autoridades judiciales sinaloenses. Así, este caso complicado que llama la atención, pero que esperemos que haya justicia por estos hechos cometidos con 20 años de diferencia. Víctor, auditorio, el reporte.
2: Así es, un psicópata el perfil de este hombre, Eduardo Granados Palma. Muchas gracias, Axel.
15: Pendiente, Víctor, muy buenos días.
2: Buenos días, vamos con más información. Este hombre vendía su imagen como asesor en materia de seguridad, consultor de seguridad, imagínese usted nada más. ¿Y cómo fue construyendo esa imagen? Y la pregunta es, ¿cómo es que estuvo 20 años prófugo con estos crímenes? 20 años después de cometer ese crimen en contra de una mujer en la colonia Las Quintas, en Culiacán. 20 años. ¿Quién lo protegió durante todo ese tiempo? Vamos contigo, Manuel Aceves. Buenos días.
16: Buenos días, Víctor. Efectivamente, a lo largo de los años, Eduardo Salvador Granados Palma, quien se autodenominaba Eddie Granny, construyó una trayectoria marcada por la violencia, la reincidencia y señalamientos criminales. En los primeros años de la década del 2000, Eduardo Salvador Granados Palma llegó a Sinaloa proyectando una imagen completamente distinta a la que años después lo colocaría en la agenda criminal. Se presentaba como empresario ligado a la capacitación policial y asesoría en temas de seguridad. Se autodenominaba consultor, experto en manejo de armas e incluso activista. Su nombre en ese momento no aparecía vinculado públicamente a delitos, sino a actividades relacionadas con entrenamiento y formación de corporaciones policiales. Incluso llegó a ser apodado el superpolicía. Ese perfil cambió de forma radical el 12 de marzo de 2004. Ese día fue señalado por el asesinato de quien entonces era su pareja sentimental, Marta Berenice Melchor, una maestra de inglés de 23 años de Culiacán. De acuerdo con la investigación, los hechos ocurrieron dentro de un domicilio en la colonia Las Quintas, donde ambos habrían sostenido una discusión. La indagatoria estableció que presuntamente la agredió físicamente hasta causarle la muerte. Después habría trasladado el cuerpo hasta la ribera del río Tamazula, donde lo abandonó mientras borró rastros de lo ocurrido, se deshizo de evidencia y mantuvo la versión de que desconocía el paradero de la joven, incluso se asumió como afectado. Sin embargo, conforme avanzaron las investigaciones, las inconsistencias en sus declaraciones llamaron la atención de las autoridades. Días después fue detenido, dando inicio a un caso que con el tiempo se iba a convertir pues en uno de los antecedentes criminales más conocidos asociados a su nombre. Mientras se enfrentaba el proceso penal, el caso escaló a un escándalo público cuando el 4 de marzo de 2006 escapó del penal de Culiacán. Esa fuga generó sospecha sobre posibles complicidades internas dentro del sistema penitenciario. 11 días después fue reaprendido en Guadalajara, sumando un nuevo proceso por evasión. Tras este proceso judicial prolongado de más de una década, en 2015 fue sentenciado a 24 años, 9 meses, 18 días de prisión por homicidio calificado con ensañamiento. Sin embargo, no permaneció encarcelado durante la condena y eventualmente, por razones desconocidas, tal y como ya lo mencionaba Axel, recuperó su libertad. Reapareció en 2025 en Jalisco cuando fue señalado como principal sospechoso, pero incluso todavía en 2023 regresaba a Culiacán y se promovía como un consultor policial que promovía una serie de eventos precisamente de esa naturaleza, de ese tipo. No se sabe exactamente cómo es que estuvo, quién lo amparaba o quién lo protegía, pero de alguna manera viajaba por el país sin ser detectado, Víctor.
2: Es increíble. Y bueno, esto no tiene otra explicación más que la complicidad que logró establecer con autoridades de diferentes niveles, Manuel, porque nadie puede estar libre con esos crímenes. Y de esa manera en que él lo detuvieron, salía de la cárcel, lo sentenciaron incluso y volvió a salir de la cárcel, pues es evidente los niveles de complicidad en el sistema de justicia mexicano que dejan de nuevo en entredicho el hecho de que estos sujetos, ¿cómo es posible que anden libres con estos crímenes? Y hoy, bueno, es recapturado, vamos a ver qué pasa con este hombre, ¿no?
16: Sí, definitivamente, Víctor, y algo que llama pues bastante la atención es cómo un hombre que era buscado aparentemente por las autoridades, pues convocaba incluso hacia una gran convención nacional de policías sin ser detectado, porque a eso se dedicaba.
2: Sí, y se seguía vendiendo su imagen, como consultor de alto nivel en materia de seguridad, este asesino, al menos 3 crímenes. Son los que por los que tendrá que responder ante la justicia, veremos si ahora sí, ¿no? Y la pregunta es dónde lo van a juzgar, si en Sinaloa o en Jalisco. Ya estaremos atentos a esto. Muchas gracias, Manuel.
16: Buenos días.
2: Buenos días. Vamos, antes de la pausa con Alfredo Beltrán, tenemos el resumen preliminar de los hechos de seguridad registrados este jueves en todo el estado de Sinaloa. Llama la atención, 23 detenidos en este jueves en todo el estado, y vamos a ver cuántos homicidios con los que cerramos la jornada en este resumen preliminar de Línea Directa. Alfredo, buenos días.
17: Muy buenos días, Víctor, muy buenos días al auditorio de Línea Directa. Este jueves 21 de mayo dejó importantes resultados para las autoridades sinaloenses, destacando la detención de 23 presuntos delincuentes. La mayoría de ellos fueron capturados en posesión de armas de fuego, droga y vehículos con reporte de robo. Además, otros fueron aprehendidos por su probable participación en homicidios. El día apenas comenzaba cuando se reportó un importante aseguramiento de 4 toneladas de cristal derivado de la localización de 3 narcolaboratorios en distintos poblados del estado de Sinaloa. Posteriormente, en el fraccionamiento Hacienda Morino de las Flores, en Culiacán, fueron detenidos 7 presuntos delincuentes que portaban armas, cargadores, cartuchos, equipo táctico, presunto fentanilo y 2 vehículos con reporte de robo vigente. En el sur del estado, autoridades ejecutaron 2 operativos que dejaron 3 personas detenidas a bordo de motocicletas con reporte de robo en hechos ocurridos en el fraccionamiento San Joaquín, en Mazatlán. Mientras tanto, en Los Mochis, Fiscalía General del Estado reportó la aprehensión de 2 sujetos señalados como probables responsables del delito de homicidio calificado con ventaja. En un hecho distinto, autoridades también lograron capturar a un reo que escapó del penal de Guaruto durante el primer culiacanazo, alias El Toro, y que nuevamente fue detenido por corporaciones locales. De nueva cuenta, en el puerto de Mazatlán fue detenido otra persona señalada por su probable responsabilidad en el delito de homicidio calificado cometido con ventaja. Y por otra parte, en una persecución entre civiles armados y corporaciones de seguridad, dejó 2 detenidos. Además del aseguramiento de armas, equipo táctico y una camioneta, esto en los límites de la sindicatura de Costa Rica y Villa Juárez, pertenecientes a los municipios de Culiacán y Navolato. Otro caso similar ocurrió también en Mazatlán, donde se logró la detención de dos personas, una de ellas lesionada luego de una persecución. Los detenidos viajaban en una motocicleta con reporte de robo. En otro hecho, también tras repeler un ataque armado contra elementos de la Guardia Nacional, autoridades detuvieron a dos personas en la sindicatura de Aguaruto. También la cifra total de detenidos se suman otros tres presuntos civiles armados, quienes fueron capturados durante un despliegue realizado en el Rancho San Miguel, en Culiacán. Finalmente, tras una agresión en Juinapa, autoridades ampliaron el perímetro y localizaron un campamento clandestino en donde encontraron artefactos explosivos, armas largas, cargadores, cartuchos y equipo táctico. Y en cuanto a hechos de inseguridad, de víctimas mortales, se registró el asesinato de un hombre en la colonia Díaz Ordaz, en Culiacán, donde la víctima fue ultimada a disparos dentro de un domicilio. Además, en la colonia El Palmito también hubo otro hecho, en la colonia Lomas del Boulevard también fue encontrado un hombre sin vida, atado de pies y manos y con impactos de arma de fuego. Asimismo, se reportó el ingreso de un hombre herido de bala en Caminahuato, quien falleció mientras recibía atención médica en un hospital de la capital sinaloense. Estaríamos hablando de manera preliminar de tres personas sin vida durante esta jornada. Víctor Auditorio, el reporte.
2: Estamos hablando de tres homicidios.
17: Así es, serían tres. Al menos tres, así sí. Es, tres homicidios aquí en Sinaloa. Esperemos que la fiscalía pues dé sus datos oficiales, porque muchas veces también hay otros datos que ellos de manera preliminar cuentan como personas que fallecen en hospitales y que esto no se dan a conocer a los medios de comunicación.
2: Sí, ya, ahí ya está la diferencia en el criterio que aplica el Ministerio Público, pero ese es el reporte, por eso decimos preliminar, reserva de la información oficial que da a conocer más tarde la Fiscalía General del Estado. 23 detenidos, bueno, se pusieron las pilas los operativos federales y estatales en Sinaloa en las últimas horas. Habían venido criticando la falta de resultados. Bueno, pues ahí están de nuevo, que es lo que la sociedad quiere ver, resultados concretos de estos operativos que continúan. Hay bastante tensión, yo así lo percibo, Alfredo, en la zona centro del estado con estos operativos, ¿no?
17: Así es que se ha incrementado esta tensión por parte de los las personas que viven aquí en Culiacán, ya que habíamos gozado de algunos días de una tensa calma, por así decirlo. La sociedad estaba retomando algunas actividades y se viene una ola otra vez de incremento de hechos de alto impacto, pero bueno, al parecer también ayer fue un día más tranquilo para los culiacanenses. Esperemos que estos detenidos, porque sí, como bien lo mencionas, Víctor, habían tenido unos resultados poco favorables a la gran magnitud de autoridades que hay en Sinaloa, y bueno, hoy sí dieron estos resultados.
2: Pero la sociedad también exige que son estos detenidos, estos y los demás que han sido detenidos, se queden en la cárcel, porque luego da la impresión de que nomás entran unos días y luego salen, porque esto no se acaba. Y entonces, ¿dónde está entonces el trabajo, el resultado del trabajo del Poder Judicial, del sistema de justicia, que no rinde cuentas, por cierto? De aquí a la Fiscalía General de la República habría que pedirle que solicite al Poder Judicial información en qué condición se encuentran todos los detenidos que tienen que ver con armas, droga, vehículos robados, homicidios, del trabajo que está haciendo el grupo interinstitucional, autoridades federales y estatales. Esperemos que nomás no estén dando vueltas ahí en los centros penitenciarios, porque esto nunca se va a acabar. Ahí la dejamos, vamos a ver qué dice la Fiscalía General de la República en ese sentido, en cuanto a las sentencias, que siguen siendo pocas comparados con el número de detenidos en estos operativos. Alfredo, muchas gracias.
17: Muy buenos días.
2: Buenos días, Alfredo Beltrán. Vamos a ir a una pausa. Una persona falleció, dos lesionados al menos, dos lesionados en un fuerte accidente en la maxipista Culiacán-Mazatlán. Participaron tres unidades de carga, tres camiones de carga. Uno de ellos se incendió y el resultado, la información que tenemos, vamos a confirmar con Brian Beltrán en un momento, es una persona fallecida y dos lesionadas. Ahí está la imagen, esta es imagen de Protección Civil en la autopista Mazatlán-Culiacán esta mañana. Volveremos con esto y más. Continuamos.
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2: Antes de la información del clima, vamos con nuestro compañero Brian Beltrán con este fuerte accidente en la maxipista Culiacán-Mazatlán. Brian, buenos días.
31: ¿Qué tal, Víctor? Buenos días, el auditorio en línea directa. Un fuerte accidente en la maxipista Mazatlán-Culiacán dejó como saldo por lo menos un muerto y dos heridos. Esto cuando tres trailers provocaron un fuerte accidente sobre el kilómetro 114 en el carril de sur a norte, esto en las inmediaciones de la sindicatura de Quilá. De acuerdo con la información, fue alrededor de las 5 de la mañana cuando las autoridades fueron alertadas sobre un fuerte choque sobre la maxipista Mazatlán-Culiacán, donde habrían participado por lo menos tres trailers, los cuales dos de ellos transportaban camión de vehículos de carga pesada y uno de ellos transportaba lo que viene siendo líquido para crear asfalto, mejor conocido como chapopote, lo cual generó una fuerte movilización de autoridades al lugar. Fueron elementos de la Guardia Nacional División Caminos quienes llegaron hasta el lugar y se percataron de el líquido derramado sobre los dos carriles de vialidad, por lo cual procedieron a cerrar la circulación en la maxipista en el carril de sur a norte para evitar poner riesgo a los automovilistas, donde pidieron el apoyo de los cuerpos de emergencia debido a las lesiones provocadas de los choferes, y también pidieron el apoyo de los cuerpos de bombero Culiacán. Al lugar acudieron paramédicos de Cruz Roja, quienes al llegar se percataron de las lesiones de los choferes, los cuales fueron trasladados hasta un hospital de la Sindicatura de Costa Rica, donde en este momento reciben atención médica. Y por lo otro, las autoridades confirmaron que había un chofer perdido la vida debido al fuerte accidente, donde pidieron el apoyo de los elementos de la Fiscalía General del Estado, quienes acudirán hasta el lugar para tomar lo que es la evidencia fotográfica, así como los posibles indicios para determinar las causas del accidente. Y una vez terminadas labores, será personal del Servicio Médico Forense quien traslade el cuerpo hacia el anfitrato, donde quedará bajo resguardo hasta que familiares acudan a identificarlo. Y se ha proporcionado que la circulación se mantiene cerrada hasta estos momentos y todas las personas que circulan por la maxipista en el carril de zona norte están siendo desviadas por la carretera libre, debido a que se mantiene cerrada por el gran derrame de líquido de chapopote sobre la vialidad. Víctor, esta es la información.
2: En este momento sigue cerrado, ¿verdad?
31: Sí, sigue cerrado, Víctor, los están desviando por la carretera libre debido a que el líquido chapopote pues fue prácticamente derramado sobre los dos carriles y se mantiene cerrado en su totalidad.
2: Bueno, pues ahí tenemos la imagen de estos tres camiones de carga que participaron en este accidente. Lo más lamentable es la pérdida de una vida. Estamos entonces confirmados, uno de los choferes, ¿verdad, Brian?
31: Sí, uno de los choferes perdió la vida y los otros dos fueron trasladados, uno de ellos aparentemente en estado de gravedad.
2: Estamos alertando, es de sur a norte, del sentido de sur a norte, la maxipista Culiacán-Mazatlán. ¿Qué kilómetro es, Brian?
31: Es el kilómetro 144 a la altura de la Sindicatura de Quilá.
2: Eso es, bueno, es para aquellas personas que pues van a salir en estos momentos, muchas personas que pues planearon quizás su fin de semana, hay una circulación muy intensa en esa zona de Quilá, los alrededores de Quilá, en la autopista Mazatlán-Culiacán. ¿Está detenido el tráfico o lo están desviando? ¿Sabes algo sobre esto? Pues mientras tratamos de establecer comunicación con el director del Instituto Estatal de Protección Civil, Roy Navarrete, para ver si efectivamente pues ya está ahí el operativo para auxiliar a los usuarios de la carretera, Brian.
31: Sí, se mantiene cerrada la circulación total en el carril de sur a norte y pues todas las autoridades están desviando a los conductores sobre lo que viene siendo la carretera libre Culiacán-Mazatlán.
2: Eso es lo que, bueno, los que pueden desviarse, porque otros ya quedaron ahí atrapados en este accidente que ha cobrado una vida. Ahí tenemos la imagen del Instituto Estatal de Protección Civil, que está alertando, ¿sí?, a través de sus redes sociales sobre este accidente, que nos está informando ya en detalle nuestro compañero Brian Beltrán. Kilómetro 145 es la circulación de sur a norte, o sea, de Mazatlán hacia Culiacán. Kilómetro 145 es casi llegando, digamos, a 55 kilómetros de Culiacán, ¿no? De la caseta de peaje de Costa Rica, aproximadamente, ¿no?
31: Sí, Víctor, está más o menos esta altura, ya perteneciendo a lo que es la sindicatura de Quilá, ya casi llegando prácticamente a lo que viene siendo Costa Rica.
2: Nos estaba reportando una persona que está muy lenta la circulación también de norte a sur, y es que efectivamente está habilitado solamente un carril de norte a sur, debido a las maniobras que se están realizando en el lugar. Va a tardar varias horas este trabajo para despejar la carretera. Es lo que están observando Protección Civil Ahí están las autoridades y cuerpos de emergencia trabajando en esa zona. Muchas gracias, Brian, por tu reporte. Gracias, buenos días. Está en la línea telefónica el director del Instituto Estatal de Protección Civil, doctor Roy Navarrete. Muchas gracias, Roy, por tomar la llamada. Buenos días.
0: ¿Qué tal, Víctor? Muy buenos días. Te gusta saludarte y saludar a todos Sinaloa.
2: Estamos aquí confirmando que hay una persona fallecida en este accidente en la maxipista, Roy.
0: Sí, se nos confirmó hace rato el subjefe operativo. Ahí está Oscar Daniel, ahí en el lugar, un accidente de un tráiler, maquinarias pesadas, hay una persona fallecida. Está cerrado de momento la circulación en el kilómetro 143, se abrió un espacio, por ahí Guardia Nacional está haciendo lo propio, pero en ese punto, aproximadamente en el que la circulación en el accidente fue en el kilómetro 145.
2: 145. Entonces de sur a norte está completamente cerrado en los dos carriles, ¿verdad?
0: Así está ahorita cerrado.
2: No se puede transitar.
0: Mazatlán a Culiacán.
2: Sí, de Mazatlán a Culiacán. Y de Culiacán a Mazatlán, nos decían que está habilitado un solo carril.
0: Así es, así está.
2: Bien, bueno, pues entendemos que hay mucho trabajo que hacer por ahí, nada más estábamos verificando. Pues va a tardar varias horas esto, ¿verdad?
0: Sí, lo que pasa es que es un tema también que tiene un derrame ahí de combustible, sí. Se tiene que hacer un radio óptimo para cualquier afectación, cualquier tema, sí. Y pues es maquinaria pesada, seguramente ahí se tardarán pues varias horas en el trabajo, mientras hacen las periciales, mientras se limpia, retira la maquinaria, pues yo creo que se va a tardar algunas horas previsto.
2: Entonces la recomendación, Roy, es que aquellos los usuarios de este tramo Culiacán-Mazatlán, si mejor usen la carretera libre, ¿verdad?
0: Sí, es mejor por la carretera libre. Creo que se abrió un espacio por allí, estamos por confirmar ahí con Guardia Nacional, en el kilómetro 143, se habla de un espacio. Ahorita le estaremos confirmando y te la mandaré por ahí en algún WhatsApp para que tengan la información completa.
2: Perfecto, para informar a la audiencia y a los usuarios de la carretera, en este momento están también preguntando si se puede. Bueno, por lo pronto la recomendación es vaya por la libre mejor. Están realizando las maniobras ahí en el punto de este fuerte accidente. Muchas gracias por tomar la llamada, Roy.
0: Muy buenos días.
2: Gracias, buenos días. El director estatal de Protección Civil. Son las 6:54 minutos.
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2: Y vamos con Carola Rojo, que nos tiene aquí el reporte del clima. ¿Cómo viene el calor? Algunos chubascos que están pronosticados por el Servicio Meteorológico Nacional para Sinaloa en las próximas horas. Carola, buenos días.
4: Buenos días, Víctor. Buenos días al auditorio. Así es, una vaguada en niveles altos de la atmósfera y la corriente en chorro subtropical podría dejar intervalos de chubascos acompañados con descargas eléctricas en Sinaloa, así como fuertes rachas de viento como posibles tolvaneras este viernes. El pronóstico del Servicio Meteorológico Nacional indica que los acumulados esperados este día en el estado son de 5 a 25 milímetros, en tanto que las rachas de viento que se esperan son de 40 a 60 kilómetros por hora. Además, el organismo del clima advierte que el ambiente vespertino caluroso a muy caluroso permitirá hoy en 14 estados de la República Mexicana persistirá manteniendo la onda de calor en Sinaloa y sobre todo en la zona centro y sur del estado. Es así que las temperaturas extremas no dan tregua a Sinaloa, que es una de las entidades que encabezan la lista de los estados donde más calor podría registrarse este viernes con 40 a 45 grados centígrados, además del intensa radiación solar. A nivel región, en el Pacífico Norte se espera en el transcurso del día cielo despejado sin lluvia en Sonora y cielo medio nublado a nublado en Sinaloa. Para el sábado 23 de mayo también se esperan intervalos de chubascos de 5 a 25 milímetros en Sinaloa, mientras para el domingo 24 y el lunes 25 no hay probabilidades de precipitaciones según marca el pronóstico. Además, durante este periodo de tiempo del sábado 23 al lunes 25 de mayo se siguen marcando vientos de 10 a 20 kilómetros por hora con rachas de 30 a 50 kilómetros por hora con posibles tolvaneras, así como temperaturas máximas de 40 a 45 grados centígrados. Así la información, Víctor.
2: Muchas gracias, Carola. Gracias por el reporte. El Servicio Meteorológico Nacional tome sus precauciones por las altas temperaturas y todo el detalle de la información del clima está en línea directa portal.com. Gracias, Carola Rojo. Muy buenos días.
4: Buenos días.
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2: Vamos a la pausa, estamos atentos a este accidente de la maxipista Culiacán-Mazatlán. Si usted nos está sintonizando, nuevamente las imágenes, está cerrado completamente de sur a norte en ese sentido, los dos carriles están cerrados. Y de norte a sur, o sea, de Mazatlán a Culiacán cerrado completamente. De norte a sur habilitado solo un carril y son largas las filas a vuelta de rueda. Por lo tanto, la recomendación, si usted tiene que trasladarse a Mazatlán o de Mazatlán a Culiacán, utilice la carretera libre con todos los cuidados porque se va a cargar la circulación debido a que pues este accidente, fuerte accidente, son tres camiones de carga y derrame de combustible. Hay riesgo. ¿Por qué cierran completamente? Preguntan por el riesgo que implica los trabajos de limpieza, tienen que movilizar tanque con combustible, eso es un riesgo muy alto, y entonces tienen que cerrar completamente para evitar cualquier situación de emergencia que se pueda presentar ahí. Ahí están los cuerpos de auxilio, todos, bomberos, todos. El operativo de Guardia Nacional está desviando la circulación hacia la carretera libre. Si usted tiene que circular de Culiacán a Mazatlán, hay un carril, un solo carril habilitado en ese tramo, es en la altura de, estamos hablando de Quilá, es en las inmediaciones de Quilá, aproximadamente saliendo de Mazatlán a Culiacán, kilómetro 145 fue el punto del accidente. Tres kilómetros antes están ya desviando, ¿sí? Y de Culiacán a Mazatlán, pues es más o menos como el kilómetro 55, 58 más o menos ahí, se reduce a un solo carril, precisamente por las maniobras que se están realizando en ese punto. Tome precauciones, seguimos atentos. Las labores de limpieza, despejando las carreteras, va a tardar varias horas. Así que tómelo en cuenta. En este viernes 22 de mayo amanecimos con este fuerte accidente que ha dejado como saldo una persona sin vida y al menos dos lesionados. Tres camiones de carga en la carretera maxipista Culiacán-Mazatlán. Vamos a la pausa, regresamos con más en línea directa a la información de seguridad.
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1: Regresamos en Línea Directa, 7:04. Vamos a la información de seguridad.
0: Conéctate con las fuentes policíacas, protección, tránsito y vialidad y Fiscalía General del Estado. 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
1: Y en la información de seguridad iniciamos en la zona centro del estado. Vamos contigo, Giovanni Elizalde. Buenos días.
2: ¿Qué tal, Víctor? Buenos días, saludos también al auditorio de Línea Directa. Un hombre fue asesinado a balazos en el interior de su casa anoche en la colonia Gustavo Díaz Ordaz, en la zona sur de la ciudad de Culiacán. El occiso fue identificado como Alberto y fue privado de la vida en la calle Constituyente Esteban Baca Calderón, entre Constituyente Alfonso Cravioto y también en la calle Constituyente General Luis Monzón de dicha colonia. Además, asesinado a balazos y atacado y atado de las extremidades, localizaron a un hombre en una de las calles de la colonia Lomas del Boulevard al poniente de la ciudad de Culiacán. El occiso es un hombre entre 30 y 35 años y solamente vestía pantalón de mezclilla, el cual fue localizado sin vida en la calle Lago Ontario, entre Laguna de Chapala y Lago de Maracaibo. Además, también en un hospital falleció un hombre que fue baleado anoche en la colonia Jardines de la Sierra, en la zona norte de la ciudad de Culiacán. El fallecido fue identificado como Carlos Arnulfo, quien contaba con 25 años. Además, una hielera con restos humanos y un mensaje fue abandonada afuera de una tienda de conveniencia que se localiza en la colonia industrial El Palmito. Esta se ubica en la avenida Tarahumaras, entre las calles Constituyente Pastor Raix y Constituyente Francisco Mujica, al lugar al que acudieron elementos de las diferentes corporaciones policíacas. También un muerto y un herido fue saldo de un ataque a balazos en una cancha de voleibol, la cual se ubica en la colonia Infonavit Cañas. Esto ocurrió en esta madrugada entre lo que es las andadores Sierra Rocallosa y Sierra Linda de dicha colonia, donde Miguel fue asesinado a balazos y otro hombre de nombre Francisco Javier, de 38 años, fue herido. Ambos estaban conviviendo con bebidas embriagantes en el lugar cuando arribó un hombre armado que le disparó en repetidas ocasiones y lamentablemente falleció uno de ellos, mientras que el otro fue llevado a un hospital. Víctor, auditorio, mi reporte.
1: Muchas gracias, Giovanni. Giovanni Lizalde en la zona centro. Vamos con Francisco Ramírez en la zona sur, en el municipio de Escuinapa. Tras la agresión a elementos de la Guardia Nacional, se montó un operativo federal en la zona. ¿Qué tenemos de resultados? ¿Sabemos algo, Francisco? Buenos días.
3: Buenos días, Víctor. Buenos días al auditorio. Durante el operativo implementado luego de la agresión a elementos de la Guardia Nacional en el municipio de Escuinapa la mañana del jueves 21 de mayo, el grupo interinstitucional localizó un campamento donde aseguró artefactos explosivos, armas largas, cargadores, cartuchos y equipo táctico. De acuerdo a un comunicado oficial dado a conocer la noche del jueves, la Secretaría de Seguridad Pública Estatal informó que, derivado de una agresión a la autoridad en Escuinapa y sin decir una ubicación exacta, los elementos del ejército mexicano localizaron un campamento presuntamente utilizado por integrantes de la delincuencia organizada. Destacó que esta acción se originó tras la implementación de operativo de búsqueda de los responsables del ataque contra los elementos de la Guardia Nacional que conforman una base de operaciones, quienes repelieron la agresión. Como lo informó Línea Directa con oportunidad, fue a la altura del kilómetro 181 de la autopista Mazatlán-Tepic, cuando circulaban elementos de la Guardia Nacional, fueron agredidos a balazos por civiles armados. Este enfrentamiento duró varios minutos, donde se cerró la circulación por esa zona para evitar daños colaterales. Se informó que

0: Minutos después, los agresores se retiraron del lugar hacia el poblado del Roblito, mientras llegaba el apoyo de elementos del Ejército, Guardia Nacional y Policía Estatal Preventiva. Posteriormente, al desplegar recorridos en la zona, el personal militar localizó un área acondicionada como campamento clandestino, y al llevar a cabo una inspección exhaustiva del sitio, se aseguraron 3 armas largas, 14 cargadores, 120 artefactos explosivos improvisados y equipo táctico diverso. No hubo personas detenidas y la Secretaría de Seguridad Pública Estatal informó que los 120 artefactos explosivos fueron destruidos en el sitio por personal especializado, mientras que las armas, cargadores y el equipo táctico fueron puestos a disposición del Ministerio Público Federal. Es el reporte, Víctor.
1: No hay detenidos, Francisco, en esto que está reportando, más que operativo, pues son los despliegues que ocurrieron tras la agresión a los guardias nacionales. No hubo tampoco lesionados ni bajas en esta agresión, pero tampoco detenidos, ¿no?
0: Así es, solamente las armas, municiones, cartuchos y 120 artefactos explosivos, Víctor.
1: Eso es, pues son los explosivos que ahorita cualquier grupo criminal anda con sus explosivos, y eso que son las detonaciones, fuertes detonaciones que se escucharon ayer en Escuinapa. Muchas gracias, Francisco Ramírez, en la zona sur. Vamos con Ararac Salomón, trágico accidente de motocicleta ayer en la zona centro-norte. Tú tienes el reporte, Ararac. Buenos días.
2: ¿Qué tal, Víctor? Buenos días, saludos a los auditores de Línea Directa. Un adulto mayor perdió la vida tras caer de una motocicleta cuando circulaba por la carretera que dirige de la sindicatura de Maquipo a la de estación Bamoa, en los límites con el municipio de Sinaloa y Guasave. De acuerdo con la información, la víctima fatal fue identificada por sus familiares con el nombre de Rigo, de 66 años, vecino de estación Bamoa. De acuerdo a las primeras investigaciones, el adulto mayor circulaba en una motocicleta itálica de color rojo con negro, y al pasar frente a un yonque ubicado en el mencionado tramo estatal, presuntamente sufrió un ataque al corazón cayendo de la ligera unidad al pavimento. Testigos reportaron el incidente a los números de emergencia. Minutos después llegaron paramédicos de Cruz Roja Mexicana con base en Sinaloa de Leyva, quienes determinaron que lamentablemente el adulto mayor ya no tenía signos vitales. Después arribaron elementos de la Fiscalía General del Estado, quienes quedaron a cargo de las investigaciones correspondientes para determinar si efectivamente el adulto mayor perdió la vida a causa de este aparente ataque al corazón que sufrió, o si fue la caída lo que terminó quitándole la vida. Víctor, el reporte.
1: Muy bien, muchas gracias. Lamentable este accidente en el municipio de Sinaloa. Gracias, Ararac. Es lo más reciente en la información de seguridad.
3: Te mostraremos los sucesos policíacos en nuestra siguiente entrega.
1: Atención, Los Mochis, si estás buscando empleo o mejorar el que tienes, esto que viene a continuación con Mireya Trejo, esto te puede interesar.
4: Este viernes 22 de mayo se realizará la segunda feria del empleo de este año en Los Mochis y Octava en Sinaloa, y la invitación es abierta a la ciudadanía en general a partir de las 9 de la mañana y hasta las 2 de la tarde en el Salón Granada, ubicado en Ángel Flores y Obregón. Además, en esta feria del empleo habrá registro preferente para apoyar a los afectados por el cierre indefinido de Plaza Fiesta Las Palmas tras el incendio ocurrido el pasado 7 de mayo. En esta feria, al menos 24 participantes ofrecerán 410 puestos vacantes en empleos formales, algunos con sueldos de 30,000 pesos mensuales, informaron la directora del Servicio Estatal del Empleo y Productividad en Sinaloa, Abril Vega Araiza, y el secretario de Desarrollo Económico de AOME, Alberto Cruz Soto.
5: Las vacantes que tenemos son muy variadas, desde puestos operativos a puestos administrativos, y sueldos que pueden llegar hasta los 30,000 pesos mensuales. De igual manera, tendremos módulos de atención para personas que quieran llenar una solicitud de empleo, que quieran llenar un currículum. Nosotros, como Servicio Nacional del Empleo, los estaríamos apoyando en este proceso. El evento es completamente gratuito.
4: En Línea Directa, Mireya Trejo.
1: Y vamos con Julieta Tolosa, porque nos preguntan, ¿la feria es hoy? Sí, la feria del empleo es hoy. Es hoy, Salón Granada, en Los Mochis, Salón Granada. Sí, apresúrate, bien bañaditos, bien peinaditos, zapatos boleados, y bueno, ahí preséntate en los módulos. Puedes llevar la solicitud. Ahí te van a dar solicitudes de empleo, además ahí vas a llenar todas las que quieras, ¿sí? Y esto es para, si estás buscando empleo o buscas mejorar el empleo que ya tienes, es hoy en Los Mochis. Así que ya váyanse preparando para esta Feria del Empleo hoy. Y suerte, que haya mucha suerte. Vamos con Julieta Tolosa. Ayer se llevó a cabo el acuatón y de nuevo se vio la respuesta del pueblo sinaloense al llamado que se está haciendo para ayudar a las comunidades afectadas por la sequía, y es que se superó las expectativas, se superaron las que se tenían de 2025, superó la meta. Vamos contigo, tú tienes el dato exacto. Julieta, buenos días.
6: Buenos días, Víctor. Buenos días a la audiencia. Así es, el acuatón en su edición 2026 logró superar su propia meta y este jueves 21 de mayo cerró con 1.221.000 litros de agua recolectada en Sinaloa, mismos que están destinados a comunidades vulnerables por problemáticas de sequía. El sistema DIF de la entidad puso en marcha la mega colecta este jueves desde las 6 de la mañana y con corte a las 6 de la tarde de ese mismo día se logró superar la meta de 2025, que fue de 1.150.668 litros de agua para consumo humano, gracias a la aportación de instituciones gubernamentales, organizaciones civiles, empresas, medios de comunicación y sociedad en general. Fue posible nuevamente demostrar que Sinaloa lo distingue su empatía y solidaridad. Luego de una larga jornada cierra la recolección de agua para consumo humano y comienzan a atender las rutas de distribución en toda la entidad, las cuales se llevarán estarán llevándose a las comunidades más necesitadas de Sinaloa. La dispersión de todo lo recolectado estará a cargo del sistema DIF estatal, con el apoyo y colaboración de ayuntamientos y otras instancias estatales del gobierno de Sinaloa, logrando que llegue en el menor tiempo posible. Y bueno, abonando esta información, será a partir del día de hoy que ya comenzará la dispersión. Es importante destacar que después de que fue cerrado el conteo oficial de la colecta, seguían llegando carros con donaciones por parte de sociedad en general, mismos que también serán agregados a los paquetes que se entregarán a las familias sinaloenses. Es la información, Víctor.
1: Muchas gracias, Julieta. Más de 1.200.000 litros de agua fueron donados. Ahí está el dato que se tenía. Este fue el previo y luego terminó en 1.221.000 y fracción, más los que llegaron después. Se superó la meta del acuatón. Gracias, Julieta Tolosa. Vamos a la pausa, volveremos con más. Tenemos más información y tenemos el sondeo que estamos lanzando en YouTube. Ojalá puedas participar. Es un tema de interés general. Tema de viernes, le bajamos un poquito la tensión en viernes a la mesa de análisis. Tanto en la primera como en la tercera emisión, salvo que pase algo pues muy fuerte, pues ahora sí que bueno. Pero hoy le bajamos un poquito, le bajamos tres rayitas al estrés, ¿sí? Pero es un tema que tiene que ver con todos. ¿Confiamos más en internet que en los médicos? Yo acabo de ver a mi médico de cabecera precisamente esta semana porque tuvo un problema intestinal. Y afortunadamente me lo resolvió de inmediato, luego les digo quién es, ¿eh? Pero aquí la pregunta es, ahí te va. Cuando tienes un problema de salud, ¿qué haces primero? ¿Busco información en internet? ¿Consulto directamente a un médico? ¿O hago ambas cosas? ¿Tú de cuáles eres? ¿Con cuál respuesta vas? Si entras a YouTube, en la transmisión en vivo de Línea Directa de Televisión, ahí vas a encontrar la encuesta. Hablaremos de esto en la mesa. Y al final de la mesa daremos a conocer el resultado de esta encuesta. Pero antes tenemos más noticias. Continuamos.
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0: Y aquí venimos a felicitarte por tu cumpleaños o alguna fecha especial que estés celebrando en nuestra sección del Santoral. En los próximos 3-4 minutos tenemos felicitaciones. Hoy estamos saludando, a ver, felicitamos a quienes hoy están festejando su onomástico, Julia y Rita. Muchas felicidades. Para Rita Mondaca Quintero, Rita Quintero Mondaca en Guasave, que cumpleaños el próximo viernes, pero ¿por qué le pusieron Rita el onomástico es hoy? Son de esas cosas que a veces como que no cuadran, ¿verdad? Pero es hasta el próximo viernes su cumpleaños. Rita, de cualquier manera, fuerte abrazo para ti. Hoy es el Día Mundial del Pac-Man. Ándale, pues es el, ¿verdad? Exactamente, el Pac-Man. Es un videojuego muy popular a nivel mundial. Bueno, felicitamos hoy a la señora Claudia Patricia Félix, que es seguidora, fiel seguidora de Línea Directa. Hoy es su cumpleaños, de parte de su esposo, de sus hijas. ¿Nos escucha dónde la señora Claudia Patricia Félix? ¿En Los Mochis o dónde? ¿En Culiacán? En Culiacán. Saludos y fuerte abrazo. Gracias por seguirnos, gracias por escucharnos. Feliz cumpleaños, Claudia Patricia Félix. Saludos a su familia también. Y hoy estamos felicitando a la maestra Saraí, que cumple años. Lo escucha el ejido Rojo Gómez. Esto es municipio de Guasave. Profesora, felicidades por su cumpleaños de parte de sus papás, de toda su familia. También felicitamos hoy, por acá nos dicen, la señora Rita Valenzuela es su día. Ahí sí, ¿verdad? Es su santo, sí. No es su cumpleaños, es su onomástico de parte de la familia Valenzuela, el ejido Huichón Guasave. Saludos. Saludos con mucho gusto. Me dice, no manda saludos a tus paisanos. ¿Cómo no? Siempre estamos mandando saludos a los paisanos de Juan José Ríos. Siempre, siempre. Ahí está mi corazón en Juan José Ríos. Grandes amigos y familia en Juan José Ríos. Felicitamos con mucho gusto hoy en su cumpleaños a Claudia Patricia López Pérez, que está cumpliendo 54 años. En Gato de Lara nos escucha. Claudia, felicidades por su cumpleaños. José Daniel García Sepúlveda está cumpliendo 10 años. José Daniel, de parte de tus papás, tus hermanos, que la pases muy bien. También felicidades a María Aide Valenzuela. Estás cumpliendo 19 años, María Aide, en la Villa de Ahome. Felicitaciones por tu cumpleaños. Y Ángel Giovanni Castillo Esquerra, en Guasave. Muchas felicidades por tu cumpleaños. A todas y a todos, cumpleañeras y cumpleañeros, para ustedes aquí, en Las Mañanitas.
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0: Z25, vamos con nuestra compañera Blanca Peinado. Tenemos ya el reporte agropecuario.
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5: Muy buenos días, le saludamos este viernes 22 de mayo de 2026 y le tenemos lista la sección agropecuaria y pesquera de Línea Directa. La comercialización de sorgo sinaloense con China dará certeza a los productores, afirmó la gobernadora Geraldine Bonilla Valverde, y sobre ello nos informa nuestra compañera Sandra Solís.
6: Con la apertura de nuevos mercados de comercialización para productos y granos sinaloenses, se genera seguridad y certeza que da aliento a los productores y por esto Gobierno del Estado se mantendrá como un gestor permanente de todas estas acciones que signifiquen desarrollo para la entidad, afirmó la gobernadora Geraldine Bonilla Valverde. La mandataria estatal se refirió este jueves a la comitiva de funcionarios de la Embajada de la República Popular China en México, que visitó la zona norte de Sinaloa, verificando los centros de acopio que almacenan sorgo y la capacidad portuaria de Topolobampo para exportar este grano a China.
7: Esto representa seguridad y certeza, primero, que vengan otros países a Sinaloa a buscar exportación de sorgo en este caso. Aliento para los agricultores, lo que nosotros hemos dicho, que este gobierno es un gobierno gestor que busca la solución para los agricultores.
6: Informó para Línea Directa Sandra Solís.
5: Desde que se anunció la base de $47 para la tonelada del trigo, los industriales iniciaron con la liquidación de la cosecha que ya tenían en bodegas y esperan que sea rápido esta etapa para que los productores hagan frente a sus compromisos financieros, manifestó Simón Enrique Dorado Huitrón, director general de Molinera del Fuerte.
1: Salieron ya las bases, ya con eso se complementa todo lo que nos hacía falta junto con las reglas de operación y el precio objetivo. Y bien, pues ya la industria está llamando a productores a que se acerquen, a que ya concreten su facturación y ya estamos listos para empezar a liquidar, era lo único que nos faltaba, ¿no?
5: Y del campo nos pasamos al sector pecuario. Para detener la pérdida económica y la mortandad de ganado, los productores están vendiendo los bovinos, no tienen alimento para los animales. La información la tenemos con Juan Escutia.
8: La sequía que se vive en la zona serrana de Concordia ha comenzado a afectar al ganado que ha perdido mucho peso, por lo que algunos productores se han visto en la necesidad de vender parte de sus animales. Así lo aseguró Pablo Santiago Castillo Pacheco, presidente de la Asociación Ganadera Local de Concordia, quien dijo que los integrantes de este organismo están a la espera de apoyos en alimento para los animales por parte del gobierno del estado. Comentó que este viernes cierra la ventanilla para presentar la solicitud de apoyos, por lo que exhortó a los ganaderos a que acudan a la Asociación Ganadera, ya que son pocos los que han realizado el trámite.
9: Muertes aún no han reportado, pero sí ganado flaco y mucho. Hay mucho ganado flaco. Un 40% de la escasez que hay, todo caro. Mucha gente no puede comprar, es que vender.
8: Informó para Línea Directa Juan Escutia.
5: Con esto cerramos la sección agropecuaria y pesquera de Línea Directa. Que tenga usted un excelente día.
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0: Vamos a revisar en un minuto cómo andamos con las reservas de agua de Sinaloa, considerando las 11 presas que están en operación, de acuerdo al reporte de la Comisión Nacional del Agua. Iniciamos en la zona norte del municipio de Choix, la presa Colosio está al 21.8% de su capacidad. La Miguel Hidalgo en el fuerte está al 6.6% y la José Ortiz de Domínguez también en el fuerte al 18.5%. En el municipio de Sinaloa, zona centro-norte, tenemos las presas Gustavo Díaz Ordaz al 22.9% y la Guillermo Blake al 25.2%. En Guamuchil, la presa Eustaquio Buelna al 15.8%. En Culiacán tenemos tres presas, la López Mateos al 9.5%, la Sanalona al 19.4%, la Juan Guerrero Alcocer, la presa Vinoramas al 18.5%. En Cozalá, la presa López Portillo al 14.2%. Y en Elota, Laurelio Benassini al 49.7%, el promedio ponderado bajó otra rayita. Las 11 presas en su conjunto están al 15.6% de su capacidad total de conservación. Es el reporte de la Comisión Nacional del Agua.
3: Espera la siguiente información sobre el estatus de las presas en Sinaloa.
0: Vamos a la pausa y te recuerdo en la mesa de análisis hoy viernes, ¿confiamos más en internet que en los médicos? Y la pregunta que hacemos es, cuando tienes un problema de salud, ¿qué haces primero? ¿Consultas antes que nada un médico o buscas información en internet o haces ambas cosas? Hablando con un médico esta semana, me hablaba sobre este tema y se van a sorprender de lo que vamos a comentar en la mesa de análisis, pero más nos interesa saber, ¿qué opinan ustedes? Sinceramente participen con la verdad en este sondeo. Está en YouTube, en la transmisión en vivo, en este momento de Línea Directa, está esta encuesta. Participen, digan, como dicen luego, la neta, ¿no? Ahí sí, la neta. ¿Buscas información en internet? ¿Consultas directamente a un médico? ¿O haces ambas cosas? ¿Qué haces primero cuando tienes un problema de salud? Será el tema en la mesa. Regresamos.
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0: 7:36, vamos con más información y vamos con Félix en Rodríguez. La sequía, ¿cuántas comunidades? Por eso el acuatón, algunos ayer se preguntaban, bueno, pues es que se supone que ya no tenemos sequía como el año pasado, ¿no? Pero no tan grave como el año pasado, efectivamente, pero este es un dato importante. ¿Cuántas comunidades de Sinaloa están sufriendo los estragos de la escasez de agua? Vamos contigo. Félix, ¿cómo estás? Buenos días.
1: Buenos días, Víctor Auditorio. Los efectos de la sequía están causando estragos en más de 200 comunidades de 16 municipios de la entidad y están siendo atendidas por las CEVIDES y las CEAPAS. Así lo informó Roy Navarrete Cuevas, director del Instituto Estatal de Protección Civil, quien mencionó que de acuerdo con el monitoreo de la sequía en Sinaloa, la parte más baja de la entidad se muestra anormalmente seca. Escuchemos.
2: Ellos traen los indicadores, a ellos les llega el reporte y cuando quieren coadyuvar también con Protección Civil, nosotros también con muchísimo gusto los atendemos. Aquella comunidad, que son más de 200 ahorita, que han tenido reportes, lo reportan a CEVIDES. Ellos están muy atentos también, hay una instrucción de la gobernadora a atender el tema de sequía.
1: El funcionario estatal, Víctor, mencionó que afortunadamente ya se están presentando las primeras lluvias en ciertas zonas del estado, lo que vendrá a reducir la vulnerabilidad de los ecosistemas. Por otro lado, mencionó que las presas en general se encuentran al 15.7%. Sin embargo, enfatizó que de acuerdo con la perspectiva meteorológica de la temporada de ciclones tropicales, esperan una recuperación del 60%. Señaló que actualmente en almacenamiento de agua, las presas más bajas son la Miguel Hidalgo y Costilla y la Huites, mientras que la Aurelio Benassini es la más alta con 49.7%. Víctor Auditorio, es la información.
0: Así vamos, efectivamente no es tan grave como el año pasado la sequía, pero tenemos, decías, de acuerdo al reporte de Protección Civil, 200 comunidades en todo el estado que están sufriendo en mayor o menor medida los estragos de la escasez de agua. Muchas gracias, Félix.
1: Buenos días.
0: Buenos días. Y cuidado con las altas temperaturas. Vamos con este reporte de Sandra Solís.
3: El secretario de Salud, Cuitlagua González Galindo, informó que hasta el 21 de mayo en Sinaloa se han registrado 4 casos de golpe de calor y 11 de agotamiento de calor. Ante esto, reiteró el llamado a la sociedad a tomar medidas preventivas. El funcionario estatal indicó que el caso más reciente de golpe de calor es una mujer de 21 años que presentó una descompensación alrededor de las 4 de la tarde en el municipio de Juan José Ríos.
4: Ella presenta pérdida de conocimiento, desvanecimiento, agitación, deterioro neurológico y es trasladada a un hospital de Los Mochis donde recibe atención médica. Es una persona que está expuesta a los rayos solares, que al parecer podría ser una persona indigente y que está siendo atendida, todavía permanece hospitalizada.
3: El secretario de Salud mencionó que hasta la fecha en Sinaloa no se han registrado decesos de pacientes por golpe de calor, sin embargo reconoció que empieza ya a incrementar los casos de agotamiento de calor. Sobre los 3 primeros pacientes confirmados con golpe de calor, indicó que todos ya fueron dados de alta y estos casos se registraron en la zona norte de la entidad, informó para Línea Directa Sandra Solís.
0: Y mire, sobre esto, Carola Rojo habló con el director del Hospital Pediátrico de Sinaloa, en Culiacán, el doctor Carlos Suárez, Carlos Mijail Suárez, y le comentó que hasta 20 niños al día llegan al área de urgencias del hospital pediátrico con enfermedades por las altas temperaturas. Destacó que están ingresando entre 15 y 20 niños diarios por efecto de altas temperaturas, es decir, síntomas de deshidratación.
5: Se han incrementado el número de atenciones por enfermedades gastrointestinales correspondientes a las altas temperaturas. Andamos alrededor de 15 a 20 consultas diarias en el servicio de urgencias. Algunos cuadros de deshidratación leve, afortunadamente, pero sí es muy importante que la población extreme precauciones con estas altas temperaturas, sobre todo en niños menores de 5 años de edad.
0: Si el niño de pronto dejó de jugar, de pronto se siente como que ya no está tan activo, niño o niña, menores de edad, hay que llevarlos al médico, al área de urgencias, porque son síntomas de deshidratación. Un niño normalmente tiene actividad, no paran, ¿sí? De pronto se lo ve muy tranquilito, ¿sí? Es un primer síntoma. Hay que acudir al servicio de urgencias, hay que hidratarlo, llevarlo al médico, ¿sí? Es lo que recomiendan los pediatras. No se espere cualquier retraso, cualquier, digamos, que usted diga, no, pues no, le va a pasar, acuéstate un ratito, me duele la cabeza y no quiere jugar. Y pues, ¿qué tiene? Es deshidratación. Lo primero que hay que pensar es que seguramente está deshidratado. Son muy altas las temperaturas y el niño de pronto dejó de jugar. Hay que tomar en cuenta estos avisos, recomiendan los médicos, nosotros transmitimos esa recomendación. El secretario de Economía del Gobierno del Estado, Feliciano Castro, ha recorrido varios municipios de Sinaloa con un mensaje muy claro. La inversión extranjera no se ha detenido en Sinaloa a pesar de las difíciles circunstancias que enfrenta el Estado. Y vamos contigo en Guasave, Jonathan Espinosa. Buenos días.
6: ¿Qué tal, Víctor? Buenos días y buenos días al auditorio de Línea Directa. Pues el Estado mantiene condiciones de estabilidad y los proyectos de inversión continúan avanzando sin afectaciones pese a los movimientos y la coyuntura que se vive actualmente en la entidad, señaló Feliciano Castro Meléndez, secretario de Economía en Sinaloa. El funcionario estatal precisó que, bueno, en el Estado forma parte de un proceso nacional, pero sostuvo que existe gobernabilidad y continuidad en los principales sectores económicos. Escuchemos.
7: El Estado está marchando, Sinaloa es parte del proceso nacional, hay estabilidad sin duda alguna, la inversión se mantiene y ese es un indicador elocuente de lo que estoy afirmando.
6: Castro Meléndez destacó que en el norte del estado se mantienen activos tres grandes proyectos de inversión extranjera directa que en conjunto representan alrededor de 12 mil millones de dólares. Asimismo, indicó que los 35 proyectos mineros que operan en la Sierra de Sinaloa continúan trabajando sin contratiempos. El funcionario agregó que también continúan en desarrollo 14 grandes proyectos hoteleros en Mazatlán, de los cuales 7 ya se encuentran en construcción y otros 7 siguen en proceso de desarrollo. En ese sentido, Víctor, pues reiteró que en Sinaloa hay mando y hay dirección, por lo que insistió que en la actividad económica y las inversiones pues siguen avanzando conforme a lo previsto en el estado. Víctor, el reporte.
0: Eso es bueno. Ese es el mensaje que ha llevado tranquilidad el secretario de Economía. Esperemos que efectivamente eso sea en realidad, que no se detengan las inversiones en Sinaloa, que representan los empleos que requiere el Estado más en esta situación. Muchas gracias, Jonathan. Gracias. Otro asunto importante, y es, mire usted, el titular de la Dirección de Trabajo y Previsión Social en la zona norte del Estado es Aarón Armenta. Mireya Trejo habló con él ayer sobre la situación que están enfrentando los trabajadores de los locales comerciales en Plaza Fiesta Las Palmas. Con el incendio que se registró, se han quedado sin trabajo. Algunos les están pagando, a otros pues no les pudieron pagar. ¿Cuál es la situación y qué procede en este caso? Esto es lo que le dijo el titular de la Dirección de Trabajo en la zona norte a Mireya Trejo.
8: De Plaza Fiesta Las Palmas. En verdad esperemos que los trabajadores sigan recibiendo sus percepciones de manera normal. El llamado sí ha sido a los trabajadores que haya incumplimiento acudir aquí a la Procuraduría para ser asesorados y primero que nada pues buscar el cumplimiento.
0: Reconoció la situación complicada por la que atraviesan los patrones, los dueños de los locales comerciantes, en este caso afectados también por la tragedia, y que sigue afectando a los locatarios porque no han podido abrir. Y entonces ahí se va a dar un problema porque pues sin ingresos pues no van a poder pagar los salarios. La ley protege a los trabajadores, pero los empleadores, los patrones dirán, ¿y de dónde? Ahí es donde pues está el problema más serio, ¿no? Vamos a ver, esperamos que no se retrase mucho y que tengan alguna opción para reanudar labores y sus actividades comerciales, ¿eh? Vamos con Laura Galván, y también el turismo es noticia en la zona sur, en Mazatlán. Que dice la Secretaría de Turismo sobre este programa que está invitando a viajar por todo Sinaloa? Laura, buenos días.
9: ¿Qué tal, Víctor? Buenos días, amigos del auditorio. El programa de descuentos Viaja Fest, que impulsa la Secretaría de Turismo de Sinaloa, llegará este fin de semana, los días 23 y 24 de mayo, a la ciudad de Querétaro, como parte de la estrategia de promoción que realiza a nivel nacional. La sede será la Plaza Galerías Querétaro, de 11 de la mañana a 9 de la noche. Así lo anunció la titular de Sectur, Mireya Sosa Osuna, quien explicó que a través de este nuevo modelo de promoción turística se impulsa a Mazatlán, los Los Mochis y la Ruta del Chepe para consolidar el potencial de los destinos sinaloenses. Dijo que por primera vez está llevando a cabo este tipo de eventos directamente desde la Sectur, que es una promoción directa al consumidor, en donde se generan espacios para que las familias puedan adquirir paquetes, conocer experiencias y conectar directamente con hoteles, agencias y operadores turísticos. Con este esquema de promoción, los paquetes están incluyendo todo desde esta ciudad de Querétaro, y en donde destacó que hay nuevos vuelos. Indicó la secretaria de Turismo que previo a Baja Fest se realizó una importante gira de medios, spoteo en radio y televisión, además de trabajar de la mano con influencers locales para que ayuden a invitar a las audiencias y generen una expectativa en la ciudad sede, que en este caso es Querétaro. También indicó que se aprovecha toda esta estrategia de promoción, pues desde un día antes se realiza la presentación del destino, dirigida en este caso a más de 100 agentes de viajes, en donde se les compartió ya la oferta hotelera, novedades de Mazatlán y de Los Mochis, así como también los principales atractivos turísticos y las experiencias que ofrece Sinaloa. Mireya Sosa destacó que actualmente Querétaro está dentro del top 10 de ciudades de procedencia de turistas hacia los destinos sinaloenses, sin dejar de lado que está por iniciar un nuevo vuelo directo hacia Mazatlán a partir del próximo 1 de junio, y con esto se tienen grandes expectativas y de allí el interés de continuar con este programa de promoción de los destinos de Sinaloa. Víctor, es mi reporte.
0: Muy bien, pues buen trabajo se está haciendo de la Secretaría de Turismo en materia de promoción de Sinaloa, los destinos, principalmente el destino turístico por excelencia es Mazatlán. Muchas gracias, Laura.
9: Buenos días.
0: Buenos días. Colectivos de búsqueda de personas desaparecidas se reunieron con la gobernadora Geraldine Bonilla. ¿Qué le plantearon? Sandra Solís, vamos contigo.
10: Así es, Víctor. Colectivos de búsqueda de Sinaloa plantearon a la gobernadora Geraldine Bonilla Valverde la creación de una mesa interinstitucional para la coordinación de las autoridades de seguridad durante las búsquedas. La gobernadora compartió que en reunión que sostuvo con los colectivos este miércoles recibió diversas peticiones, destacando la seguridad que requieren cuando salen a campo. Escuchemos.
11: Una de las peticiones que hacían ellas era una mesa interinstitucional donde estemos participando todas las instituciones por el tema de seguridad, que ellas solicitan que acompañe SEDENA, Guardia Nacional, y la verdad que todos los tres órdenes de gobierno están en toda la disposición de acudir a esta mesa que será convocada por gobierno del estado.
10: Bonilla Valverde comentó que se mantiene la atención hacia las madres buscadoras por parte de la Comisión de Búsqueda, la Comisión de Atención a Víctimas y la Subsecretaría de Derechos Humanos. En ese sentido, afirmó que la Comisión de Búsqueda, que tiene mayor coordinación con los colectivos del estado, cuenta con los recursos. Explicó que en abril se aprobó un proyecto de 35 millones de pesos precisamente para las acciones de la Comisión de Búsqueda en la entidad. Mi reporte, Víctor.
0: Muchas gracias. Gracias, Sandra Solís. Vamos ahora con este reporte de Sabas Espinosa. Ayer tomaron las oficinas del Ayuntamiento de Angostura activistas. Este grupo se llama Guerreros Azules. Y están reclamando rezagos salariales con el personal de seguridad. Vamos con los detalles. Sabas Espinosa.
12: Integrantes de la agrupación Guerreros Azules realizaron este jueves una nueva manifestación y toma del Ayuntamiento de Angostura para exigir solución al rezago salarial de elementos policíacos, así como el cumplimiento de acuerdos relacionados con jubilaciones y pensiones pendientes. La dirigente del movimiento, Yesenia Rojo Carrizosa, señaló que el reclamo principal continúa siendo el mismo: lograr que policías municipales reciban aumentos salariales y que se atiendan casos de agentes con más de 25 años de servicio, además de viudas que aún no reciben pensión. Afirmó que la agrupación incluso ya cuenta con propuestas y esquemas financieros respaldados por recursos estatales para ayudar a resolver parte de la problemática, pero aseguró que el gobierno municipal no ha mostrado apertura para trabajar en coordinación.
13: No venimos a pelear, no venimos a confrontarnos, venimos a buscar el diálogo. Incluso traemos bandera blanca, traemos un esquema de un aumento del 20% al sueldo de los compañeros que están asociados al grupo, lo hemos trabajado en otros municipios, incluso con recurso de gobierno. Solamente queremos la apertura al diálogo, la coordinación.
12: Rojo Carrizosa indicó que a diferencia de otros municipios donde han logrado avances mediante mesas de trabajo entre autoridades y la asociación, en Angostura la respuesta ha sido distinta y acusó que el ayuntamiento minimiza la problemática ante el gobierno del estado. Asimismo aseguró que los policías de Angostura no han recibido incrementos salariales desde el inicio de la actual administración y denunció que incluso existen descuentos aplicados a algunos elementos pertenecientes al grupo. La dirigente también mencionó que el movimiento busca que dos policías sean integrados formalmente a la nómina de jubilados y que se otorgue pensión a viudas de ex policías que actualmente atraviesan dificultades económicas. Hizo un llamado al presidente municipal Alberto Rivera Camacho para establecer diálogo y aceptar la coordinación con gobierno del estado y Guerreros Azules, insistiendo en que existen alternativas viables para atender las demandas de los policías y sus familias. Por parte de las autoridades municipales, no se emitió respuesta a la manifestación. Para Línea Directa informó Tabás Espinosa.
0: Vamos a la pausa, regresaremos con los deportes. Pumas y Cruz Azul empatan a cero. Partido pues medio aburridón, como que no es un partido para la final, pero bueno, dejan todo para el domingo. Ya veremos qué resulta en el Estadio Universitario. Todo está puesto para que Pumas se convierta en el próximo campeón del fútbol mexicano. Ya veremos. Ya tendremos aquí toda la información de los deportes. Te recuerdo en la mesa de análisis, el tema que tenemos hoy tiene que ver con la confianza. ¿Confías más en internet que en los médicos? Suena fuerte la pregunta, pero es una realidad. La pregunta que estamos lanzando en nuestra transmisión en vivo en YouTube te invita a participar. A ti que nos estás escuchando, puedes entrar a YouTube, la transmisión en vivo, te vas a encontrar con la encuesta. Cuando tienes un problema de salud, ¿qué haces primero? ¿Buscas información en internet? ¿Consultas primero que nada a un médico? ¿O ambas cosas? A ver, ¿qué nos puedes responder de manera sincera? ¿Sí? Por favor, dinos lo que haces cuando te enfermas. Vamos a hablar de esto en la mesa de análisis. Continuamos.
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13: Estamos de regreso, son las 7:57. Antes de ir a los deportes, permítame, es que me hicieron un reclamo y yo no me quedo con los reclamos. Es más, sí tienen razón, que nunca enviamos saludos a los americanistas, fíjate. Están reclamando un americanista, un caballero águila, que nunca enviamos saludos a los americanistas. Bueno, pues un gran saludo y nuestro más sentido pesa. No es cierto, eso es broma. Un gran saludo a los americanistas, que no fue su temporada, pues sí, ¿no? Pero con mucho gusto a todos los americanistas de hueso amarillo, saludos, con mucho gusto, que hay una gran audiencia, así como también seguidores de Chivas, Pumas y Cruz Azul, que están en la final. Vámonos a los deportes.
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13: Mi estimado Charlie Castro, ¿cómo estás? Muy buenos días.
2: Buenos días, Víctor, buenos días al auditorio de Línea Directa y buenos días a todos los amantes de los deportes. El Cruz Azul y Pumas no se hicieron daño en el juego de la ida. Los Charlie. Goles fueron los grandes ausentes y, Víctor, todo a ver, va a Charlie. Depender de lo que hagan en CU el próximo domingo.
13: Yo nada más te quiero hacer una pregunta, mi estimado Charlie.
2: Dímelo.
13: ¿Es un partido el de que vimos anoche digno de una final?
2: No.
13: No, hombre, le salen a deber. Lleno el estadio. Digo, Cruz Azul tuvo que haber hecho mucho más en su casa, ¿no?
2: Creo que debió existir más intensidad por ambos sí. lados. Cruz Azul, a pesar de que apretó algunos minutos, no pudo sacar ventaja y pues también hay que reconocer lo que hizo Keylor Navas el día de hoy. Pero vamos a arrancar con esta información y es que Cruz Azul y Pumas disputaron un intenso encuentro sobre el césped del estadio de la Ciudad de los Deportes en un duelo de la ida que quedó marcado por el 0-0 y aunque ambos conjuntos generaron algunas oportunidades a lo largo de las dos mitades, el gol nunca llegó en una noche marcada por la tensión y también pues obviamente con un resultado que pone en el limbo al próximo campeón del fútbol mexicano. Keylor Navas por ahí salvó a Pumas en algunas intervenciones a la hora cero, evitando la caída de su equipo ante los cementeros y manteniendo intactas las esperanzas de un campeonato que se les ha negado en los últimos 15 años al equipo de Pumas, por lo cual pues, está buscando hacer pesar el Olímpico Universitario el próximo domingo a partir de las 6 de la tarde, tiempo del estado de Sinaloa. Hay que recordar que la última vez que fue campeón Pumas en el fútbol mexicano fue en el 2011 y ahora el equipo del Cruz Azul fue en el 2021, así que son largas las rachas que tienen ambos equipos sin ser campeón, menor la del Cruz Azul, y vamos a ver quién es el campeón del fútbol mexicano el próximo domingo. Y esta noticia pues cayó como balde de agua fría en Zapopan, Jalisco, pero cayó ahora sí que con mucha algarabía en suelo regiomontano. Matías Almeida regresa a la Liga MX para dirigir a los Rayados del Monterrey, y es que el equipo del Monterrey ha sorprendido en el fútbol mexicano después de revelar de manera oficial la firma del argentino Matías Almeida, quien se une a la organización regiomontana como su nuevo director técnico de cara a la apertura 2026. El equipo informó que el sudamericano llegará a suelo regio en los próximos días junto a todo su cuerpo técnico, iniciando lo antes posible los trabajos de planeación. Hay que recordar que la última ocasión que Matías Almeida estuvo en el fútbol mexicano fue con las Chivas, llevándolo al campeonato por allá en el 2017. Luego emigró al fútbol europeo, donde se mantuvo algunas campañas, y el Monterrey lo está regresando a México en la Liga MX. Randy Romero asegura que Cañeros de los Mochis será protagonista en busca del campeonato. Sorprendido por el movimiento, pero altamente motivado por llegar al club Cañeros de los Mochis, se dijo el refuerzo mexicano de la Fuerza Verde, Randy Romero, quien arribó a la organización sinaloense junto a José Luis Robledo, provenientes ambos de los Jaguares de Nayarit, quienes obtuvieron también a cambio a Alejo López. Y es que de inicio, en medio de la actividad de la Liga Mexicana de Béisbol con los Olmecas de Tabasco, Randy Romero envió un saludo a la afición de los Cañeros de los Mochis a la espera de reportar en la próxima campaña 26-27, la entrevista y la reacción completa en nuestro portal de Línea Directa. Y los que siguen sorprendiendo son los Mayos de Navojoa en su retorno a la Liga Mexicana del Pacífico. Ayer anunciaron a Miguel Tejeda como nuevo timonel para la próxima temporada, y es que actualmente el dominicano está teniendo una extraordinaria participación con el equipo de los Bravos de León, manteniéndolos como cuarto lugar en la zona sur, por lo cual Víctor Cuevas, el presidente de los Mayos de Navojoa, pues obviamente están buscando, ¿no?, que el equipo de los Mayos sea protagonista en su retorno a la Liga Mexicana del Pacífico, colocando las aspiraciones en Tejeda, quien fuera el jugador más valioso en la Liga Americana en Grandes Ligas por allá en el lejano 2002. Y nos vamos con información del boxeo. Pedro Guevara o el Gatito Curiel, los rivales que busca el mochitense Luis el Flechita Castillo, y es que el internacional peleador mochitense Luis el Flechita Castillo está pensando en grandes nombres para un combate a finales del 2026, aunque tiene compromiso este próximo 6 de junio en casa. Así que Castillo, quien ya peleó por el título mundial paja del CMB sin éxito, cayó por decisión ante el filipino Melvin Jerusalén, dijo que desea establecerse en otra división y busca enfrentar al excampeón mazatleco Pedro Guevara o también al ex monarca mexiquense Adrián el Gatito Curiel. Y para finalizar, Víctor, con la información de los deportes, Karim el traviesito Arce reaparecerá en el boxeo contra nuevo rival el próximo 30 de mayo, y es que el contendiente mexicano de boxeo Karim Arce no peleará contra David General Cuellar en revancha por compromisos de usted, de este último boxeador. Sin embargo, el sinaloense sobrino del pentacampeón mundial Jorge el travieso Arce tendrá nuevo rival. Muy atentos a la información completa en nuestro portal. Víctor, amigos del auditorio, lo más sobresaliente de los deportes.
13: Fíjate lo que dicen aquí.

0: Exactamente, así con los equipos grandes del fútbol mexicano. Pues vamos a ver, hermanos, ¿a quién queda del domingo
1: el campeonato? Yo voy con Pumas, ¿eh?
0: Pumas, está todo para Pumas.
1: Voy con Pumas, pero no creo, pues, que Cruz, si no, no creo que Cruz Azul vaya a hacer algo.
0: ¿Cómo?
1: No creo que Cruz Azul vaya a hacer algo en el juego de la vuelta.
0: Pues a ver si no les da una sorpresa a la máquina.
1: Y si nos da la sorpresa, aquí lo debatimos el próximo lunes.
0: De hecho, estimado Charlie, muchas gracias.
1: Gracias, Víctor, buen fin de semana.
0: Igualmente para ti, Charlie Castro, en los deportes.
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0: Confiamos más en internet que en los médicos. Aquí ya me dicen, ¿por qué estás pidiendo una... ¿cómo está? Una respuesta sincera. Pues es que a veces uno contesta lo correcto, ¿sí? De lo que debería de ser. Estamos pidiendo, como es una pregunta muy personal, que la respuesta sea, pues ahora sí, espontánea. Espontánea. Sinceramente, ¿sí? Sinceramente. Cuando tienes un problema de salud, ¿qué haces primero? ¿Consultas internet? ¿Consultas primero al médico o haces ambas cosas? Por acá me dieron una respuesta que me hizo reír. Sergio Millán Caramano, saludos. Dice, pues yo le pregunto a mi mamá porque ella lo sabe todo. Y seguramente tu mamá te va a recomendar un caldito de pollo. Que ese es bueno para todo. Saludos, Sergio. Bueno, pues ahí está la pregunta y será el tema en la mesa de análisis. Pero antes tenemos información lo más relevante nacional e internacional. Tenemos espectáculos. 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

0: 8:11. Tenemos a Axel Avendaño. Vamos con lo más relevante de la información nacional e internacional.
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0: Aquí estamos de regreso contigo en estos cateos en Chiapas, operativos federales. Axel, ¿cómo estás nuevamente?
2: ¿Qué tal, Víctor? Muy buenos días. Buenos días al auditorio de Línea Directa. Así es, resultados importantes de las autoridades federales, la Secretaría de Marina en conjunto con la Secretaría de Seguridad y Protección Ciudadana, la Fiscalía General de Chiapas y la Policía Estatal ejecutaron 4 órdenes de cateo en distintos poblados de esa entidad, logrando el aseguramiento de presunta droga, combustible, armamento y equipo táctico. Las fuerzas federales aseguraron una bodega con 70 bidones de combustible, un arma larga, cargadores, equipos de comunicación satelital y una embarcación sin motor. De manera simultánea, en un embarcadero se detuvieron a 4 personas y se decomisaron más de 80 garrafas con gasolina, equipos de radiocomunicación, balizas, motores fuera de borda y dosis de presunto narcótico, incluyendo cocaína. Han sido, pues, diversos operativos en el poblado de Chocohuital y Playa Grande, allá en Chiapas, y lograron asegurar, ya lo decíamos, droga y combustible durante este operativo, parte de las acciones contra la delincuencia. Y también en información importante, ayer la presidenta de México, Claudia Sheinbaum, recibió en Palacio Nacional al secretario del Departamento de Seguridad Nacional de Estados Unidos, Mark Wayne Mullin. Esta mañana, en su conferencia matutina, la presidenta detalló los temas tratados durante esta reunión, destacando que la relación bilateral se basa en colaboración y coordinación sin subordinación y bajo un marco de respeto mutuo entre ambos países. Sheinbaum señaló que en el encuentro se presentaron los resultados de seguridad y se revisó el funcionamiento del entendimiento bilateral firmado en septiembre pasado con el objetivo de dar seguimiento a la cooperación, inteligencia y prevención del crimen organizado. Subrayó que el secretario Mullin reconoció el trabajo que México ha realizado en materia de seguridad y coincidió en la importancia de mantener reuniones periódicas para evitar malentendidos. La presidenta, hay que mencionarlo, compartió ayer fotografías de este encuentro con Mark Wayne Mullin, un funcionario de alto nivel del gobierno de Estados Unidos. Dijo que fueron buenos entendimientos, buenos acuerdos, que avanza bien la relación bilateral. El momento es que hay que decirlo, hay tensión entre ambos países, pero dice que fue todo un éxito este encuentro ayer en Palacio Nacional. Víctor, auditorio, el reporte.
0: Axel, muchas gracias.
2: Pendiente, Víctor, muy buenos días. Gracias.
0: Axel Avendaño.
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0: Ociel, ¿cómo estás?
3: Buenos días, pues buenos, muy contenta días. Que ya es fin de semana, Víctor.
0: Ya, estás, tú estás contenta desde ayer, ¿no?
3: Yo, ajá, sí, extiendo desde, más la felicidad.
0: Fíjate qué buena idea, ya, hasta ahorita me cayó el 20 de tu jueves favorito.
3: Y si lo agregamos desde el miércoles, porque entonces ya mañana es jueves, que es mi día favorito.
0: No, ya, pues es demasiado.
3: Pero, pues mejor, ¿no?
0: Pero está bien, está bien.
3: Pequeños disfrutes de estos tiempos.
0: Perfecto.
3: Vamos rápidamente con la información de los espectáculos. Buenos días, familia, Línea Directa. Y el actor estadounidense Kevin Spacey, cuya carrera se vio gravemente afectada tras acusaciones de agresiones sexuales, reapareció esta semana en la alfombra roja del Festival de Cannes. El actor ganador del Oscar siempre ha negado las acusaciones en su contra, pero su carrera quedó marcada por estos casos, algunos de los cuales emergieron durante el movimiento #MeToo. Kevin Spacey, quien mantiene su inocencia, en el 2023 fue absuelto de 9 cargos de presuntos delitos sexuales en Reino Unido. Spacey estaba en la cima de la fama cuando surgieron las primeras acusaciones y tras ellas prácticamente no volvió a trabajar en Hollywood. Mientras el actor insiste en que ha sido víctima de un linchamiento mediático, su figura continúa dividiendo opiniones dentro y fuera de Hollywood. Que no hay reconciliación fue contundente el mensaje de Marichelo Puente, aclarando en Instagram los rumores sobre una supuesta reconciliación con su expareja Jorge D'Alessio. Las teorías comenzaron a circular luego de que el cantante compartió un emotivo mensaje por el que habría sido su aniversario de boda. Sin embargo, la actriz fue contundente al negar que haya retomado su relación. Marichelo explicó que durante este tiempo se ha enfocado en sanar emocionalmente y en procurar el bienestar de su familia, y contó que además de acudir a terapia, ha hecho constelaciones familiares, experiencia que compartió con Jorge D'Alessio y que les permitió cerrar ciclos desde el amor, el perdón y la madurez. Netflix al 2x1. Hablemos por un lado del anuncio de Michael Jackson, El Veredicto, una docuserie centrada en el proceso judicial que enfrentó el rey del pop en el 2003, un episodio que marcó la trayectoria del artista, hablando del ambiente alrededor del juicio y reuniendo declaraciones de integrantes del jurado, abogados y periodistas que siguieron de cerca este caso. Michael Jackson, El Veredicto, estará disponible a partir del 3 de junio en Netflix y contará con 3 episodios. Por otro lado, la plataforma sorprendió también al confirmar que Emily en París llegará a su fin después de la 6ª temporada. Actualmente está en producción entre Grecia y Mónaco. La plataforma compartió un video donde se muestra a Lily Collins, la protagonista, anunciando los nuevos episodios marcarán el cierre definitivo de la historia de Emily Cooper, la famosa Emily en París. Y para cerrar, sin lugar a dudas que Sinaloa es grande por su gente y el talento está en todos los aspectos. Angie Lozano de Los Mochis, ganadora oficial del reality show Tengo Talento, Mucho Talento, integrante, por cierto, de Los Hermanos Cota, esta gran banda orquesta de Guasave, también para el mundo. Pues bueno, Angie Lozano se colocó como la indiscutible ganadora de esta reciente edición. Ganó con su talento, con su carisma, con su voz, con su simpatía. Y pues bueno, los sinaloenses, donde quiera, Víctor Torres, Auditorio Línea Directa, pisando fuerte, como dice la canción de Alejandro Sanz.
0: Sí, cuando no son de Los Mochis, de Guasave, Juan José Ríos, ni se diga, que tiene grandes
3: mucho
0: cantantes,
3: talento en todas
0: Uyacán,
3: partes.
0: Mazatlán,
3: donde lados, pongamos, sí. Y en todos los ámbitos. Sí. Deporte, ahorita, por ejemplo, cuántos futbolistas que está esta euforia del mundial, sinaloenses, que han estado en un mundial, siempre hay sinaloenses representando, así que felicidades a Angie Lozano, a su familia, a sus amigos, sus compañeros de trabajo, es la gran campeona.
0: Y está representando a Sinaloa y a México.
3: A Sinaloa, que estudia ingeniería ambiental. Angie Lozano decía en uno de los realities, vi en una entrevista que le hicieron, que no estaba muy segura si dedicarse a la música de manera profesional, que todavía no lo tenía claro, que ella estudiaba ingeniería ambiental.
0: Bueno, pues ahí tienes dos opciones.
3: Dos opciones, ¿verdad? Sí.
0: La música como hobby, como pues ya, a ver si de, ya lo trae de familia, ¿verdad?
3: Ya, seguramente sí. Que dice. No, más bien dice que no. Ni sus abuelos, ¿no? Ni sus papás, ah, nadie de su familia se ha dedicado a la música.
0: Ah, pero está con los hermanos Cota.
3: Ajá, ella trabaja con ellos.
0: Pero no es de la familia.
3: No es de la familia.
0: Ah, ya.
3: No es de la familia.
0: Es de Los Mochis.
3: Es de Los Mochis, y que por eso tiene la duda, como el nadie en su familia nunca, en ninguna generación, se ha dedicado de manera profesional a la música.
0: Pues ella es la primera.
3: Ella podría ser la primera.
0: Sí. Felicidades, Angie.
3: Así es. Y a Los Mochis también. Sí. Que la reciban ahí en el aeropuerto.
0: ¿Cómo? No, imagínate, ¿no? Bueno, digamos que no nos gusta la fiesta.
3: No, hombre, poquito.
0: ¿No? Gracias.
3: Gracias, Víctor.
0: Bonito. José Leal, en los espectáculos.
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0: Bueno, vamos a la pausa, estamos de regreso con la mesa de análisis y el tema ahí está, ¿sí? Tú puedes participar en YouTube. ¿Confiamos más en internet que en los médicos? Es el título de la mesa, regresamos.
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0: ¿Confiamos más en Internet que en los médicos? Sí, ese es el tema en la mesa. Permítame saludar a compañera y compañeros en la mesa. Araceli, ¿cómo estás? Buenos días.
18: Buenos días, Víctor. Gusto en saludarte, saludar a los compañeros. Muy buenos días al auditorio de Línea Directa y al equipo.
0: El equipazo. ¿No hay ningún enfermo ahí? No, todo mundo bien. Todo está bien. Jesús, buenos días, ¿cómo estás?
19: ¿Qué tal, Víctor? Buenos días a los compañeros, buenos días a la compañera y un saludo al doctor Eiras, que seguramente nos está escuchando.
0: Doctor
19: Eiras, Jesús Eiras.
0: Jesús Eiras, saludos. Hay muchos médicos ahorita, ¿eh?
19: Sí.
0: Están ya conectándose a YouTube. No son pocos los médicos que se han reportado por acá. Bien, esperamos sus comentarios también, ¿sí? Juan, ¿cómo estás? Buenos días.
20: Muy buenos días. Hello, estimado.
0: Bueno, pues la manera en que los mexicanos buscamos atención médica está cambiando. Eso definitivamente es un hecho y lo estamos viendo un rato más. Yo por eso estoy pidiendo que contesten la encuesta con la neta, como dice luego. Diga la verdad, ¿sí? Ahí está la encuesta en YouTube. Antes de acudir a consulta, millones de personas, están las estadísticas, investigan síntomas en internet, ¿sí o no? Eso dicen las estadísticas. Revisan reseñas, comparan perfiles médicos e incluso utilizan inteligencia artificial para interpretar estudios clínicos o resultados de laboratorio. Yo ya lo hice en una ocasión con resultados de laboratorio y me salió idéntico a lo que el médico después me explicó. Pero me advirtió, cuidado, no siempre están acertadas las interpretaciones de inteligencia artificial. La confianza en la salud, lo cierto es que ya no comienza únicamente en un consultorio, en una unidad de medicina familiar. De acuerdo con datos de Doctoralia, 84% de los pacientes consulta opiniones antes de agendar una cita y 65% utiliza herramientas digitales antes de visitar un especialista. Este fenómeno refleja una nueva realidad. Pacientes más informados, pero también más expuestos a desinformación, diagnósticos erróneos y dependencia tecnológica. Vamos a abrir la mesa. ¿Internet está ayudando a los pacientes o está debilitando la confianza en los médicos? Primera pregunta, abrimos la mesa, Jesús.
19: Bueno, como bien comentas, a partir de la pandemia, las consultas virtuales como que tomaron un nuevo auge, ¿no? Y hay un 16% de pacientes que toman sus consultas vía remota, pero esto lo hacen con profesionales de la salud. Esto entra en otra categoría. Imagínate, y aún así, hay colegios médicos que dicen que esa, digamos que como primera acercamiento médico, pues podría estar bien. Siempre es mejor la consulta y la valoración física, porque pues ahí te van, le vas a dar tus síntomas, vas a retroalimentarte con tu galeno enfrente, pero pues hace falta las palpitaciones, lo que te hace, o sea, toda la práctica, la escultación, todo sí, lo que la práctica médica dice debe ser, así, ¿no? Es. Porque además es un protocolo y así debe ser. Bueno, pero digamos que por la pandemia esto se obviaron ciertas cosas, se va generalizando y ahora viene la siguiente parte, que es lo que comentas, Víctor. Cuando nosotros metemos nuestros síntomas a una inteligencia artificial o se lo preguntamos a algún buscador y con mucha precisión nos puede dar una respuesta, aunque esa respuesta no necesariamente sea algo conveniente para el paciente. Por eso todos los modelos de buscadores dicen, y creo que las inteligencias artificiales también, no dejes de consultar a tu médico. Es decir, esto puede ser una referencia, te puedes dar una idea. Aunque cosa curiosa también, generalmente cuando uno se pone a buscar siempre llega al tema más grave de lo que puede derivar una enfermedad. Por ejemplo, traes un dolor en tus ojos, terminas viendo que te puede dar cáncer de ojo. Entonces es una cosa que es verdaderamente complicado, que tendrías que llegar muchísimo para una enfermedad así, y generalmente aumenta la atención del paciente. Y lo que me ha dicho justamente los doctores, entre ellos el doctor Eiras, que cuando sobreestimulamos nuestro cuerpo con esa información sin tener por supuesto nociones profundas del tema, siempre llegas con el doctor ya prácticamente pensando que te vas a morir.
0: Eso es. Araceli, vamos contigo.
7: Que la gente se recete a sí misma, que se automedique, no es algo nuevo. Claro, esta es una práctica de riesgo, de mucho riesgo, no es recomendable. Y los problemas de salud, tratarse enfermedades, padecimientos, lo más recomendable siempre será atenderse con los médicos, con profesionales de la salud. Pero claro que esto, pues no siempre es la regla. Muchas familias de México, en Sinaloa, pues no tienen IMSS, no tienen ISSSTE, no tienen acceso a servicios de salud. Y millones de personas trabajan en la informalidad, no tienen la seguridad social. Y este sector de la población es muy grande y muchas personas no tienen tampoco los suficientes recursos para ir con un médico privado. Incluso hoy en día automedicarse es mucho más sencillo. Se puede consultar en internet, en páginas de la inteligencia artificial para buscar información sobre salud. Y muchas personas también concluyen que la información está ahí, la revisan, la ven y toman sus respectivas decisiones. También es cierto que influye mucho que la medicina privada se ha encarecido bastante, un diagnóstico, una consulta. Lo mismo pasa con el tema de los medicamentos, de las medicinas, al tener que surtir después la receta médica. Y estos problemas son reales, son cotidianos, están presentes en el día a día y existen desde siempre, pero ahora, bueno, se expresa de forma distinta. El acceso a internet, las redes sociales, para muchas personas pues les permiten obtener información. Hay información sobre todos los temas. Si tú buscas información de salud, los algoritmos de las redes sociales, la tecnología del celular, de cualquier computadora, te ofrece muchos diagnósticos y tratamientos. Habrá que tener mucho cuidado y atención con este asunto. No es la solución para atenderse los temas de salud pública. Tampoco se ve de parte de las instituciones públicas del gobierno, pues, verdaderas alternativas de solución a esta problemática. Por eso es que se agrava aún todavía más. No hay alfabetización digital, no hay educación digital, y bueno, la brecha sigue aumentando.
0: Eso es, Juan, vamos contigo.
20: Partiendo del argumento que no hay que automedicarse y no hay que hacer las cosas que estamos diciendo que no hagamos, es decir, consultar a Google y decir que tomemos esto y lo tomamos, partiendo de ahí, eso está mal. Ahora voy a dar números. Números según la revista de Harvard y el Diario Europeo de Patología, números que lo van a dejar helados. Pues a mí sí me quedé de a seis. En números, ¿no? Que analizaron una buena cantidad de casos y el modelo de inteligencia artificial, si quieren, ahorita también los comparo con la normal, lo que ustedes conocen, el ChatGPT, Cloud, Gemini y esas, ahorita nada más en especializados. En inteligencia artificial especializadas tienen en consultas normales, en las sencillas, en las de primer nivel, las gripas, etcétera. Las inteligencias artificiales especializadas tienen un rango de error entre el 3 y 8%. Es el rango de error que traen. Previenen cuál es el rango de error que tienen los humanos, ir con un médico del 10 al 15. O sea, es más fácil que se equivoque, según estos estudios, un médico de primer contacto, insisto, me duele aquí, me duele la oreja, etc. Ya en casos más complejos, pues la cosa no cambia mucho para los doctores. La tasa de error humana es del 25 al 30% y de las inteligencias artificiales especializadas, ojo, bien importante, especializadas, del 15 al 20%, siguen abajo. Ya cuando entramos ahora sí al campo de la super especialización, ahí sí, la tasa de error de las inteligencias especializadas anda en el 36% y el de los médicos en el 22%. O sea, cuando ya son, digamos, casos muy, muy, muy, muy difíciles, ahí sí, digamos, que todavía hasta el 25, que fue este estudio, la inteligencia artificial especializada se queda un poco desfasada. Pero ahora vámonos con la que usamos todos los días, insisto, el ChatGPT, eso, incluso Gemini, Google. La tasa de error común entre doctores es del 10-15%. Del 18 al 25% es la inteligencia artificial común y corriente. Entonces, sí, sí, digamos.
0: A ver, que, última, ese dato de nuevo, por favor.
20: Ok. ¿A qué te refieres? Común, o sea, la común es me duele la nariz, me duele la garganta, etcétera, etcétera.
0: Oído y eso.
20: Si tú vas con un doctor de primera entrada, sí, el error que trae un médico es entre el 10 y el 15% en el diagnóstico. La inteligencia artificial común y corriente, el ChatGPT para entenderle, tiene un error del 18 al 25%. Ya no está tan grande la brecha. Ya no está tan grande la brecha, según esto, en las comunes y corrientes. Pues son números que a mí me llamaron mucho la atención y digo, pues, si lo juzgamos esto y lo corremos a 4 o 5 años, el campo médico de primera intención trae broncas fuertes con esto. Llegan los modelos de precisión. Bien importante, ya con un estudio de laboratorio que se lo hace una inteligencia artificial especializada, llega hasta el 97% de precisión en estos momentos, ahorita. Si tú consultas a una inteligencia artificial especializada, que hay que pagarle, por ejemplo, a Mayo Clinic o a los de Harvard, que te cobran ahí, y aparte pones tus estudios, hasta el 97% de fiabilidad trae, en comparación del ser humano, que trae el 91%.
0: ¿Qué insinúas?
20: Yo no me puse los números, ya cada quien que saque sus conclusiones. Bien. E insisto, bueno, eso es al 25, imagínense en el 2030.
0: Fíjate, el doctor Balcázar, que es en Radio Escucha casi todos los días en línea directa en la mesa de análisis, obviamente le interesó el tema, como muchos médicos, y nos dice, en diversos foros que ha habido de inteligencia artificial, leo su mensaje, en medicina, inteligencia artificial aplicada a la medicina, se dice que a nivel particular, el 67% de los pacientes cuando acuden a una consulta ya saben de su padecimiento porque lo consultaron en diferentes aplicaciones de inteligencia artificial. A nivel institucional, pues eso en consultorios particulares, en instituciones como el IMSS, el ISSSTE, ¿no?, es un poco más bajo debido a la capacidad para tener acceso a un dispositivo, pues digamos con internet, en fin. Sin embargo, no baja del 50%. O sea, los pacientes cuando llegan al médico, vamos contigo, Jesús, ya saben más o menos, porque ya lo consultaron en internet, qué es lo que les pasa, ¿no?
19: Y ese no es problema, ¿no? O sea, consultarlo, ¿no? El problema es cuando te automedicas.
0: Exactamente.
19: O cuando ya te ingieres un fármaco pensando que, pues es que ChatGPT dice, ¿no? Porque también puede ser. Y vamos a ponerlo en términos sencillos, en algo que sucede mucho en el estado de Sinaloa, consultado también por médicos, sobre todo los que están en atención primaria, ¿no? Llega un paciente, dolor de cabeza, se ve un cuadro viral, ¿no? Todo. Y lo primero que seguramente encuentras ahí, porque se dice ahí al balcoglear, ¿no? Tómate un ibuprofeno, un paracetamol o una aspirina para tus dolores de cabeza. Sí. Vas a amenorar tus síntomas y todo. Ándale, ¿y si es un dengue? ¿Sabes el riesgo de tomar ibuprofeno en un dengue que puede ser hemorrágico? Es una cosa gravísima. Si empiezas a automedicarte, vas a complicar tu cuadro clínico tremendamente y lo puedes llevar a una condición de alto riesgo solamente por haberte tomado una pastilla que la puedes comprar en la tienda en la esquina. Entonces, ese es el riesgo y por eso llaman los médicos a no jugar con estas estadísticas. Si es el 1%, de todas maneras, sí. Si es tu 1% de riesgo o es el de tu hijo, no te metas. Ve con un médico, presenta tu cuadro clínico, ellos te van a ayudar, ellos van a hacer la labor. Puedes informarte, buscarle, sí, eso, hasta esa parte yo no veo ningún problema. Lo único que vas a generar es un poco de estrés, porque te digo, generalmente los buscadores son bastante fatalistas. Pero bueno, más allá de eso, si no te vas a ingerir ningún fármaco, no pasa nada, que te pegues una leída ahí de lo que es el Google. Sí. La otra parte, Víctor, es la que los médicos están muy preocupados, porque puedes poner en una condición grave algo que en realidad, pues a lo mejor no es tan grave. Claro. Pero si te tomas un medicamento que no está, que está contraindicado, o que si además tienes una medicación e ingieres un medicamento que tú no sabes cuál es el efecto que tiene por estar tomando otro tipo de medicamento, o sea, te puedes complicar muchísimo la situación y ya luego le echas la culpa al doctor y es que no me atienden en el IMSS. Sí. Pero es que no te tienes que tomar nada que no te indique tu médico.
0: Jorge Mendoza es médico internista y me dice textual, les mando algo. Y un paciente, si voy a leer, dice... Y le dijo, doctor, creo que tengo 3 enfermedades muy raras. Déficit de vitaminas, ansiedad y reflujo. Y según la inteligencia artificial, podría ser algo neurológico. Entonces dice, porque se quedó día 3, ¿no? Pues, oiga, pero usted ya trae diagnóstico, ¿no? Bueno, el problema, digamos, si seguimos con el tema, pues
19: estamos... Y gratis.
0: Hijos, se quedó así como diciendo, oiga... Ya trae el diagnóstico, ¿no? Bueno, ¿qué tan peligroso puede ser autodiagnosticarse con inteligencia artificial? Seguimos con el tema, Araceli.
7: Puede generar mucho riesgo porque hay que recordar que la inteligencia artificial funciona a través, bueno, de lenguajes de programación con toda la información que hay en internet y no conoce el contexto del paciente. Cuáles son sus hábitos, cuál es la herencia, cuáles son las probables enfermedades por las cuales ha pasado. Entonces, sí sirve como apoyo informativo, pero no sustituye la atención médica. Y en ese sentido me encontré varios artículos científicos interesantes porque el fenómeno ha sido estudiado. Se conoce como el doctor Google, como cibercondria, que es la ansiedad por la búsqueda excesiva en internet, también online health information, que es toda esta información acerca de salud en línea, el impacto también en la relación médico y paciente y la confianza en médicos contra las fuentes digitales. Esos han sido las búsquedas que más se han desarrollado en cuanto a artículos y habla, por ejemplo, que cuando se consulta al doctor Google, pues analiza cómo las búsquedas de internet afectan directamente esta relación impactando entre médico y paciente. Encuentran también una relación negativa significativa a mayor tiempo del uso de internet en la confianza que pueden tener en las doctoras, en los doctores. Muestra también una asociación negativa entre el uso de internet y la confianza. Revisión. También muchos médicos perciben que los pacientes informados en internet cuestionan su autoridad, lo deslegitima, hay pérdida de confianza, hay desconfianza. Y aunque los médicos siguen siendo la fuente más confiable, la gente busca primero en internet. No voy a ventanear a nadie, pero me consta a varios que hasta foto, cuando salen algunas manchas o algo, están a ver, que le digan qué crema pueden usar. Al rato, si no ven resultados, le vuelven a consultar.
0: ¿Pero cómo mandan la foto? ¿Cómo?
7: Sí, le mandan la foto. Estas manchas me salieron en la cara.
0: ¿A la inteligencia artificial?
7: A la inteligencia artificial.
20: Ya lo puede hacer, ¿no? Sí, sí, y trae, sí, ya
0: no, cheque. No, pues sí, pero digo, ¿mandas la foto?
8: Sí, manda
0: no,
8: la foto.
19: A Gemini, sí,
8: a Gemini. Dato personal.
20: Se la subes a Gemini.
8: ¿A inteligencia artificial?
20: A la que tú, sí, a la que
0: GPT
20: tú,
0: también, pues.
20: Sí, más, ahorita sí. A Gemini.
0: Pero ¿cómo tu foto personal?
8: Sí, sí, la una mancha, de tu para mancha, que te haya de tu grano, de tu...
20: Sí, a ver, hazme el diagnóstico de esta mancha, ¿qué sí crees que puede ser?
8: ¿Qué creemos me puedo poner?
0: Pero tú dices que conoces casos.
8: Sí, sí conozco.
20: A ver, yo lo he hecho.
8: Me voy a ventanear.
20: Yo lo he hecho, punto. A ver, claro, claro. Yo lo he hecho. A ver.
0: ¿Tú lo has hecho?
20: A ver, hay que entender.
0: A ver, platícanos cómo está.
20: A ver, yo lo he hecho de primera instancia para saber qué puede ser. No es que me medique o no. Ya
0: ¿Mandas cuando... tu foto? ¿Has mandado tu foto?
20: Me tomo la foto y le digo a Gemini, ¿qué crees que puede hacer esto? Y me arroja todo un montón de cosas y me arroja lo que pudiéramos ver. De ahí ya voy con el doctor. Ya si el doctor concurre o concuerda, pues está bien, es 100%.
8: No va,
20: vámonos, adelante, sí, perfecto. Pero a ver, lo sí que iba para allá, ahí está el truco. Cuando daba estos números, hay un truco.
0: Vamos, no, deja que termine.
20: Ah, perdón.
0: Roseli. Sí. Decías, el problema está en que no vas al médico, te quedas con
8: ese. No, se quedan con ese. Incluso el tratamiento o los aceites que diga o lo que se lo ponen, sí, no ven resultados y le vuelven a preguntar. Y le dicen, oye, no he visto que se me quite esto. Ten paciencia. Entonces, ahí es lo grave, que puedes pues perder tiempo antes de asistir.
20: Ahora, ver, aunque sí suene cruel, ¿sabes cuánto sube el nivel de asertividad una vez que le mandas una foto a Gemini?
0: Pues supongo que sube más.
20: Sube un montón, sí, o sea, sube un montón. Sí, a ver, sí, no hay que pelearnos con esto porque esto ya no hay vuelta atrás. O sea, es imposible. No vamos a decir, no, no lo haga. A ver, esto no es vuelta atrás. No es imposible ya. Lo que hay que hacer es aprender a convivir con eso y usarlo de la mejor manera posible que pueda convivir tanto el médico como la inteligencia artificial. Y aquí nos comentan y tienen toda la razón del mundo. Tú ahorita vas a una consulta y los médicos ya se meten a las inteligencias artificiales para corroborar su diagnóstico. Así está.
0: No, hombre.
20: A ver, amigos médicos que lo están haciendo, sí, sí me consta, absoluta
8: y
20: plenamente.
8: Están estudiando en la carrera también.
20: Absoluta
8: están inteligencia
20: y plenamente
8: artificial.
20: Me ha tocado al menos un par de doctores que le das de primera sí, ¿cómo se llama? De primer contacto, sí, le dices tus síntomas y ellos mismos te dicen es esto y se meten a la inteligencia artificial para corroborarlo. Por eso insisto, pero no hay que asustarnos, al contrario, es una herramienta, es como decirle a un carpintero, hey, no uses un roto martillo, usa un martillo para que pongas tu fuerza y todo. Evidentemente alguien que maneja más la parte médica va a entender y va a sacarle mucho mejor provecho a la inteligencia artificial que un simple mortal.
0: Claro, eso sí.
20: Es como si
0: sí,
20: yo le pusiera ahorita, hazme un amparo, un abogado, hazme un amparo para que me dejen entrar a todos lados. Pues la inteligencia artificial te va a hacer un cochinero. Si un abogado le hace un prompt diciendo quiero un amparo con A, B, C, especificaciones,
0: quiere, sí,
20: por eso sí, no hay que bueno satanizarlo, hay que entender uh-huh que es una herramienta. Por eso es donde decía el truco. Uno está como le pregunta a la inteligencia artificial. Si uno le pone, me duele la garganta, pues te va a aventar, pues cáncer de garganta, evidentemente. Pero si le pones, me duele la garganta, tengo este...
0: Y luego te da una depresión.
20: Sí, sí, me duele la garganta, sí, tengo estos síntomas, sí, A, B, C, D, que los únicos claro que tienen el know-how y el expertise para saber identificar mejor los síntomas son los médicos. Por eso sí, yo creo que no es un pelea y qué es uno y qué es otro. En estos momentos es mucho más fácil que un médico le sí saque provecho a la inteligencia artificial que un simple mortal.
0: En eso estoy de acuerdo.
20: No hay que asustarnos si los médicos usan inteligencia artificial. Es más, yo le pediría a mi médico que use la inteligencia artificial para corroborar lo que sucede.
0: Yo no, pero bueno, ya.
20: Oye.
19: No lo voy a decir al médico.
8: No, y es que hay herramientas ya. En el caso jurídico está Prometea y elabora sentencias jurídicas.
20: Y es lo que acabo de decir. A ver. Las inteligencias artificiales especializadas, acabo de decir los números que traen, bueno, están sí, por bueno, encima de...
0: Permítame nada más porque tenemos que hacer una pausa en radio, está muy interesante este tema, tenemos varias opiniones de algunos médicos que se están identificando. Ya los tengo aquí identificados, pero bueno, sí, puedes mencionar mi nombre, perfecto. La pregunta con la que vamos a regresar después del corte en radio, nos vamos a quedar aquí en redes como siempre en la mesa, es si los médicos deben adaptarse a las nuevas herramientas de la tecnología, el mundo digital, para mantener la confianza de sus pacientes. Porque hay médicos muy, muy, muy conservadores que dicen, yo no voy con la inteligencia artificial. Si llega un paciente y me dice, traigo esto porque la inteligencia artificial me dijo que tengo esto, yo le digo, oiga, ¿quiere que lo atienda la inteligencia artificial o quiere que lo atienda yo como médico especialista? Porque eso sí es una falta de respeto. Hay quienes opinan así. Y hay otros que dicen, tenemos que adaptarnos, es una realidad. Ahí están las opiniones divididas. Vamos a la pausa y regresamos. ¿En quién confías más? ¿En internet o en el médico? Volvemos.
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0: Estamos de regreso, estamos en la mesa de análisis, una buena cantidad de opiniones y están participando en esta encuesta que estamos haciendo en YouTube, que tiene que ver con pues la confianza, ¿no? Cuando, la confianza en el médico. Cuando tienes un problema de salud, ¿qué haces primero? ¿Consultas al médico antes que nada? Sí, a ver, que ahorita vamos a ver resultados, ¿eh? O primero revisas el internet, o haces ambas cosas. Ahí vamos a ver ahorita qué dice la audiencia. Acá nos dice el señor González que sus hijos le dan carrilla porque para todos les recomienda bicarbonato de sodio. Bueno, de ahí, las recetas.
8: En esos métodos.
0: Es que yo también hago gárgaras de bicarbonato de sodio.
19: ¿Sí? Luego también hay otra que es la miel, miel para todo.
0: Miel.
19: Y la verdad es que puede dar muchas cosas, ¿no?
0: Otra, los remedios de antes, de antes, de la abuela, ¿no?
20: Era la hija, la abuela.
0: Era la hija, sí. Exactamente. Pues acá nos dice de el señor Millán, Sergio Millán, que él le pregunta a su mamá. Todavía.
20: Ahí está la hija.
0: Todavía le pregunta a su mamá. Mamá tiene respuestas para todo. Vamos acá a la compañera Carmen Mesa, que por cierto tiene un programa muy bueno de medicina. Dice, la gente cree que más en los TikTokers. No puede ser, Carmen, ¿en serio?
20: Sí.
0: Que
20: sí,
0: los
20: sí,
0: especialistas.
8: Sí, sí.
0: Y aparte dice, pues todo te anuncian y te recomiendan.
8: Y gratis.
0: Obviamente.
19: Semilla de manzana.
0: Bueno, que el aceite de no sé qué.
19: Aceite
0: que,
19: de.
0: Bien. Bueno,
19: de ojo del buitre.
0: Los médicos deben adaptarse a esta nueva realidad.
19: Sí, sin duda, y además hay de software especializados médicos que cuestan una lana y que son compendios médicos muy complicados que el que sabe
0: de IA.
19: Sí, de IA y de personas especializados. Hechos para eso, así ¿no? Es. Hechos para eso. No es Gemini Plus, ni la versión avanzada de ChatGPT. No, eso no. Son software médicos especializados.
0: Que además no cualquiera los entiende, solo los médicos.
19: Sí, y la otra parte, por ejemplo, en Culiacán, no vamos a decir nombres, pero ya por ejemplo hay el tipo de cirugía robótica que se puede hacer a distancia y es otra cosa. O sea, la medicina va avanzando hacia allá, hacia la tecnología.
0: No hay vuelta atrás.
19: No, eso no es problema. Sí. El tema es nosotros, los usuarios, cómo no podemos bajo ninguna circunstancia, teniendo un micrófono enfrente, sustituir una práctica médica o sugerir siquiera que la práctica médica se cambie, pues por una búsqueda en Google. En el tema de la medicación, lo de la más de la consulta, creo que no hay problema, ya como decía en el otro bloque. El tema es eso. Y la otra, Víctor, que creo que sí, esta es importante, y lo decía Araceli, mi abuelo tenía una frase, cuando iba él iba siempre a su doctor, a su chequeo, ¿no? Y le decían, no, hombre, don Fede, no se tome eso. Y le decía, ahora vas a saber tú más que el médico.
0: Sí, claro.
19: O sea, oye, si yo estoy pagando mi consulta y todo, sí, yo confío en el médico en el que me estoy atendiendo,
0: claro,
19: ¿no?
0: Sentido común.
19: No vas a saber más que el médico, claro, ni con el Google, ni con el ChatGPT, ni con la inteligencia. Tú no vas a saber más que el médico, porque para eso el médico tuvo una formación profesional de 5 años, más lo que se resta, más, y si ya tiene especialidad, bueno, hasta 10 años de formación. ¿Qué le vas a enseñar tú a un cardiólogo? ¿Qué le vas a decir tú a un neurocirujano? ¿Qué le vas a decir a un, no sé, un gastroenterólogo de alta especialidad? Por supuesto que hay que respetar esas profesiones, y yo sí difícilmente creería que en ese caso, ¿no? Bien. Pues pueda sustituirlo con una pregunta en Google.
0: Pues bien, Araceli, ¿debe adaptarse el médico a la tecnología, a lo digital?
8: Estamos viviendo tiempos, incluso generado como la revolución industrial, el tema de la inteligencia artificial, entonces la confianza ya no se construye solamente en el consultorio, tienen que tener visibilidad también en el entorno digital. Los pacientes actuales, pues, investigan síntomas, investigan también las reseñas, comparan especialistas, ven precios incluso, consumen contenido de salud, y en ese contexto, pues, muchos médicos tienen que adaptarse a esta circunstancia, a esta realidad virtual también, porque va a venir el metaverso también, estas consultas virtuales, donde vas a entrar al consultorio. Ya lo estamos viviendo. A lo mejor en juego será, pero prácticamente esto está pasando y no se puede cegar a la realidad, pero no significa convertirse en influencers, sino entender que la presencia digital les genera cercanía, les genera confianza, perfiles de médicos actualizados, reseñas de los pacientes. Estos comentarios ayudan mucho. Este comentario de boca en boca, pero que a veces nos metemos a buscar a ver qué es lo que están diciendo los pacientes, si en realidad funciona o no. La claridad al explicar los diagnósticos, el contenido educativo confiable, la parte de disponibilidad digital. Yo en lo personal sigo una cuenta de un doctor, es de Estados Unidos, es el doctor Mau, informa, y es el doctor Mauricio González. Y él trae cápsulas muy interesantes, sobre todo en ejercicios, los ejercicios para qué sirven. Bueno, natación, pilates, las pesas, y lo fundamenta siempre en estudios científicos. Es lo que me gusta y me da credibilidad. Y también habla sobre alimentación, lo que producen los productos y la longevidad.
0: Y Juan, entonces tú primero consultas.
20: No, lo primero. ¿Cómo yo en lo personal hago mi vida de salud, ¿no? Sí. tengo algún síntoma, lo que sea, lo consulto a una inteligencia artificial, no a Google, porque, o a Gemini, que es la de Google, y a ChatGPT más, con tres. Le hago la pregunta a tres, mismos síntomas, y si ya más o menos veo que andan por el estilo y diagnostica lo mismo, ya voy con el doctor. Platico al doctor, tampoco le digo, oye, este va a ser el diagnóstico, ¿no? Solamente es, pues ya es una opinión de una persona.
0: Pues hay entonces, pacientes que llegan así, ¿eh?
20: Bueno, y a ellos, sí, es su cotorreo, ¿no?
0: ¿No eres tú de esos?
20: Sí, no, es eso que no. Sí, y ahí les va, si no me curo ni con esas cuatro cosas, ahora sí ya subo al especialista. O sea, ese es mi camino muy personal que yo sigo. Pero no me voy a sentir mal si mi doctor veo que está utilizando la inteligencia artificial. Al contrario, qué bueno, está utilizando una herramienta. Alguien que sabe del tema está utilizando algo que puede potencializar su capacidad. Es, insisto, es como ir como un abogado y le digas, pues hazme un amparo. Y el señor pues todavía agarra el libro de allá de 1937 y lo saca. Uh-huh. Pues yo prefiero que consulte las herramientas y lo haga conforme está la actualidad. Y la pregunta lo decía en el corte. No es decir si está bien o está mal. Eso yo creo que ya lo superamos. Es cómo lo vamos a hacer. A partir de mañana van a ser más personas los que la salud la busquen a través de buscadores que los que había ayer. Es una tendencia que no lo vamos a poder detener como humanidad. Aquí en China, en Japón, en Uganda, donde sea. Aprender a convivir con esto. Entender. Educar también desde las escuelas. Por eso es importantísimo que estén cambiando lo que enseñamos a nuestros hijos. A ver, para utilizar los temas de salud tendría, a través de buscadores, tendría que ser A, B, C, D. Tenemos que ir más rápido en lo que enseñemos. Entonces, o nos ponemos a decir, no, es que está mal y no sé qué. Imagínense cómo va a estar esto en el 2030.
0: ¿Y a los papás qué les sugieres?
20: Pues lo mismo también, que información. Insisto, aquí, repito, no juzguen a la inteligencia artificial hoy al 22 de mayo del 2026. Júzguenla al 22 de mayo del 2030.
0: Bueno. Aquí nuestra compañera Kayla Barros, ¿nos enviaste esto? Sí. Consultó Gemini, ¿no? Sí, ¿verdad? Es Gemini, correcto. Dice, le puso un síntoma, ahí está. Sí. Hola Gemini, ¿me puedes ayudar a consultar qué es lo que tengo con los siguientes síntomas? Dolor de garganta, me duele la garganta al tragar saliva y al comer o tomar agua y presento fiebre. Fíjate lo que contesta. Hola, lamento mucho que te sientas mal. El dolor de garganta y la fiebre son una combinación bastante incómoda. Como inteligencia artificial, no puedo proporcionarte un diagnóstico médico oficial, pero puedo darte una idea general de lo que podría indicar tus síntomas para que lo consultes con un profesional de la salud.
20: Así es, así funcionan casi todos.
0: Excelente.
20: Así ChatGPT también.
0: Pero ¿qué hacemos? Ya luego le pides que te dé un medicamento, entonces te lo va a dar, pero te va a advertir que tienes que ir con un médico, que es lo que hay que hacer.
20: Pues ya no es culpa de la IA.
0: Ya no es culpa de la IA, exactamente. 30 segundos, Jesús.
3: Sí, vamos. Justo la otra parte que nos comentaba, hay un radioescucha. Cuando tienes un diagnóstico o un mal diagnóstico y ya vas hacia el médico, puedes tener dos opciones. Una, que desacreditas lo que te está diciendo el doctor porque tú presupones que ya tienes tu propio,
0: lo peor que puedes hacer,
3: lo propio, tu propio diagnóstico sacado por el Google.
0: Sí.
3: Y la otra, doctor Google, y la otra también es que vas muy triste, muy preocupado, porque vas pensando que es una cosa muy, muy grave. Sí. El doctor te dice que es algo sencillo y pues tampoco te la crees. Entonces, pues cuidado, hay una confusión, ¿no?
0: Cuidado con eso. Bueno, cerramos.
3: Saludo a todos los médicos y respeto para esa profesión tan noble.
0: Sí, nos sumamos a eso.
4: Ahora no, lo que dice mi compañero Jesús, creo que es importante que la ciudadanía escuche en cuanto a que hay diagnósticos muy graves que incluso requieren la presencia de psicólogas, de psicólogos, para poder asimilar el tipo de enfermedad que tiene. Entonces, si te está recetando la inteligencia artificial, estás sola o solo, imagínense el shock, el impacto que tiene ya en la salud mental, en la salud emocional. Entonces, aquí sí hay una responsabilidad para las doctoras y los doctores también en cuanto a no confrontar, sino trabajar de la mano con los pacientes que están utilizando la inteligencia artificial, recuperar esta confianza entre paciente con médicos y en este caso el área fundamental. Se necesita una política pública en materia de salud de los tres niveles de gobierno en cuanto a educación digital, alfabetización digital, muy de la mano con campañas informativas a través de los medios de comunicación, porque esta era de la inteligencia artificial llegó para quedarse.
20: Algo más sencillito, rápido.
0: Sí, 30 segundos.
20: Hace más un carpintero con un serrucho que uno con una motosierra. Es lo mismo allá, es lo mismo con los doctores. Va a ser más un doctor con la inteligencia artificial que un simple mortal.
0: Totalmente de acuerdo. ¿Qué dice la audiencia en el sondeo? Cuando tienes un problema de salud, ¿qué haces primero? Consulta a un médico. El 49% dice que consulta a un médico. Bien, qué bueno. 31% dice hago ambas cosas. Eso también está bien. Tú checas en internet, pero vas al médico. Y 20% dice busco información en internet.
20: Y si sumas las dos, pues...
0: Si buscas información en internet y después vas a un médico, no está nada mal. Sí,
20: pero el 71% ya usa el internet.
0: Sí, claro. Ahí está. Sí. Eso es inevitable.
20: Y va a irse haciendo más grande ese esfuerzo.
5: No, y si tiene recursos, pues asiste al médico. Sí. Exacto. Pero si no, ahí está el problema.
0: Sí. Si no, te vas a una farmacia de esas que tienen médico de 30
20: y son buenos, ¿eh? Yo, serio, yo tengo una doctora ahí que la consulto.
0: Sí, son buenos. Sí, yo también lo puedo decir, son buenos. Saludos a todo el personal médico, gracias por sus comentarios. Con eso llegamos al final. Gracias, Juan.
20: Nos vemos.
0: Gracias, Araceli.
5: Excelente.
0: Gracias, Jesús.
6: Hasta luego.
0: Al equipo de la producción, muchísimas gracias. Pero sobre todo, gracias a usted por su compañía. Pásela bien.
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20 años desde que cantamos por primera vez Espacio Sideral, con lo que arrancamos este exafín de semana aquí en el 101.7. Ellos son los hermanos Huerta, Jesse y Joy, 9 de la mañana con 6 minutos. En este momento en Culiacán son 30 grados centígrados y desde la cabina de Exa te saludamos en los controles Magibal. Yo soy Osie Sinele y te acompañamos de aquí a poquito antes de las 11 de la mañana. ¿Cómo vamos? 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Luego, para los que ya andan activos desde temprano, porque dirán, o si ya no es tan temprano, son las 9 pasadas de la mañana, pero créanme que muchos de ustedes todavía no se terminan de activar. Yo lo sé, pero ahorita les voy a dar chance, unos 10 minutos, que terminen de despertar, de prepararse el café, y en breve les cuento cómo encontraremos a los primeros ganadores del exafín de semana del día 8. 15 días, 15 regalos diarios por los 15 años de Exa. Soy Osie Sinele en el 101.7. Bienvenidos, buenos días, súbele y ponle ritmo a tu día con Adrián Cota y PDB.

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2: En esta canción del cantante y compositor jamaiquino Oumi nos invita a pensar en esas personas que son animadoras o animadores de nuestras vidas, como los porristas que siempre están ahí para invitarnos a echarle ganas a la vida.

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Una canción que nos comprueba que de repente amar mucho también significa aprender a decir adiós. Para que seas feliz, con Ricardo Montaner y Edel Muñoz. Esta canción originalmente de Montaner, que tiene esta nueva versión, que hace una fusión del pop con el regional mexicano. ¿Les gusta? ¿Les late esta versión? Esta segunda edición, digamos, de la canción, ¿o prefieren la original, la que es puro pop? Cuéntame en el 6677-861964. Mismo número, señoras y señores, día 8, 15 días, 15 regalos diarios por los 15 años de Exa Culiacán, donde me vas a contar el día de hoy por audio de WhatsApp 6677-861964. ¿Te quieres ganar llavero y te quieres ganar boleto para City Cinemas? Solamente cuéntame, vamos a hacer un festejo, convivencia Godín, convivencia en la oficina. ¿Qué snack llevarías tú? Es de traje. Cada quien tiene que llevar una botana o un snack. ¿Qué snack o botana llevarías tú para quedar bien con los de la oficina en la convivencia de viernes? No más porque sí, porque somos godines y nos gusta encontrar pretextos para festejar. Cuéntame en un audio de WhatsApp qué botana, snack o bebida llevarías tú al convivio de la oficina, al convivio del trabajo. 6677-861964. Recuerda que las participaciones son por audios de WhatsApp. Al final estaremos dando a conocer a los primeros ganadores de 15 del día de hoy, que se llevan llavero y se llevan también boleto para City Cinemas. Cualquier día, cualquier película, puede ser en City Cinemas, La Isla o Galerías. Y pues bueno, así el día 8 y 9 de los regalos de EXA 101.7 por nuestros 15 años. Son las 9:26, yo soy Ossie Sinele. Sin Bandera es un grupo que nació hace un montón de años, inicios de los 2000, con esta doble nacionalidad México-Argentina, porque Leonel García es mexicano, Noel Chajris es argentino. Y curioso es que cuando les preguntaron por qué se llamaban Sin Bandera, decían que cuando recién iniciaban, ya empezaban a pedir las primeras entrevistas y ellos todavía ni siquiera tenían un nombre como grupo. Entonces, fue en la Ciudad de México cuando, de camino a una primera entrevista, les decía ahí, pues, quien los acompañaba a manera de manager o representante: oigan, chicos, pues es que ya vamos a una entrevista, ya estamos aquí en México, que es un lugar muy importante, no podemos no tener nombre. Y ellos pensaban y pensaban. Pasaron por el Auditorio Nacional, donde hay un asta bandera, y en ese momento no tenía bandera. Entonces voltean y dicen: mira, el Auditorio Nacional, ojalá algún día estemos aquí presentándonos. Mira, no tiene bandera, el asta está sin bandera. Y voltearon y se vieron y dijeron: va, somos Sin Bandera. Y efectivamente, de ahí surgió el nombre Sin Bandera. Fue por las calles de la Ciudad de México, justo afuera del Auditorio Nacional, y nos regalan este hitazo que los colocó como uno de los consentidos del pop de los 2000. Sirena, aquí en el 101.7. Han pasado ya 24 años. 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
15: 942.

0: En 15 minutos, las 10 de la mañana, nuestra cuenta de Instagram, @exacln, donde todavía alcanzas, te quedan yo creo por ahí un par de horas los que quieran participar por pase doble para la Next Zone, que fue uno de los días que estuvimos regalando 15 boletos dobles, bueno, para sábado y domingo, para la convención de anime Next Zone de este fin de semana. Por ahí en redes sociales, @exacln, en Instagram tienes una oportunidad todavía, alcanzas a participar y pues con la suerte de que te toque ganar tus accesos gratis para pues ya este fin de semana, que digo, es mañana y pasado mañana, así que ahí está como parte también de los festejos de los 15 años de EXA en Culiacán. Mi cuenta de Instagram y TikTok, @ocieleal, ocie con C con Y, por ahí encuentras un poquito más de mí, lo que hago en la radio, también fuera de la radio, en mi día a día. Y hoy estamos regalando día 8 de 15 días, 15 regalos diarios por los 15 años de EXA, llavero más boleto para City Cinemas, llavero más boleto para el cine, y es un llavero edición especial con el logo de EXA por los 15 años. Únicamente me tienes que mandar audios, no hay respuestas incorrectas, todos participan, tienen la misma posibilidad, así como Ana Berta. Si tú vinieras al festejo de la oficina, Ana Berta, la convivencia Godín, ¿qué llevarías de botana o de snack para compartir? ¿Cómo estás?
1: Bueno, eso es cierto. Fíjate que yo llevaría dos charolas. Una con puras carnes frías, o sería una sola, una carne fría. Jamón, que salchicha, que tocino, todas adornaditas así, bonitas, con quesito, con aceitunas. Le pongo uva, le pongo mango, le pongo piña, le pongo sandía, fresas, kiwis y tomates así como en forma de florecita. Bueno, sería riquísima. Pónganse el extra, 101.7. Quiero llavero, quiero taza.
0: Tú sí, bienvenida, Ana Berta. Tú ya tienes la bienvenida, sí, segurita, las convivencias de la radio. 100 de 10, de verdad, lo que estás comentando está excelente. Así como Ana Berta, ¿qué botana o snack llevarías tú a una convivencia de tu trabajo? Mándame tu audio al 6677-861964. Soy Ocie Sinel, en todas partes, ponte EXA.

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15: Diez con uno.

0: notable que, según reportan medios internacionales como CNN, que mientras estaba en el show Ricky Martin, alguien de los asistentes aventó un gas lacrimógeno al escenario, lo que hizo, pues qué bueno que interrumpiera obviamente el show. Empezaron a retirar por protocolo, pues imagino lo que es Protección Civil de México, pues allá en aquel país, ¿verdad? A los asistentes, alejarse del área, recibir atención. Ricky Martin y su equipo de trabajo obviamente también abandonaron el escenario como medida preventiva. Una vez que la situación estuvo bajo control y aunque las autoridades recomendaban al cantante pues no continuar con el show y posponerlo y que pues hasta ahí quedara, él decidió que si ya estaba todo bajo control y era seguro para los asistentes regresar, como el gran profesional que es, continuar con su espectáculo y terminarlo por respeto al público y a los fans. Al decir controlado en la situación, no se aclara si detuvieron a la persona que arrojó el gas lacrimógeno, pero qué triste, qué feo, qué susto, porque en el momento en la confusión ni sabes qué onda, cómo están las cosas ahorita en general en el mundo. Pues lo bueno que Ricky Martin, después del mal sabor de boca, no hubo personas lesionadas ni tal. Entonces qué bueno que él y su equipo tomaron esta decisión de regresar, pues para los asistentes que sí iban a disfrutar su show. Y disfrutando estoy los audios que me están mandando el día de hoy, porque quieren ganarse llavero de los 15 años de EXA y un boleto para el cine. Vamos a escuchar a Alicia. ¿Qué llevarías tú al convivio de la oficina? ¿Cómo estás?
1: Buenos días. Yo llevaría una fiesta de oficina, unos ricos y deliciosos sándwiches. Ponte EXA.
0: Te quedan solamente 5 minutos para participar. 6677-861964. ¿Qué llevarías de botana o snack a la convivencia de la oficina? Mándame tu audio, participa y gana aquí en el 101.7.

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16: 10:19.

0: Fin de semana caluroso, ya apenas una hora después y ya son 33 grados centígrados en Culiacán, o sea, en una hora prácticamente aumentaron 3 grados, la temperatura es muchísimo, así que dice soleado, no sé, no me he asomado, pero supongo que ya se siente el sol y ya se siente el sudor característico al que todos los culichis estamos, pues no sé si acostumbrados es la palabra, pero pues ya es lo cotidiano por esta temporada del año. Como tan cotidiano empezar a ver en diferentes árboles de la ciudad, bendecidos aquellos que tienen árboles de ciruelas en sus patios o en los patios de familiares, amigos, conocidos y desconocidos también, porque luego ahí nomás una miradita y nos dan, nos comparten de las ciruelas que ya se ven en diferentes puntos de la ciudad. Unas muy amarillas, por cierto, ya de que a mí se me hace que tempraneras las ciruelas también. Yo creo que el cambio climático tiene mucho que ver, porque ya hay unas ciruelas que están listísimas para consumirse. Pero les estoy hablando, de verdad, no les miento, que hace como un mes o más, aquí Francisco en Recepción ya tenía unas ciruelas de unos árboles que están aquí enseguidas, ya listas para consumirse. No crean que verdes, chiquitas, ¿no? De buen tamaño. Le digo, Francisco, no sé si alegrarme, pues qué rico, o preocuparme, porque pues entonces ahorita normalmente no es época todavía de ciruelas. Muy adelantados. ¿Qué ondita con el cambio climático? Pues así. Ahora la ciudad ya se empieza a ver de distintos colores, esas tonalidades verdes, amarillosas o amarillas. ¿A ustedes les gustan las ciruelas? ¿Es algo que yo podría llevar como snack a una convivencia de la oficina? Yo creo que me arrebatarían las ciruelas. Silvia, buenos días. ¿Tú qué llevarías a una convivencia de la oficina? Hola, hola.
1: Hola, buenos días. Oti, es Sinele. Yo llevaría de botana un jocoque preparado, así con ese que tiene chilito piquín y luego tiene poquito apio ralladito, con unas papitas bien picositas. Ponte exa. Gracias. Soy Silvia.
0: Gracias por compartir. Últimos 10 minutos para participar por llavero y boleto para el cine. Llavero de Exa, 15 años y boleto de City Cinemas. ¿Qué llevarías a snack o botana a una convivencia de la oficina? Envíame tu audio y en todas partes, ponte exa.

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0: 10:41 y ya tenemos oficialmente a dos personas ganadoras de llavero de EXA 15 años, llavero oficial, edición de limitada, y además del llavero se llevan un boleto para que vayan a City Cinemas, cualquier película, cualquier día, City Cinemas, La Isla o Galerías, llevan llavero y boleto. Felicidades a los ganadores, José Salomé y María Angélica, José Salomé Valdés y María Angélica Contreras. José Salomé, ¿qué llevarías tú al convivio de la oficina? Hola, hola.
1: Buenos días, familia EXA. Yo llevaría de botanita para la oficina un guacamole bien preparado con totopitos.
0: Ponte hecho. Bienvenido a la convivencia, por supuesto, de aquí de la radio. María Angélica Contreras, ¿tú qué llevarías a la convivencia de la oficina?
2: Buen día, yo llevaría lo que es verdura, como zanahoria, pepino y jícama con chile y limón. Muy rico.
0: Esos nunca fallan, Ponte EXA. Muchas gracias y felicidades, María Angélica Contreras y José Salomé Valdés. Nos reportamos con ustedes vía WhatsApp para decirles cuándo pueden venir a recoger sus premios a EXA. Recuerda que hoy es el día 8 de 15 días, 15 regalos diarios por los 15 años de EXA. Todo el día de hoy en diferentes momentos del día con los locutores al aire. Oportunidad de llevarte tu llavero edición especial EXA de 15 años, es edición limitada. No son muchos, serías privilegiado o privilegiada de tener una de estas piezas. La verdad, quedaron chilos, quedaron bien bonitos y además el boleto para que vayan a City Cinemas, La Isla o Galerías. A partir de las 11 de la mañana quedas en buena compañía de Belén Beltrán. Gracias a Maggie Van en los controles. Yo soy Ociecinele. Nos escuchamos muy pronto, mi querido y adorado Culiacán, en todas partes. Bye, bye, Ponte EXA.

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16: Son las 11.
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11 de la mañana con 3 minutitos. Yo soy Belén, acompañándote por el 101.7. ¿Cómo estás? Deseo que tu mañana vaya súper, súper bien. Bastante calorcito en la ciudad, se sabe. Pero bueno, ya es viernes, es rescatable por eso. Es viernes, fin de semana. Hay un motivo, una razón para hoy estar de buenas, porque se sabe que cuando llega el fin es para relajarnos. Viernes chill, dirían por ahí, viernes de que ya los pendientes salgan el lunes, ¿verdad? Oye, yo el día de hoy tengo para ti regalos, regalos. Todavía estamos en nuestra ruta de 15 años, 15 días, 15 regalos por parte de Exa 101.7 y hoy, en nuestro día 8, participas al aire en esta mañana conmigo para ganarte un llavero, edición especial de 15 años, además un boleto de City Cinemas. ¿Cuatro ganadores? Tres ganadores, dos ganadores, los que tú quieras que sean el día de hoy, mandándome un WhatsApp audio. Te recuerdo el número 7786-1964, ve guardándolo muy bien, 7786-1964, para que en unos minutitos que te revele la dinámica puedas participar conmigo. Tenemos dos horas para nosotros, para recargarnos con buena música, para escucharnos, para platicar un poquito sobre el tema que te voy a tener más adelante, así que guarda bien este número porque sí, todavía hay más obsequios. Nos quedan bastantes días de celebración contigo y te recuerdo, nadie tiene más boletos que Exa 101.7 y hoy te quiero invitar al cine y además obsequiarte un llaverito que está padrísimo. Vámonos con música, empezamos con algo de Sean Paul. 11 de la mañana con 5 minutos, bienvenidos al 101.7 en todas partes, 15 años contigo, yo soy Belén, ponte Exa.

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0: Estamos de vuelta a través del 101.7, 11 de la mañana con 21 minutos. Camilo es lo que acaba de sonar aquí en la frecuencia. Gracias por seguir acompañándonos. Feliz viernes, viernes 22 de mayo. Yo soy Belén, contigo el día de hoy hasta un poquitín antes de la 1 de la tarde, en lo que se llega a la segunda emisión del noticiero de Línea Directa. Pero bueno, estamos de fiesta, estamos celebrando esta mañana y obviamente que yo te quiero escuchar al 7786-1964 para la posibilidad de ganarte un llavero de Exa 101.7 aniversario, así como también un pase para el cine, para que te vayas a disfrutar una buena movie este fin de semana. Y bueno, la pregunta al aire, la conversación, porque sí, se sabe que está haciendo mucho calor y lo que se nos antoja es refrescarnos, ¿cierto? Cuando pensamos en calor, pensamos rápidamente en hidratarnos, en un buen refresco, en una buena agua sabrosa, deliciosa, fresca, en helados también. Y la pregunta está súper sencilla, ¿cuál es tu helado favorito? ¿Cuál es tu sabor de helado favorito? A ver, Maggie, ¿el tuyo cuál es? El mío es de choco chip. Me gusta mucho cuando el helado trae como algo crujiente. Me encanta.
1: Bueno, yo también por dos, pero ajá, también me gusta el de zarzamora.
0: Ah, es muy bueno también.
1: Sí, me encanta.
0: ¡Qué deli! Ay, pues ahí está, 7786-1964. Compárteme un WhatsApp audio, dime tu sabor de helado favorito y así ya estás participando. Vámonos con música, ¿qué te parece? Yo soy Belén, estás en el 101.7, celebrando 15 años contigo en todas partes. Ponte Exa.

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0: Just the Way You Are, canción que fue lanzada en el 2002, se debe que está de regreso gracias a su ritmo y a sus influencias también, que la convirtieron en un himno refrescante y sobre todo que ahora lo podemos escuchar en plataformas como TikTok, porque se vuelve muy, muy popular. Luego de tantos años, volver a escuchar canciones así, yo creo que nos remonta a lo mejor a momentos, a situaciones de nuestra vida. Bueno, aquellos, ¿verdad? Porque uno, ¿qué será? Yo tenía como 2 años, sí. Pero también es lo padre de la música, que a lo mejor no me tocó a mí escucharla, no me tocó disfrutarla ni nada. Y ahora, años después, la puedo ver y sentir de una manera diferente. Entonces, eso está padrísimo. 11 de la mañana con 41 minutos. Escuchas el 101.7, ya son 15 años contigo. Y hoy participas al aire por llavero y boleto del cine al 7786-1964. Coméntame al aire el sabor de helado favorito. ¿Cuál es tu sabor de helado favorito que siempre lo pides? Seguramente tienes uno y ya lo estás pensando. Si quieres participar, espero tu WhatsApp audio 7786-1964. Así participas por este obsequio que tenemos para ti. Te recuerdo, estamos en nuestro día 8 de 15 días, 15 regalos. Se han ido desde tazas personalizadas, se han ido también playeras, calcetas. ¿Qué más hemos regalado? Lo primero que fue en el concierto de Matute, 100 personas estuvieron en zona EXA, muy cerquita del escenario, gracias a los que se reportan con nosotros en este día. A ver, vamos escuchando. Raúl, saludos. Ana Berta, María Angélica, saludos. Hola, hola.
1: A mí el sabor que me gusta más de helado es de pistache, es riquísimo.
0: Uy, qué rico, fíjate que sí, antes era mi sabor favorito el de pistache, luego lo cambié por zarzamora y luego por choco chip. Vamos con otro, hola.
2: ¿Qué onda, Belén?
0: ¿Qué onda? Claro,
2: un helado favorito que siempre lo pedimos, y ese de nuez, ponte extra.
0: Uf, también delicioso, gracias, vámonos con música. Soy Belén en todas partes, 15 años contigo, ponte extra.

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2: Once 58.

0: Escuchamos a Bruno Mars, que tras el lanzamiento de su video Risk It All, que marcaba tendencias con mariachis y cultura mexicana, bueno, pues ahora Bruno Mars lo arriesga todo, pero por sus seguidores. Y es que Brunito, ya eres mexicano, este 8 de mayo, hizo toda una revolución al lanzar Risk It All, pero en versión español. Lo arriesgo todo, ya la escucharon, está padrísima, misma canción que forma parte de su álbum de Romance. Sin duda alguna sigue revolucionando Bruno Mars. Te queremos mucho, Brunito. Y es que ya próximamente estará en concierto en México, 3, 4, 7 y 8 de diciembre en el Estadio GNP Seguros. Hasta el momento, esto es lo que sucede con nuestro querido Bruno Mars. Son las 12 de la tarde con 3 minutos. Yo sigo acompañándote por el 101.7 y recibiendo esos audios donde me están compartiendo al aire cuál es su sabor de helado favorito. A ver, Maguibal, vamos a escuchar qué nos dicen. Hola.
1: Hola, muy buenos días, Exa.
0: Buenos días.
1: Mi sabor de helado favorito es el de chocolate. En todas partes, ponte Exa.
0: Deli, gracias. Hola, hola.
2: Hola, ¿qué tal, Belén?
0: ¿Qué tal?
2: El sabor de mi lado favorito es el de pistache. Pónganse Exa al 101.7, ánimo.
0: ¡Pistache! Fíjate, Raúl, sí es Raúl, ¿verdad? Coincidíamos mucho también, Ana Berta creo que mencionaba que el de pistache en su momento era mi favorito hasta que probé el Choco Chip, se convirtió en mi favorito ahora Choco Chip. ¿Por qué? Porque a mí me gusta que el heladito traiga como algo crujiente, algo que pueda saborear y a la vez masticar, morder. Es lo mejor, la mejor combinación. 7786-1964, dime el sabor de helado favorito porque hoy participas por un llavero y además un pase para el cine. Para que vayas a ver una película, si no has visto la de Michael Jackson, esta es tu oportunidad. Vámonos con música, llega Maluma a la programación. Esto se llama Hawaii. Yo soy Belén, estás en el 101.7, ya 15 años contigo. Ponte Exa.

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0: Runway gira alrededor de convertir la moda, la actitud y toda una identidad en espectáculo. Luego de que esta canción apareciera por ahí en El Diablo Viste a la Moda 2, Lady Gaga junto a Dolce se han convertido rápidamente en un fenómeno visual y muy fashionista, porque prácticamente fusiona como una pasarela de alta moda convertida en un videoclip padrísimo. Ahí lo tienes, 12 de la tarde con 20 minutos. Linda tarde para todos. Ya, yo soy Belén en el 101.7 y sigo recibiendo esos audios donde me comparten cuál es su helado, su sabor de helado favorito, porque hoy participas por un llavero especial que está súper padre, está muy, muy bonito, de nuestro aniversario, 15 años. Y es que, ¿a quién no le gusta que le regalen un llavero? Yo creo que es el regalo más bonito, ¿cierto? Cuando sales de vacaciones y te dicen, te traje un llavero, me acuerdo de ti. ¡Wow! Yo creo que eso lo es todo. Y obviamente que nosotros lo queremos plasmar ese momento en estos 15 años que estamos celebrando al aire contigo, Exa Culiacán. Y bueno, sabor de helado favorito. Vamos a escuchar qué nos dicen. Hola.
1: Mis sabores favoritos de helado son el de pastel de queso y el de chocomenta.
0: Ok, oye, muy exóticos, muy diferentes. Fíjate que no me ha tocado probar el de pastel de queso, dijo, ¿verdad? El pastel de queso no me ha tocado, pero seguramente está delicioso. Lo voy a procurar a la próxima. Llegó otro, vamos a escuchar. Hola, hola. Cintia, ¿qué nos dice Cintia?
2: Hola, buenos días. Mi helado favorito es de zarzamora y también de café.
0: ¡Ay, qué rico! Vamos a salir antojados de aquí. A ver, hola, hola.
3: Mi helado favorito es el de Snickers, Milky Way, Chocoetas, 100%. Guanábana.
0: Ok, el de Snickers me encanta. Hola.
4: Buenas tardes, buenas tardes.
0: Buenas tardes.
4: Mis helados favoritos son el de leche quemada y el de galleta Oreo. Vainilla con latte.
0: Oye, me encantan los sabores que están compartiendo hoy. Gracias, Culiacán, por reportarse con nosotros. 7786-1964. En unos minutos se van 4 ganadores, 4 llaveros, 4 boletos del cine. Yo soy Belén en todas partes. 15 años contigo. Ponte Exa.

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Estamos de vuelta, Culiacán. Gracias por seguirme acompañando. Son las 12 de la tarde con 46 minutos. Es que me quedé aquí escuchando todos los audios que mandaron. Fueron bastantes los que participaron, me sorprendieron. Hicimos récord. Hicimos récord en este día. Gracias, gracias una vez más. 7786-1964 es el número de conversación al aire. Te recomiendo guardarlo. Guárdalo súper bien en tus contactos porque estamos en nuestro día 8. Octavo de 15 días, 15 regalos por parte de EXA y el día de hoy tengo llaveros personalizados muy bonitos, ideales para traerlos en las llavecitas de tu auto, en las llavecitas de la casa, del trabajo, donde tú quieras y además de todo esto, un pase doble para el cine. Entonces, agradezco todos los audios que estuvieron entrando el día de hoy. La conversación se puso bastante buena. Yo creo que entre el ranking de sabores de helados, el primero se fue para pistache. El segundo mencionaban como que vainilla y chocolate y también zarzamora lo mencionaban mucho. Y pues bueno, también unos exóticos desde queso con crema y cositas así. El de chicle que Maggie lo mencionó y que ya no lo han vuelto a probar, etcétera. Fueron un sinfín de helados, pero bueno, ha llegado el momento de dar a conocer los ganadores y ahí les van. El primerísimo lugar se lleva llavero y boleto del cine Luis Eduardo Villela. Luis Eduardo, felicidades. Segunda ganadora es Cintia Beltrán, ya nos está escribiendo Luis Eduardo. Seguramente nos sigue escuchando tú muy bien, Luis. El tercer ganador es para... Se lo vamos a dar... A ver por acá. Por acá otro, Arturo Ortiz. Y por último, ahí les va... María Angélica Contreras, Luis y los que acabo de mencionar. Así que felicidades a cada uno de ustedes. Pueden pasar el día de hoy por su llavero y su boletito del cine también, o si no mañana. Gracias de verdad por creer en nosotros. Te recuerdo que nadie tiene más boletos que EXA 101.7 y más, que ahorita estamos en nuestro gran aniversario, así que pendientes de la frecuencia. Hay muy buena música, hay locutor nuevo, Fonsis, no sé si ya te ha tocado escucharlo. Te recuerdo, la invitación está abierta para que sintonices a las 4 de la tarde, de 4 a 6 lo conozcas. Yo me despido un ratito, se quedan con la segunda emisión del noticiero de Línea Directa, pero regreso contigo a las 2 de la tarde para seguirte acompañando, muy probablemente con dinámica, ¿ok? Así que pendientes a los que no ganaron. Vamos con algo de Michael Jackson. Yo soy Belén, linda tarde, celebrando 15 años contigo en todas partes, ponte EXA.

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0: ¿Qué tal? ¿Cómo le va? Muy buenas tardes. Mucho gusto en saludarle. Soy Víctor Torres. Es la una en punto y esta es la información más relevante registrada en las últimas horas en línea directa. Es la segunda emisión del Noticiero de Sinaloa este viernes 22 de mayo. Estamos transmitiendo en vivo a través de las estaciones de radio del Grupo RSN. Para la cobertura estatal estamos llegando a los 20 municipios de Sinaloa a través de las frecuencias radiales de RSN. Y más allá, mucho más allá de Sinaloa, estamos en las redes sociales, en vivo en YouTube, en Facebook, en la red social X. Te recuerdo, las alertas informativas de línea directa están en el canal de noticias de WhatsApp. Y si tienes algún reporte, alguna denuncia o comentario, tenemos activo ya el WhatsApp de servicios 66710288-36. Y hoy, en las noticias. Un cateo federal en exclusivo sector de Culiacán deja aseguramiento millonario de fentanilo. Autoridades decomisan droga, precursores químicos, cartuchos y equipo táctico en una casa residencial Vivenza. No se reportan detenidos. Operativos del Gabinete de Seguridad Federal se extienden en 8 estados del país. El gobierno realiza cateos, detenciones y aseguramientos de armas, drogas y combustible como parte de la Estrategia Nacional contra el Crimen en 8 estados, incluyendo a Sinaloa. Rescate de alto riesgo en Ahome. Agentes de Vialidad y Seguridad Pública logran salvar a un hombre que quedó atrapado dentro de un vehículo volcado en el fondo de un canal. Esto ocurrió cerca del ejido Primero de Mayo. Tendremos el reporte. Y vamos con la información directamente con Alfredo Beltrán y este aseguramiento de droga en Culiacán. Alfredo, buenas tardes.
1: Buenas tardes, Víctor, muy buenas tardes al auditorio de Línea Directa. Varios kilos de droga conocida como fentanilo, el producto más letal para los consumidores y que puede alcanzar poco más de 3 millones de pesos en el mercado negro de lo asegurado, precursores químicos, cartuchos y equipo táctico es el resultado de un cateo implementado por autoridades federales en una residencia ubicada en Culiacán. Este viernes 22 de mayo el Gabinete de Seguridad informó que fueron elementos de la Secretaría de Seguridad y Protección Ciudadana, Ejército Mexicano, en coordinación con Fiscalía General de la República, ejecutaron esta orden técnica de investigación en un domicilio ubicado en Vivenza Residencial. La casa, que permanecía bajo resguardo por parte de las autoridades federales, fue intervenida mediante la orden judicial que fue expedida por un juez, en donde aseguraron 11 kilos de fentanilo, precursores químicos, cartuchos y equipo táctico. La droga, que ha sido catalogada como una de las más letales dentro del mercado por el gobierno de los Estados Unidos, estaba en poco más de 60 bolsas de diferentes tamaños que fueron encontradas en dicho lugar. Los precursores químicos, de los cuales no se ofrecieron las cantidades o peso total, estaban en tambos, bidones, costales y recipientes entre los cuartos, que se muestran también custodiados por dos agentes de investigación federal. Sobre los 11 kilos de fentanilo que fue asegurado, según la estimación, en el mercado negro puede alcanzar hasta los $17,000 por kilo en el vecino país del norte, por lo que se estaría hablando, con el tipo de cambio, de más de 3 millones de pesos en afectación económica a los grupos criminales. Dicha valoración, esta no fue incluida por el gobierno de México, pero es lo que sí, así se está manejando el precio de esta droga. Y al momento, Víctor Auditorio, de emitir este comunicado, pues no se indicó que durante estas acciones de intervención legal se detuvieran a personas en este lugar. Ese es el reporte.
0: Eso es, cuando se hace del estimado, digamos, el cálculo del valor de la droga, que están aquí hablando de aproximadamente 3 millones de pesos, y se habla del valor en el mercado negro, es decir, es venta evidentemente ilegal al consumidor. No es el costo real de la producción de la droga, ¿verdad?
1: No es el costo real. Aquí en México un kilo de fentanilo estaría alrededor de 8,500 o hasta los 10,000 pesos, según la valoración que esta sí la ha hecho el gobierno de México, pero ya en producción, intervenirla, trasladarla, pasarla y pues hacer distribución y venta en Estados Unidos, el kilo pudiera estar valiendo alrededor de $17,000. También ha ido otras valoraciones por otros mercados que puede alcanzar hasta los 25,000, pero bueno, este es el costo que se ha manejado siempre en el mercado por parte de la Secretaría de la Defensa Nacional en otros cateos que ha intervenido. Pero la valoración en este caso no se incluyó el costo de afectación, pero aquí en investigación que hicimos en línea directa es lo que anda el kilo de esta droga letal, Víctor.
0: Sí, claro, tiene un precio en México y otro precio muy distinto en Estados Unidos.
1: Y es aquí una pastilla podría estar costando entre 50 o 100 pesos, pero ya en Estados Unidos podría estar costando entre 9 hasta 15 dólares una simple pastilla de esta droga.
0: Y estamos hablando entonces de 11 kilogramos, ¿verdad?
1: Así es, 11 kilogramos, cada uno de ellos 17 mil dólares aproximado. Entre más adentro se va incrustando esta célula criminal que va metiendo esta droga, más es el costo por el riesgo y también por las cuotas y la corrupción que tienen que pagar para poder introducirla.
0: Sí, bueno, esto, este aseguramiento confirma lo que desde hace tiempo siguen, han estado señalando autoridades federales, incluso autoridades de Estados Unidos, de que Sinaloa y otros estados de la zona noroeste del país siguen siendo un punto estratégico en no solamente en lo que es el paso de la droga, sino en la producción y almacenamiento de drogas sintéticas de diferente calidad. Estamos hablando de laboratorios clandestinos instalados de manera, pues digamos, no profesional, como si fuera un laboratorio de médico, sino estamos hablando de laboratorios que pues son rústicos, que no le garantizan, digamos, la pureza de la droga que exige un mercado como Estados Unidos. Lo delicado es que no se trata de cualquier narcótico. El fentanilo es considerado actualmente una de las drogas más letales del mundo por su enorme poder adictivo y la cantidad más fuerte asociada a su consumo en Estados Unidos. Es la droga que hoy por hoy está persiguiendo Estados Unidos en cualquier lugar donde se mueva. El operativo además refleja pues un nivel de producción pues nada más en una. Esta es una casa, ¿verdad?
1: Así es un domicilio en este residencial, vivencia residencial aquí en Culiacán, que está a lo que señala el MAPS, está al nororiente de aquí de Culiacán.
0: Muchas gracias, Alfredo.
1: Y buenas tardes.
0: Buenas tardes. Vamos.

0: 32 kilos de fentanilo ocultos en el camarote del conductor. En Guerrero se cumplimentaron órdenes de cateo en 4 domicilios del municipio de Acapulco, donde fueron detenidos 2 hombres y una mujer por delitos de secuestro y extorsión. Además, en La Unión se aseguraron artefactos explosivos, cargadores, chalecos tácticos y dosis de marihuana. En el estado de Hidalgo, un cateo en Atotonilco de Tula permitió decomisar 34 mil litros de hidrocarburo, tractocamiones y diversas dosis de droga, en tanto que en Michoacán, en el municipio de Uruapan, se detuvo a una persona por cohecho y usurpación de funciones. En Quintana Roo, según lo informado por el Gabinete de Seguridad, cateos en distintas supermanzanas del municipio de Benito Juárez derivaron en la detención de 8 personas y el aseguramiento de armas cortas, motocicletas y más de 250 dosis de marihuana y metanfetaminas. También se destacan resultados en Sonora, donde se detuvieron a 15 personas, decomiso de armas largas, equipo táctico, y en Tamaulipas, Ciudad Camargo, se detuvo a 2 personas y se aseguraron armas largas, cargadores y una bolsa con polvo blanco granulado. El Gabinete de Seguridad reiteró que estas acciones forman parte de los 4 ejes de la estrategia nacional que ha marcado la presidenta Claudia Sheinbaum. Es atención a las causas, consolidación de la Guardia Nacional, fortalecimiento de inteligencia e investigación y coordinación con las diversas entidades federativas. Ya lo estamos viendo, fueron pues muchas personas detenidas y el aseguramiento de drogas y de combustible ilícito. Víctor Auditorio, el reporte.
1: Ahí están los operativos. Son 8 estados, ¿no?
0: Así es, estamos hablando de al menos 8 estados y de ahora sí que de todas las regiones del país, tanto el norte, el centro y también el sur de la República, Víctor.
1: Muchas gracias, Axel.
0: Pendiente, muy buenas tardes.
1: Buenas tardes. Vamos al sur del estado, de Escuinapa, suspendieron clases. Y es que usted se enteró del atentado ayer, el ataque contra elementos de la Guardia Nacional, pero además el inicio de la fiesta del Mar de las Cabras. Hubo inactividad en los planteles escolares desde este viernes. Vamos contigo, Juan Escutia. Buenas tardes.
2: Buenas tardes, Víctor. Buenas tardes al auditorio. Así es, debido a los hechos violentos ocurridos el jueves y al inicio de las fiestas del Mar de las Cabras, este viernes se registró un ausentismo considerable en la mayoría de las escuelas de nivel básico de Escuinapa. Así lo aseguró Ignacio Alfredo Rojas Satín, jefe de servicios regionales de Rosario y Escuinapa, quien aclaró que la mayoría de los profesores sí acudieron a los planteles escolares para atender a los pocos alumnos que acudieron a clases. Sobre los hechos violentos ocurridos el jueves en este municipio, donde elementos de la Guardia Nacional fueron atacados a balazos, dijo que este viernes solo se suspendieron clases en escuelas que se encuentran cerca del lugar donde ocurrieron los hechos, en la zona de la periferia, debido a que los padres de familia determinaron no enviarlos a clases por seguridad. Esto nos comentó.
3: Oficialmente no, pero por la gente tradicionalmente pues ya empieza a irse y por lo tanto lo que sí hay mucha ausencia. Entonces, pero los maestros ahí presentes atendiendo a los pocos niños o a los niños que sí decidieron asistir hoy.
2: El jefe de los servicios regionales de la CEPIC precisó que para el lunes y martes las autoridades educativas del estado autorizaron la suspensión de clases solo en el municipio de Escuinapa con motivo de las tradicionales fiestas del Mar de las Cabras. Ignacio Alfredo Rojas dijo que además este viernes muchas escuelas secundarias realizaron sus festejos por el Día del Estudiante, por lo que de manera previa se le recomendó a los alumnos que acataran las indicaciones de los maestros y sus padres durante la realización de estos festejos. Es la información, Víctor.
1: Muchas gracias, Juan Escutia. Esto en la zona sur, en Escuinapa. Regresamos a la zona centro del estado. La policía preventiva ha reforzado los operativos contra robos a comercio, principalmente, y a clientes del comercio en el centro de Culiacán. ¿Cómo vamos con esto, Xiomara Ramírez? Buenas tardes.
4: Buenas tardes, Victoria, auditorio de Línea Directa. Así es, en lo que va del mes de mayo en la colonia centro de Culiacán se han cometido 5 robos a comercios, así lo informó el director de la unidad de la Policía Municipal Preventiva, Jonathan Macedo Ramírez. En entrevista, el jefe de la corporación policíaca precisó que 5 se concretaron y en otros las autoridades detuvieron a los presuntos responsables en el intento. Ejemplificó que esta semana un hombre fue puesto a disposición de las autoridades al ser captado robando en una tienda de conveniencia y uno más cuando pretendía irse sin pagar la cuenta en un restaurante. Escuchemos.
5: No ha repuntado. Yo he platicado con los comerciantes, con los dueños de los locales, y no han manifestado algún, ¿cómo se llama?, el incremento del asalto. Entonces, nosotros como comunidad preventiva, realizamos, ¿cómo se llama?, recorridos por las calles, pie tierra y en vehículo a todas horas del día.
4: El director de la Policía Municipal en Culiacán señaló que aunque tienen registro de estos casos, no existe un incremento en ese delito en la capital. Destacó que eso es resultado de los operativos de proximidad y a pie que se llevan a cabo en la ciudad de Culiacán. De acuerdo a datos de la Fiscalía General del Estado, del 1 de enero al 30 de abril de este año, en Sinaloa se han cometido 556 robos en local comercial. Esa es la información, Víctor.
1: Muchas gracias, Xiomara. La Policía Municipal de Culiacán tiene el

0: Reto de llegar en 5 minutos cuando se reporta un asalto o un robo al comercio en el centro de la ciudad. ¿Por qué en 5 minutos? ¿Porque está cerca una patrulla o están cerca elementos de la policía en bicicleta o a pie? ¿El operativo es pie tierra o en patrullas? Los rondines son constantes porque estaba muy alto el índice de robo al comercio. Ha logrado bajarlo bastante. En lo que va de la semana son 5 casos y en uno fue detenido el asaltante. En los otros 4 se concretaron. Eso es lo que ha informado y de manera constante está revisando el propio secretario de Seguridad Pública estos operativos y la labor de proximidad de los policías con los comerciantes y empresarios del centro de Culiacán. En este momento la 1:13.
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0: Siguen las quejas contra Comisión Federal de Electricidad por los recibos. Y la preocupación de los usuarios es que se está llegando la fecha de corte y no han podido encontrar un acuerdo con la paraestatal. Vamos con Manuel Rodríguez, en el municipio de Guasave. Manuel, buenas tardes.
2: Buenas tardes, Víctor. Buenas tardes al auditorio de Línea Directa. Los recibos de la luz que llegaron a los vecinos de la sindicatura de Benito Juárez en Guasave, particularmente en la comunidad de Batamote, son alarmantes, pues algunos de ellos llegan incluso hasta los 18 mil pesos a personas de escasos recursos. Así lo señaló la regidora morenista Zulma Karina Gámez Cervantes. La edil sostuvo una reunión la tarde del pasado jueves 21 de mayo, acompañada por el síndico de la localidad, Rafael Barajas, con las personas que en días previos se manifestaron en las instalaciones de la CFE por la inconformidad que han generado los cobros excesivos de luz. Escuchemos.
3: Fueron de los primeros que acudieron a la comisión con la queja por los cobros injustos. La verdad es alarmante. Hay recibos hasta de 17 mil pesos, 18 mil pesos, 14 mil pesos y con referentes con recibos de 600 pesos. O sea, es un cobro por los cielos.
2: El encuentro tuvo el objetivo de conformar una comitiva que represente a la ciudadanía para acudir directamente a la CFE y buscar una reunión con las autoridades de la paraestatal para dialogar sobre la situación que están afectando a miles de familias en Sinaloa. Los vecinos de Batamote no están en negativa de pagar los recibos, sin embargo es casi imposible pagar tarifas tan altas, por ello piden que analicen los casos, reconsideren los recibos y se cobre lo que realmente consumieron las personas. Esa es la información, Víctor.
0: Sí, esto es la sindicatura de Batamote, ¿verdad?
2: Sí.
0: Villa Benito Juárez. ¿Dónde, pues, dónde se pueden presentar las quejas? En las oficinas de la CFE hay que ir. Si le llegó muy alto el recibo, vaya, para que registren su queja y así evitar el corte. El compromiso que hicieron funcionarios de Comisión Federal de Electricidad con el gobierno del estado, ayer en la reunión con la gobernadora Geraldine Bonilla, es que no van a cortar el servicio a los usuarios que presenten una queja. No vaya usted a firmar un acuerdo de pago si usted está inconforme con el monto del recibo. Solo presente la queja y pues se van a revisar los casos. Yo no sé cómo le va a hacer Comisión Federal de Electricidad para revisar tantos casos, pero ese compromiso que se hizo. Mientras tanto, el gobierno de Sinaloa inicia las gestiones para que el subsidio en 2027 inicie en abril. Es la gestión que está encabezando la gobernadora Geraldine Bonilla. Pero mientras tanto, la pregunta es qué va a pasar con los cientos y miles de usuarios que no pueden pagar. ¿Cómo le van a hacer ahí? Manuel, muchas gracias. Mientras tanto, Manuel Rodríguez en Guasave, Mireya Trejo en Los Mochis siguen haciendo la convocatoria para reunir firmas de usuarios de Comisión Federal de Electricidad para solicitar y respaldar la petición de ampliar el periodo del subsidio tarifa 1F en todo el estado. Mireya, buenas tardes.
4: Buenas tardes, Víctor, y auditorio de Línea Directa. Con el objetivo de reunir 250 mil firmas para exigir la implementación de la tarifa eléctrica 1F durante 8 meses, los de mayor calor en Sinaloa, el usuario César René Gálvez Fierro invita a la ciudadanía a unirse a este movimiento y participar en el registro de firma. El link que lo pueden ver en nuestra nota en Línea Directa portal.com es un formato de documento de Google donde las personas pueden ingresar y poner sus datos, ya que el objetivo de esta consulta ciudadana es recabar las 250 mil firmas en todo el estado de Sinaloa y ya está teniendo gran participación. Estas firmas serán presentadas ante la Comisión Reguladora de Energía, como lo hizo la población de Sonora, que además contó con el apoyo de su gobernador hasta que logró la tarifa 1F durante los meses de calor más intenso. Así lo dijo.
5: Ya se vuelve descomunal, ya llevamos 5,700 gentes registradas con el Lincoln para ya presentarle la propuesta completa, el listado de tantos sinaloenses unidos, pues que la gobernadora haga lo mismo que hizo Durazo ya en Sonora.
4: Es el reporte, Víctor.
0: Pues es lo que está haciendo la gobernadora de Sinaloa, ya inició gestiones para ampliar el subsidio. Qué bueno que los ciudadanos están respaldando con este registro estatal en Sinaloa en apoyo al subsidio de verano que comienza en abril 2027. Esa es la gestión y el respaldo ciudadano, ahí está. Muchas gracias, Mireya.
4: Buenas tardes.
0: Buenas tardes. Vamos con Gabriel Ruiz. Siguen las investigaciones de la Fiscalía sobre el incendio de la Plaza Fiesta Las Palmas. ¿Hay algún avance al respecto? ¿Qué dice el vicefiscal Zona Norte, Gabriel? Buenas tardes.
6: Buenas tardes, Víctor, auditorio de Línea Directa. Al cumplirse pues, 2 semanas del incendio en Plaza Fiesta Las Palmas, la Fiscalía General del Estado señaló que continúan con la investigación y no se ha fijado un plazo para establecer la causa del incendio. El vicefiscal en la zona norte, Jesús Arnoldo Serrano Castro, indicó que en los próximos días el equipo de trabajo va a sostener una reunión para valorar los avances de los resultados de los dictámenes periciales. Escuchemos.
7: Vamos avanzando, ustedes lo pueden constatar que se está trabajando ahí en la zona del siniestro. Es muy complicado y sí tiene que ser uno muy responsable en fijar un plazo. Hemos estado trabajando de manera muy sistematizada en un programa.
6: El vicefiscal señaló que a partir de la semana pasada se han estado recibiendo las querellas de los comerciantes que perdieron todas sus mercancías del interior de Plaza Fiesta Las Palmas y siguen registrando las denuncias por daños culposos, Víctor.
0: Bueno, pues ahí están y vamos a ver. Y muy, muy responsable del vicefiscal, dice, es muy responsable el trabajo que está haciendo, con calma, no hay plazos. Es hacer las cosas bien, los peritajes, y determinar responsabilidades, ¿no? Muchas gracias, Gabriel. Y bueno, vamos con Blanca Peinado, la Secretaría de Economía del Gobierno del Estado. Está revisando caso por caso la situación de los comerciantes afectados por el incendio en Plaza Fiesta Las Palmas en Los Mochis. ¿Qué apoyo les dará el gobierno del estado? Blanca, buenas tardes.
8: Buenas tardes, Víctor, y auditorio de Línea Directa. En su visita a Los Mochis el día de hoy, el secretario de Economía en Sinaloa, Feliciano Castro Meléndez, anunció créditos blandos para los comerciantes afectados por el incendio de la Plaza Fiesta Las Palmas. Los trámites ya se pueden iniciar.
9: De tal manera que tenemos la alternativa concreta de generar estos créditos con una ventaja. La tasa que se va a aplicar es de 14%, 5 o 6 puntos abajo de la tasa de mercado. Y además compartirles que disponemos de una bolsa para, a través de Red Focin, que nos permite atender microempresarios.
8: Detalló que tienen una bolsa de 60 millones de pesos a través del programa Impulso y 2.5 millones de Red Focin que se enfocarían a microempresarios de la plaza comercial afectada por el siniestro. Es el reporte.
0: Bien, pues vamos a esperar. Ahí está Feliciano Castro, el secretario de Economía. Dice, pues están revisando cómo se les va a apoyar. No se les va a dejar solos. En tanto avanzan las investigaciones de la Fiscalía para determinar responsabilidades. Bueno, pues el gobierno tiene que hacer algo para reactivar estas empresas que generan empleos. Son muchos los trabajadores afectados y los empleadores, pues en este caso los patrones, Blanca, pues también afectados porque no tienen ahora algunos incluso para pagar salarios ya.
8: Sí, Víctor, no tienen ventas, de eso viven los comerciantes y pues ya ahorita desde el 7 de mayo ha transcurrido pues bastantes días sin tener un ingreso sólido. Algunos han salido a vender por fuera, pero pues no es garantía de que tengan la recuperación o la movilidad que había en la plaza para cubrir pues los sueldos y demás compromisos.
0: Sí, no, está muy, muy difícil la situación. Bueno, esperamos que haya pronta respuesta por parte del gobierno del estado. Muchas gracias. Gracias, Blanca. Vamos a una pausa. Volveremos con la información de seguridad, lo que se ha generado en las últimas horas, materia policial. Un experto en radiología, me parece muy interesante lo que preguntó Marta Liliana Castro. ¿A partir de qué nivel de radiación solar estamos en riesgo? Y lo dice un radiólogo, ¿sí? Él le va a explicar, porque estamos, usted sale afuera ahorita, ¿sí? En las zonas soleadas de Sinaloa, y estamos entre 10 y 11 puntos de radiación solar, es extremo. ¿Qué efectos puede tener esto en la salud, en la piel, en los ojos? Esto es lo que vamos a revisar cuando estamos de regreso, además de la información de seguridad, y con esto y más. Continuamos.
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0: Es la 1:26. Vamos a la información de seguridad.
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0: Vamos a iniciar en la zona sur del estado la información de seguridad. Vamos contigo, Francisco Ramírez. Buenas tardes.
2: Buenas tardes, Víctor. Buenas tardes al auditorio. La Fiscalía General del Estado informó que se detuvo a Alberto, de 32 años, y Luis, de 38, por su probable responsabilidad en el delito de desaparición cometida por particulares en la ciudad de Mazatlán. Indicó que la investigación del caso fue realizada por la base de la Policía de Investigación de la Zona Sur, derivado de los actos integrados en la carpeta, de la que se desprende que los hechos se habrían registrado el 27 de abril del 2024 en la ciudad de Mazatlán, cuando la víctima salió de su domicilio a bordo de su vehículo sin que hasta el momento se conozca su paradero. El órgano autónomo de Procuración de Justicia destacó que los elementos de la UNESA llevaron a cabo la localización y aprehensión de Alberto y Luis, quienes fueron puestos a disposición del juzgado de primera instancia de control en la zona sur, autoridad que determinará su situación jurídica. Actualmente se encuentran resguardados en el centro penitenciario del Castillo a la espera de la audiencia inicial. Y en otra información, informarte, Víctor, que actualmente hay personal de la Comisión Nacional de Búsqueda trabajando, al parecer, en la zona serrana de Escuinapa, resguardados por elementos militares. En la mañana salió un convoy de Mazatlán integrado por camionetas de la Guardia Nacional, de la Secretaría de Seguridad y Protección Ciudadana, de la Policía de Investigación, así como una unidad de servicios periciales y otra unidad del CEMEFO con destino a Escuinapa. Hasta el momento no se ha informado el número de osamentas o cuerpos que han localizado en el transcurso de la mañana, porque prevalece fuerte hermetismo. Es el reporte, Víctor.
0: Muchas gracias, Francisco Ramírez, en la zona sur. Vamos con Giovanni Elizalde en Culiacán. Están reportando una persona sin vida en la colonia Chapultepec. Giovanni, buenas tardes.
3: ¿Qué tal, Víctor? Buenas tardes, saludo también al auditorio de Línea Directa. Como bien lo comento, es una persona asesinada y envuelta en una cobija, fue localizada en una de las calles de la colonia Chapultepec, ubicada al oriente de la ciudad de Culiacán. Por las condiciones en que fue localizada esta persona, se desconocen sus características físicas, así como la vestimenta, y el cuerpo estaba en la calle Matías Lascano, entre Porfirio Díaz y Mariano Romero, donde elementos del ejército mexicano acudieron al lugar luego de que recibieron el reporte ante el servicio de emergencias y finalmente delimitaron el perímetro con cinta amarilla, mientras que en este momento elementos de la Fiscalía General del Estado de Sinaloa llevan a cabo las diligencias para que el cuerpo sea retirado hacia el servicio médico forense. Víctor, auditorio, mi reporte.
0: ¿Puedes repetir la dirección, por favor?
3: Así es, Víctor, es calle Matías Lascano, entre Porfirio Díaz y Mariano Romero.
0: Muchas gracias, Giovanni. Esta es colonia Chapultepec. Ahí están las autoridades. Vamos ahora, tenemos a Manuel Casas. Mire, se vistieron de héroes elementos de la policía y tránsito de AOME en un accidente. Emanuel, buenas tardes.
4: Buenas tardes, Víctor, y auditorio de Línea Directa. La mañana de este viernes, agentes de Vialidad y de Seguridad Pública del municipio de AOME hicieron la acción del día al rescatar un hombre lesionado del interior de un vehículo que habría volcado y caído a un canal en las inmediaciones del ejido Primero de Mayo, esto en AOME. A los llamados de auxilio arribaron al lugar los elementos de las unidades 3251, 0945 y 3744, quienes de manera rápida y oportuna coordinaron los trabajos para el rescate, lográndolo tras varios minutos. Elementos de bomberos de Los Mochis, así como paramédicos de Suma, acudieron al sitio, siendo estos últimos los que estabilizaron y trasladaron al lesionado al IMSS Bienestar de la ciudad de Los Mochis. El conductor fue identificado como Joel, de 30 años y vecino de la comunidad de La Constancia del municipio El Fuerte, y más tarde la Secretaría de Seguridad y Protección Ciudadana del municipio emitió un comunicado oficial reconociendo la heroica labor de sus elementos, perteneciendo a la Dirección de Tránsito Abraham Valenzuela, Carlos Almodóvar y Víctor Buitimea, y los elementos preventivos de la Sindicatura Central, Irineo Galaviz, Patricio Zamarrón y Juan Pablo Barba. Víctor, auditorio, así las cosas en la zona norte.
0: En primera instancia, lo más importante es que acudieron rápido, llegaron a tiempo para salvar a este joven, que estaba pues ya, ahora sí que destinado a morir. No hubiera podido salir solo de ese vehículo, Emanuel.
4: Así es, se encontraba atrapado pues con el vehículo llantas arriba y solicitaba auxilio, a lo que pues acudieron los elementos, estos seis elementos, tanto de tránsito como de seguridad pública.
0: Ahí está la acción, le salvaron la vida a este joven. Muchas gracias, Emanuel. Y por cierto, el presidente municipal de Ahome reconoció a estos elementos de la policía preventiva de Ahome. Gabriel Ruiz, vamos contigo.
4: Así es, Víctor. El alcalde Antonio Menéndez del Llano Bermúdez reconoció la loable labor de los elementos de la Secretaría de Seguridad Pública y Protección Ciudadana que rescataron a Joel al caer con su vehículo al interior del canal de riego en el ejido Primero de Mayo. El alcalde se subrayó que gracias a la capacitación que reciben los elementos, pues se vio reflejada en actuar en esta situación y circunstancia complicada que se presentó, donde estaba en riesgo la vida de este hombre, que de manera oportuna pues lo lograron rescatar y hacer las maniobras correspondientes al interior del vehículo y ponerlo a salvo.
0: ¿Qué es lo que hace la diferencia? La oportunidad con la que se atiende una emergencia. Eso es lo que hizo la diferencia entre la vida y la muerte aquí. Merecido el reconocimiento a estos agentes de la Policía Municipal de Ahome. Muchas gracias, Gabriel Ruiz. Vamos con Juan Gabriel Franco. Te saludo, buenas tardes. A propósito de llamados preventivos para evitar tragedias, Shriner sigue actuando también con oportunidad en estos casos, pero aquí lo más importante es evitar que esto suceda. Vamos contigo, Gabriel, en Mazatlán. Buenas tardes.
5: Buenas tardes, Víctor. Buenas tardes al auditorio. Efectivamente, el Club Shriner Mazatlán activó de manera inmediata sus protocolos de atención médica internacional para apoyar a un joven de 17 años de edad que sufrió quemaduras graves mientras trabajaba en una pizzería. De acuerdo con la información médica proporcionada este viernes 22 de mayo, el joven resultó con quemaduras en el rostro, pecho y brazo, afectando aproximadamente el 22% de la superficie corporal luego de que un horno explotara al momento de ser abierto durante su jornada laboral. El paciente pues ingresó el pasado 18 de mayo alrededor de las 15 horas al área de urgencias del Hospital General número 3 del Seguro Social aquí en Mazatlán y pues a esta hora ya está en Texas recibiendo la atención médica especializada.
0: Qué gran institución esta es, Rainer, ¿eh? Aquí hay que decir qué bueno que existen instituciones como esta. ¿Sí? Sí, ¿no? Pues ¿de qué manera se atiende gente de bajos recursos económicos? Incluso aunque tengas dinero, son carísimas estas curaciones, estas atenciones especializadas de personas quemadas. Muchas gracias. Gracias, Juan Gabriel. Y vamos con Marta Liliana Castro a propósito de quemaduras. Con estos niveles de radiación que tenemos ya en esta temporada, que apenas está comenzando la temporada de verano, es una alerta que están lanzando los especialistas para pues, cuidarse. Marta, buenas tardes.
6: ¿Qué tal, Víctor? Buenas tardes también al auditorio de Línea Directa. La intensa radiación solar que golpea actualmente a Sinaloa no solo está elevando las temperaturas a niveles sofocantes, también el riesgo de sufrir daños severos en la salud. Especialistas advierten que la entidad atraviesa por una de las etapas más peligrosas en cuanto a índices de radiación ultravioleta, los cuales han estado en los últimos días superiores a 11 puntos, una cifra catalogada como extrema, y así lo dio a conocer el licenciado en radiología Hugo Quevedo. Dijo que de acuerdo con los datos que tienen de la Organización Mundial de la Salud, la exposición prolongada a los rayos UV puede provocar desde quemaduras y el envejecimiento prematuro hasta cáncer en la piel, cataratas e incluso alteraciones celulares irreversibles. De esa manera explicó Víctor que de acuerdo a la OMS, los grados que el cuerpo, el organismo pudiera tolerar no son más allá de 13% o 3 puntos de radiación, y en este caso el índice que estamos sufriendo en estos últimos días con las 3 olas de calor, ondas que ya nos han impactado en el estado, es superior a 11 puntos de rayos ultravioletas. Bueno, Víctor, ese es mi reporte.
0: Bueno, pues darnos una idea nada más, qué es lo que hay que cuidarse siempre, ahora sí que de aquí en adelante, pues es hay que invertirle en un protector solar factor 50 si usted tiene que salir a la intemperie. Con mayor razón hay que protegerse del sol, ¿sí? No nos vaya a sorprender por ahí algún cáncer de piel, que está, por cierto, muy frecuente. Vamos a revisar cómo andamos con la incidencia de esta enfermedad en Sinaloa, pero pues hay que cuidarse. Muchas gracias.
6: Información
0: muy útil, por cierto. Gracias, Marta. Buenas tardes. Una pausa y regresamos con más.
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0: Es la 1:40, me dicen, ¿qué factor de protector solar? Ah, lo decíamos, los ahora es que para Sinaloa, como está ahorita el calor, y el sol, más bien la radiación solar, los dermatólogos recomiendan factor 50, no menos de 50, pues es el máximo, sí, pues hay que buscar por ahí la manera de que no nos falte el protector solar a diario, si te mueves a la intemperie con mayor razón, para evitar cualquier quemadura grave, ¿no? Bueno, y manga larga si puedes, ropa ligera, manga larga, hay que cuidarse, ¿sí? Son recomendaciones de los especialistas. Vamos con Beatriz Piña, vamos con las preinscripciones, hay un aviso de CEPIC, importante, papás, ahí la información. Beatriz, buenas tardes.
1: Buenas tardes, Víctor, para ti y para todo el auditorio de Línea Directa. Así es, comentarte que con el objetivo de que ningún estudiante quede fuera del próximo ciclo escolar, en Sinaloa se contempla reaperturar la plataforma de preinscripción en línea para nivel de educación básica para el ciclo escolar 2026-2027. Así lo informó la Secretaria de Educación Pública y Cultura de Sinaloa, Glorimelda Félix Niebla. Entrevistada ese viernes, la funcionaria estatal explicó que el proceso de preinscripciones en línea concluyó durante el mes de marzo, sin embargo, actualmente continúa abierto de manera presencial a través de los directores de los planteles educativos para madres y padres de familia que no alcanzaron cupo. Señaló que de concretarse esta medida podría implementarse a partir del próximo lunes 25 de mayo de 2026. Es la información, Víctor.
0: Muchas gracias. Gracias, Beatriz. Vamos con Sandra Solís, la secretaria de Educación, también habló de las preparatorias federales que se van a construir en Sinaloa. 8 ya cumplen con los requisitos. Sandra, buenas tardes.
2: Buenas tardes, Víctor. Buenas tardes al auditorio. De las 20 preparatorias Margarita Maza que se construirán en Sinaloa por instrucción de la presidenta Claudia Sheinbaum Pardo, 8 planteles cuentan con certeza jurídica para el arranque de la construcción, informó la secretaria de Educación, Glorimelda Félix Niebla. Indicó que el gobierno federal ya autorizó el arranque de la obra en 4 preparatorias de Culiacán, 2 de Mazatlán, 1 en Villa Juárez, Navolato, y una más en Rosario, donde los presidentes municipales han donado el terreno para la escuela. La secretaria mencionó que para la construcción de cada una preparatoria se destinarán 17 millones de pesos, por lo que ya o está por recibir el ICIFE el recurso para que inicie la construcción de las preparatorias. Mi reporte, Víctor.
0: Muchas gracias, Sandra. Y vamos ahora con Laura Galván. En Mazatlán, el CODECIN continúa presentando su estrategia para colocar a Sinaloa en el top 10 de los estados con mayor crecimiento económico. Laura, buenas tardes.
3: ¿Qué tal, Víctor? Buenas tardes. Buenas tardes, amigos del auditorio. Con la participación de representantes de universidades, organizaciones civiles y gubernamentales, profesionistas y empresarios de Mazatlán, esta mañana se llevó a cabo la Mesa Sectorial Sinaloa Health and Culture Hub, organizada por el CODECIN dentro de la Estrategia de Largo Plazo Sinaloa 10 Más para la construcción del Plan Estratégico para Sinaloa. Los ejes temáticos de esta, que fue la última de las mesas de trabajo, estuvo enfocada al turismo, salud, bienestar, industrias, a economía portuaria y experiencias de futuro. El presidente de CODECIN Zona Sur, Tobías Lozano Solorza, dijo que este ejercicio es fundamental para el desarrollo económico del estado y tuvo como objetivo definir los nuevos motores de valor. Es mi reporte, Víctor.
0: Muchas gracias, Laura.
3: Buenas tardes.
0: Buenas tardes. Maestros, trabajadores administrativos y en general trabajadores de la Universidad Autónoma de Sinaloa se sumaron al llamado, a la convocatoria que está haciendo la rectoría, el rector Jesús Madueña, al gobierno federal para hacer una alianza por la educación, para rescatar a la Universidad Autónoma de Sinaloa, que está enfrentando problemas, como se sabe, financieros por la falta de los recursos extraordinarios por parte del gobierno federal, para no interrumpir, para no afectar sus actividades sustantivas en la institución. Ahí está la manifestación, están haciendo los trabajadores, una conferencia de prensa convocada por la comunidad participante. Están denominando del bien hacer al tomar el uso de la voz. Teohari Dagoberto Guzmán, maestro de la Facultad de Ciencias Naturales Exactas, le dio el posicionamiento en el que destaca que como comunidad tienen preocupación ante el riesgo inminente de la suspensión de actividades sustantivas por la crisis financiera que atraviesa la Universidad Autónoma de Sinaloa y están haciendo un llamado urgente al gobierno federal. Se suman al llamado que está haciendo del rector Jesús Madueña. Vamos ahora con Sabás Espinosa en Guamúchil. Están problemas. La Cruz Roja no ha funcionado la colecta, Sabás. Buenas tardes.
4: ¿Qué tal, Víctor? Muy buenas tardes y buenas tardes también al auditorio. Efectivamente, a poco más de una semana de concluir oficialmente la colecta anual de Cruz Roja Mexicana, Delegación Guamúchil, reconoció el patronato que la institución se encuentra lejos de alcanzar la meta establecida de 900,000 pesos, situación que podría obligarlos a recurrir a préstamos para mantener la operatividad durante el resto del año. El presidente del patronato, Raúl Camacho García, informó que hasta el momento han logrado recaudar 575,000 pesos, lo que representa apenas el 64% de la meta planteada para este año, cifra que calificó como baja en comparación con las necesidades reales que enfrenta la benemérita institución. Explicó que durante las últimas semanas se han intensificado actividades como boteos y venta de calcas, además de solicitar apoyos a comercios organizados y organismos empresariales, aunque la respuesta económica no ha sido la esperada. Víctor, el reporte.
0: Hay que ayudar a Cruz Roja, porque el momento en que ocupemos su ayuda, y si no tiene cómo, pues no puede fallar. Cruz Roja tiene que estar ahí. Y para eso debemos de colaborar todos con lo que se pueda, ¿sí? Muchas gracias, Abbas. Gracias.
4: Buenas tardes.
0: Buenas tardes. Hay que ir haciendo hambre para la Feria del Taco en Guasave, que ya está muy cerca. Jonathan Espinosa, buenas tardes.
5: ¿Qué tal, Víctor? Buenas tardes y buenas tardes al auditorio de Línea Directa. La séptima edición de la Feria del Taco ya tiene lista su cartelera musical y gastronómica para convertir el Malecón María del Rosario Espinosa en una gran fiesta familiar para el próximo 28 de mayo. El evento organizado por Canirac Guasave abrirá sus puertas a partir de las 5 de la tarde y reunirá a más de 20 taqueros, instituciones educativas y agrupaciones musicales locales que estarán amenizando esta velada con distintos géneros para todos los gustos. Entre las agrupaciones confirmadas para esta edición destacan House Band y Dalukis con el platillo musical de rock, además de dos norteños versátiles y la participación de Grupo La Unión, quienes estarán encargados de ambientar el escenario principal durante toda esta jornada gastronómica. Víctor, el reporte.
0: Pues póngase la del Puebla, mi señor Jonathan, ahí nos vas apartando una, pues yo con dos de asada me conformo. Dos, se ven grandecitos los tacos, ¿eh?
5: Sí, están bastante bien y habrá de todos los sabores, Víctor, desde asada hasta de carnita, de camarón, de adobada, de todos los tipos de tacos estarán presentando en esta gran feria gastronómica.
0: Acá la producción ya se apuntó también, tres de asada, ¿y acá? Con todo. Sí, toda la producción. Vamos. Ahí nos apartas un lugar, por favor, mi señor Jonathan, porque aquí tenemos mucha hambre.
5: Sí, exactamente, sí. Víctor, vamos a ir levantando pedido de una vez para...
0: Ve levantando pedido, sí, efectivamente. Sí, se antojan, sí. Es la Feria Gastronómica del Taco y es Guasave, la invitación 28 de mayo, ¿verdad?
5: Sí, el próximo 28 de mayo a partir de las 5 de la tarde, más de 20 taqueros los que estarán presentes en este gran evento.
0: Bueno, pues hay que probar esos tacos, a ver si Guasave es la capital del taco también. Muchas gracias.
5: Buenas tardes.
0: Buenas tardes. Vamos con Félix Rodríguez en Mazatlán, en Cabildo Abierto, una denuncia. Félix, buenas tardes.
6: Buenas tardes, Víctor Auditorio. Así es, en el Cabildo Abierto número 9 solicitaron el apoyo de la autoridad municipal para atender el caso de un supuesto albergue clandestino de animales que ya se ha convertido en un problema de salud pública. En su participación, Yusel Costa Chávez afirmó que el albergue está en la calle 5 de Mayo en la colonia Centro, a un costado de su casa. Mencionó que con ella vive su padre, quien tiene su sistema inmune debilitado por un trasplante de riñón, y la acumulación de heces fecales de los animales generan virus y bacterias, además de la acumulación de basura y la presencia de garrapatas que ponen en riesgo la salud de su familia y de sus vecinos. Víctor Auditorio, es la información.
0: Bueno, ahí está la denuncia, esperemos que se atienda por parte de la autoridad municipal. Muchas gracias, Félix.
6: Buenas tardes.
0: Buenas tardes, vamos a una pausa a la 1:49, regresamos con más.
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0: Es la 1:54, vámonos a los deportes.
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0: Estimado Poli, muy buenas tardes.
23: Les saludo con mucho gusto, amigo Víctor. Buenas tardes, amigos de Sinaloa. Bueno, recientemente el gran jardinero venezolano Ronald Acuña del equipo de los Bravos de Atlanta había salido de la lista de incapacitados, pero otra vez parece que se está convirtiendo en recurrente su visita a esa situación de suspensiones temporales. Ronald Acuña pues sufrió un dolor en el pulgar izquierdo en la sexta entrada en el juego de ayer frente al equipo de los Marlins de Miami, y el equipo de los Bravos lo está retirando justamente por precaución, toda vez de que todavía no hay estudios que digan si está lesionado o no está lesionado de seriedad. Bueno, Efraín Juárez, que es muy controvertido por supuesto en sus declaraciones, pero lo que hizo el día de ayer creo que tiene mucha justificación. Efraín Juárez se rinde ante la grandeza como portero defensor del arco del equipo universitario. Keylor Navas dice, entre otras cosas, que es el mejor portero en la historia del continente. Yo creo que está exagerando un poquito, tratando de quedar bien con el costarricense. Bueno, y en más de Efraín Juárez, bueno, pues el equipo del Cruz Azul está ingresando una queja por declaraciones hechas por este controvertido director técnico del equipo de las Pumas, de los Pumas, las declaraciones de este muchacho Efraín Juárez al término del partido de la noche de ayer en la gran final, pues señala que el arbitraje ayudó mucho al equipo del Cruz Azul durante toda la liguilla, pues que causaron mucha molestia al interior de la máquina celeste, al punto que los cementeros pues ingresaron una queja de manera formal ante la Liga MX y la Federación Mexicana de Fútbol para que el estratega universitario sea sancionado y suspendido por temerarias declaraciones. Vaya, vaya que es controversia, mi amigo Víctor, ¿eh?
0: Sí, pero bueno, mejor en el juego, ¿no?
23: No me gustó para nada el juego. Creo que no corresponde a una sí. final, un 0-0. La prensa dice que empate, ¿empate de qué? Si se supone que el empate es cuando tú alcanzas a alguien.
0: Exacto, tienes toda la razón.
23: Que terminó 0-0, sí, pero yo no lo veo como empate. Sí.
0: A ver si se ponen a jugar en serio ya el domingo, ¿no?
23: Sí, yo creo que, sí. Sobre todo, creo que el equipo del Cruz Azul es mejor que el equipo del Pumas, sin embargo, los resultados no dicen eso.
0: Vamos a ver en qué termina. Yo veo a Pumas campeón.
23: Pues ojalá, ojalá, la verdad que, pero yo creo que también Cruz Azul merece.
0: Sí, pues sí. Vamos a ver qué pasa. Muchas gracias, Poli.
23: Te mando un abrazo.
0: Igualmente para ti, Poli Figueroa en los deportes. Una pausa, regresamos.
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0: Solo para invitarle a las 6:00 p.m, tercera emisión de Línea Directa este viernes 22 de mayo. Axel Avendaño y todo el equipo con la información que se genera en las próximas horas. Y si algo importante sucede en los próximos minutos, la información está en lineadirectaportal.com y en nuestras redes sociales. Gracias, buenas tardes. Pásela bien.
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Luego del noticiero de Línea Directa comienza toda la programación musical y entretenimiento. Buenas tardes, ¿cómo estás? Escucha Superestrella a cargo de Aitana aquí en el 101.7, celebrando 15 años contigo. Yo soy Belén, encantada de estar contigo en este viernes fin de semana hasta las 4 de la tarde. Gracias por acompañarnos. Espero que estén teniendo un fabuloso día, muy caluroso, por cierto, en la ciudad de Culiacán. 36 grados, ¡qué bárbaro! En la mañana, con razón, estuvimos conversando al aire sobre sabores de helados. Fueron bastantes los audios que llegaron, porque claro que se antoja con este calorcito un buen helado, una agüita fresca. ¿A poco no? Se sabe completamente. Oigan, el día de hoy vamos a tener un programa recargado de buena música, grandes artistas que nos estarán acompañando, como David Bisbal, Bruno Mars, más adelante Impala, artistas que regresan, también música, canciones que escuchamos de repente en los 2000s y que hoy, por alguna razón, la estamos volviendo a escuchar, todo porque se vuelve en tendencia en plataformas digitales como TikTok. Entonces, quédate conmigo a través del 101.7. Te recuerdo que estamos celebrando nuestros 15 años. Más adelante, que llegue Fonsi, trae sorpresas. Yo te acompaño con buena música. Bienvenidos al 101.7 una vez más en todas partes. 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

2 de la tarde con 22 minutos. Le ponemos ritmo a tu tarde. Gracias por seguir acompañándome a través del 101.7. ¡Feliz viernes! Ya es viernes, fin de semana, y la programación musical lo sabe. Más adelante tengo algo de Calvin Harris, llega Shakira también y Olivia Dean, y más artistas que estoy segura que te encanta escuchar por acá. Encantada de saludarte, y bueno, vamos a arrancar esta bellísima tarde de fin de semana con algo de Shakira, porque mañana será ya el gran lanzamiento oficial de Die Die, una de las canciones oficiales de la FIFA, del Mundial, Die Die, y que sorprende a todos invitando a Triplets Ghetto Kids, sí, es un grupo originario de Uganda, para acompañarla a bailar su tema Die Die durante el gran show de la final del Mundial 2026. Además que aparecen en este gran video oficial que el día de mañana a las 12 de la tarde podremos verlo ya con más detalles. Pero de momento te dejo con La La La, a cargo de Shakira, una de las canciones que también en su momento formaron parte de este increíble evento tan mundialista para todos los fanáticos del fútbol. Vámonos con música. Yo soy Belén, en todas partes, 15 años contigo, ponte Exa.

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Beauty and the Beat a cargo de Justin Bieber y Nicki Minaj. 2:44 p.m. ¿Cómo estás? Deseo que tu viernes esté de maravilla. Viernes ya, fin de semana. Yo soy Belén, acompañándote a través del 101.7. Buen provecho para todos los que ya comieron, los que van rumbo a, los que están en el tráfico también. Agradezco la compañía el día de hoy por elegirnos. Estamos celebrando nuestros 15 años, 15 aniversario de Exa 101.7 y te recomiendo que más adelante sintonices a Fonsi porque tiene regalos, sorpresas para ti que no te puedes perder. Ya han sido bastantes los ganadores en estos 8 días que va, porque te recuerdo son 15 días, 15 regalos de Exa 101.7 y tú puedes ser uno de ellos. Vamos a seguir con buena música. En este momento llega algo de Miley Cyrus. ¿Por qué? Recibe una estrella. Recibe una estrella en el Paseo de la Fama de Hollywood. ¿Cómo la ven? Es la Miley Cyrus, nuestra amiga. Y es que dice que la cantante y actriz recibe oficialmente su estrella en el Paseo de la Fama de Hollywood. Un reconocimiento que describe como un símbolo de inmortalidad para su legado artístico. Sigue súper bien. Y mencionan alguna de las participantes que estuvieron acompañándola que no están celebrando solo una carrera. Están celebrando a una mujer que le dijo a toda una generación cómo ser dueñas de sus historias. Y más con esta canción que escuchamos a continuación. Flowers, sonando a cargo de Miley Cyrus. Soy Belén en todas partes. Ponte Exa.

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2: 2:54.
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Culiacán, gracias por seguirme acompañando. Son las 3 de la tarde con 2 minutos. ¿Cómo andamos? Excelente viernes, fin de semana. 36 grados, qué bárbaro. El calor está, pero potente cada día más. Yo encantada de estar una vez más contigo, escuchando la buena música de grandes artistas que tenemos acá en la programación. Y bueno, es viernes, fin de semana, viernes chill, viernes de relajarnos, de disfrutar, de dejar de lado los pendientes a lo mejor y de pasarla súper, súper bien. También de planear el finecito de semana, porque qué bien se siente cuando ya tenemos planeado el fin, ¿no? De que decimos, bueno, este día voy a ir al súper, voy a hacer esto, voy a ir al cine, tal y tal y tal, o el domingo voy a pasarlo en familia, o prefiero ocuparlo en hacer pendientes o estar en casa, lo que sea. Yo creo que ahí es cuando ya empezamos a bajar revoluciones, cuando se llega el viernes y le damos ahora sí con todo. Voy a seguir contigo con buena música. Llega ahora Summer a la programación, más adelante Bruno Mars, Leon Larregui, Adrián Cota, también más adelante te estaré platicando un poquito sobre él con su nuevo éxito, nueva canción PDB, de qué se trata. Le hicieron una entrevista hace poco también y mencionaba que un éxito, un hit puede venir desde que estás en la madrugada haciendo nada, a las 3 de la mañana, en una borrachera, en cualquier lugar, se puede venir algo que se te ocurra y de ahí puede partir todo, pero todos los detalles más adelante. Son las 3 con 4 minutos. Yo soy Belén. Linda tarde en todas partes. Ponte Exa.

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0: siempre se ve PDB.
1: Y es que Adrián Cota tiene algo, no me dejarán mentir, y ese algo es talento. PDB es lo que escuchas aquí en el 101.7 a cargo de Adrián Cota, que luego de su éxito Bougie, sin duda se ve, se siente, se escucha, se suena que PDB será otro hit para él, así como muchos más que viene, estoy segura. Y es que ha hecho su base de fans que lo siguen por su identidad, por lo que es, por lo que transmite y por esas conexiones que ha creado en toda su música. Y que ha gustado, por algo ha gustado, y yo siento que es eso, es su autenticidad, esas ganas que le pone, esa esencia que tiene y sin duda el talento. Se desborda el talento Adrián Cota. Gracias Culiacán por estar conmigo, son las 3 de la tarde con 23 minutos. Yo soy Belén acompañándote en este viernes, viernes fin de semana con buena música. ¿Y qué te parece si nos vamos ya con algo de Justin Long? Esto se llama Doma, lo escuchas aquí en el 101.7 en todas partes, 15 años contigo. Yo soy Belén, ponte Exa.

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Jamaican Bam Bam es lo que escuchas aquí en EXA 101.7, 3 de la tarde con 42 minutos. Ha llegado el momento de despedirme, ya me voy en este viernesito chill, fin de semana, pero mañana nos escuchamos a las 11 para acompañarte en el EXA fin de semana de 11 a 3 de la tarde, recargado de buena música, gran energía que tengo para ti, así que me encantaría tenerlos el día de mañana muy pendientes, que además habrá regalitos en nuestro gran aniversario. Estamos en los 15 días, 15 regalos de EXA 101.7, y muy pendientes también porque en unos minutos llega Fonsi Duarte para... De seguro trae muchas noticias buenas, trae muchos comentarios que te quiero hacer por ahí desde algún punto exacto de la ciudad, y además agrégale que hay regalos, así que no te despegues de la frecuencia. Te recuerdo 7786-1964, guarda muy bien este número para que te enteres de qué manera puedes participar. Te dejo con Los Ángeles Azules, esto se llama Mi Nuevo Trauma. Agradezco en controles al primo Germán, regreso con ustedes mañana y se quedan con buena música y Fonsi Duarte en todas partes, 15 años contigo, ponte EXA.

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3: 353.
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Amigos de Exa Culiacán, ¿cómo se encuentran? Espero que estén muy, pero muy bien. Yo soy tu amigo Fonsi, transmitiendo en vivo desde el 101.7. 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Vamos con música, yo soy tu amigo Fonsi aquí en el 101.7, en todas partes Culiacán, ponte Exa.

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5: 417.

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0: 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Vamos ahora con más música. 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
1: 433.
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0: 439.

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Vamos con más música. 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
1: 4:53.
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